0: un candidato potable con ideas, con pensamientos peronistas, con pensamientos de una Argentina en crecimiento realmente, y acá va a ser bastante difícil la cosa. La vez pasada estuve ahí cuando la CGT organizó el acto y lo trajo a Kicillof, terminó el acto y me vine inmediatamente. Lo vi a Jorge Milton Capitaní, muy cerca de Axel Kicillof, inclusive Axel Kicillof agradeciéndole la presencia y diciendo no solo que es un compañero peronista capacitado, sino que es un amigo muy personal de hace mucho tiempo de Axel Kicillof. No te vi a vos muy cerca de Kicillof, sí te vi hablando, inclusive creo que hice una nota con funcionarios de Kicillof que lo acompañaban en ese momento.
1: Sí, tengo una relación personal porque compartimos en su momento el Consejo Federal del Trabajo con el actual Ministro de Trabajo de Provincia de Buenos Aires, con Walter Correa, relación que he sostenido en el tiempo, comparte su equipo también, son grandes compañeros, y la verdad que ya hace tiempo venimos hablando con todo ese equipo.
0: El equipo técnico político de él, ¿no?
1: Es parte del equipo, sí, del gobernador y Kicillof, y seguramente vamos a tenerlo en poco tiempo más al ministro de Trabajo, porque además es importante pensar la Argentina desde la concepción del trabajo, de los trabajadores, lo mismo que el Chaco, ¿no? Me parece que el peronismo tiene que volver a sus fuentes. Y eso implica que el sujeto político histórico del peronismo, ¿quién es? El trabajador. Bueno, hay que volver a eso.
0: Con lo que acabo de decir, no quiero que se malinterprete, porque hubo muchos que fueron ahí a sacarse una foto, una selfie con Kicillof, qué sé yo, y a muchos no le dio ni cinco artículos, muchos dirigentes peronistas, aclaro. Dije yo, Chapo, no lo vi ahí, pero sí lo vi muy enchamigado con el equipo técnico y político.
1: No,
0: que eso es importante, porque primero, a veces una selfie...
1: Vos tenés que cuidar la costilla, ¿viste? Ahí te pegan unos codazos para sacarte el mamá y cuidarte del lugar. El que se quiere sacar la foto. Yo prefiero cuidar la costilla. Pero además, vos cuando vas a un acto político, tenés que ubicarte. Yo prefiero también estar con mis compañeros de militancia cotidiana, diaria, y en este caso sí, con los compañeros que conozco del equipo de Axel y con los que tengo una muy buena relación. Ellos han tenido hace unos meses atrás la deferencia de invitarme especialmente a disertar en el primer Congreso del Trabajo de la Provincia de Buenos Aires. Lo hice con mucho gusto, o sea que me parece que eso es lo importante, sobre todo ver desde dónde cada uno de nosotros aporta a esta esperanza que están haciendo en la Argentina, ¿no?
0: Te agradezco la visita y, como siempre digo, no, espero que no sea esta la última, ¿no?
1: Sí, vos sabés que si me seguís invitando y seguís garantizando el cachet que te cobro, ningún problema.
0: Bueno, si algún día tenemos plata, vamos a pagar las entrevistas. No, por ahora cobramos las entrevistas. Sí, sí. No, la vez pasada yo le decía y hablábamos con Juan, nosotros como viejos periodistas no cobramos las entrevistas. Lo que sí cobramos cuando te traen un cachet y te dicen, tomá, acá pasame cada media hora, pasame esta publicidad. Eso ya es otra cosa. Eso ya es como una publicidad ¿cómo es? De comercio, digamos.
1: Claro,
0: sí, sí, sí. ¿No? Eso sí, yo la vez pasada inclusive a Pensi Morante le decía, yo las entrevistas no cobro. Lo que sí voy a cobrar el día que vos me mandes un cachete o me digas, mira, pasame esto todos los días, ¿viste? Así que te agradezco la visita, las veces que quieras venir a charlar, y sobre todo este tema que nos interesa tanto, que es resistencia.
1: Bueno, muchas gracias a ustedes y cuando quieras, a disposición.
0: Juan Manuel Chapo, compañero y amigo en Radio Argentina, en Charlas en Radio. Señora Sonia Villala, muchísimas gracias. No la dejamos hablar hoy.
1: Sí, Sonia, no.
0: No, porque viste que empieza que lo derecho de la mujer.
1: Me parece que están desacuerdo con el invitado.
2: No, yo hace 5 años que estoy acá y estoy esperando cobrar por los machos.
0: Muchísimas gracias. Son 10 años a prueba.
2: Subió.
1: Flexibilización laboral.
0: Juan Flores en la dirección general, Sonia Villala en la producción y Osmar Arduro en la conducción. Mañana nuevamente de 20 a 21, charlas en el radio. Chau.
2: Chau.
3: Es la hora 21, 8 minutos.
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0: Es la hora 21:33.
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0: Es la hora 22, un minuto.
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0: Es la hora 22:32 minutos.
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0: Es la hora 23, 2 minutos.
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0: Es la hora 01:00.
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0: Es la hora 0:32 minutos.
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0: Es la hora 1:01.
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0: Es la hora 1:33.
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0: Es la hora 2:02.
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0: Es la hora 2:33 minutos.
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0: Es la hora 3 en punto.
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0: Es la hora 4 en punto.
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0: Es la hora 4:32 minutos.
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0: Es la hora 5:01.
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0: Es la hora 5:33.
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0: Es la hora 6 en punto.
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0: Es la hora 6:31.
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0: Es la hora 7 en punto.
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0: Es la hora 7:32 minutos.
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0: Es la hora 8:02.
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6: Es la hora 8:04.
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0: ¿Qué tal? ¿Cómo le va? Muy, pero muy buen día. Bienvenido a Radio Argentina 91.3. Y a este programa que se dan llamar Argentina Activa, que comienza aproximadamente a las 8 de la mañana y termina indefectiblemente a las 11 del mediodía. Arriba los remolones de las 8, 8 horas, 8 minutos en la República Argentina. Mi nombre, ya lo sabés, Claudio El Cholo Márcigo, y tenemos por delante casi 3 horas con información, noticias, haciéndonos compañías, las cosas de actualidad, cosas raras que pasan por el mundo, cómo está el clima, cómo está el tiempo, cuándo cobran los jubilados, todo eso lo vas a saber hoy a la mañana, acá, ¿dónde? En Argentina Activa, Radio Argentina 91.3. Se viene, no se viene el calor, sigue haciendo frío, fue afrento en Resistencia. 10 grados la temperatura en la ciudad de Resistencia, la sensación térmica 9 grados 6 décimas. La humedad 89%, la presión 1010.8 hectopascales, el viento del sudeste a 6 kilómetros por hora con una visibilidad óptima de 15 kilómetros. Para hoy el pronóstico nos da toda la jornada algo nublado con temperaturas que van a ir de 9 a 24 grados. Lo mismo va a suceder mañana con respecto a la nubosidad y las temperaturas van a ir de 15 a 27 grados. Empieza a subir, ¿eh? También una jornada nublada para el día jueves con temperaturas de 19 a 29 grados. Viernes, no se van las nubes todavía, pero no anuncia lluvia y temperaturas de 16 a 26. Sábado, pachanga y caracatanga, salimos de madrugada, sí, 20 grados la mínima, 26 grados la máxima. Y ahora sí, agárrate, Catalina. Domingo, chaparrones durante toda la jornada con temperaturas que van de 17 a 21. Y el lunes ya va a estar nuevamente solamente nublado con temperaturas de 15 a 21. O sea, lluvias únicamente para el día domingo, señor, señora, y temperaturas que van a ir en ascenso de a poquito, subiendo las mínimas, subiendo las máximas. Imagino que eso va a provocar que la humedad baje un poco, va a estar bien para ponerse al día con respecto a todo ese olor a humedad, que ahí ya está verde la ropa, así que lávela un poco. Tenemos un teléfono celular, un número celular para los mensajes de texto. Estos pueden ser el WhatsApp, el popular WhatsApp de texto, de audio, una foto, un videíto de lo que pasa en tu barrio, en la esquina, a la vuelta. Nosotros tenemos la noticia, la internacional, la nacional, la provincial, la de la ciudad de Resistencia, pero lo que pasa a la vuelta de tu casa lo sabes vos, nada más. Bueno, hace que nosotros nos enteremos, que la información sea de ida y vuelta. La radio es compañía, así que no nos dejes solos. Y el número es el 362-4879-579. Otra vez, 362-4879-579. Gracias, Bruno. También tenemos un teléfono, este es fijo, este no podés mandar mensajes, este es para llamar y hablamos de las cosas que pasan, de las cosas perdidas, le encontramos a la vida una nueva esperanza, que sea tuya y que sea mía, charlamos de lo que vos quieras, siempre bajo la pauta del respeto, es lo único que nosotros pedimos. Después tenés el micrófono para decir lo que se te ocurra, sea bueno, sea malo, sea, a ver, si lo tiramos a la política, sea oficialista, sea opositor, sea de día, sea de noche, sea blanco, sea negro, como sea, pero siempre con respeto. Y ese número es el 457-3028. Sí, también te lo repito, 457-3028. Si tenés familiares que viajaron al exterior, que se encuentran en la isla de Madagascar, le podés decir que en su ordenador, en su computadora, pongan www.argentinaenlinea.com.ar. Es fácil, www.argentinaenlinea.com.ar. Eso es un portal de noticias propio nuestro de la radio, y ahí hay un botón rojo arriba a la derecha que dice en vivo. Cuando tu familiar en Madagascar haga clic en ese botón, va a empezar a escuchar la radio al lado tuyo, como si estuviese al lado tuyo. Cuesta espléndida moon, queda domani. Dije que la visibilidad es de 15 kilómetros, pero igual, si tu familiar, escuchando la radio, va a estar al lado tuyo, yo también logré que esté al lado mío. Adelante, Ángel Ojeda, buenos días.
1: Hola, ¿qué tal? ¿No tengo sonido? Sí, tengo.
0: Sí, tiene sonido. Acá bueno, se escucha bárbaro.
1: ¿Me escucha bien?
0: Sí.
1: ¿Me ve bien?
0: Sí,
1: ¿usted me ve bien? Bueno, sí. Yo también lo veo bien a usted. ¿Cómo están todos ustedes, mis queridos amigos? Tira un poquito de retorno si podés. Estamos acá en Radio Argentina nuevamente este martes, ¿no? Qué lindo el martes de la mañana temprano. Se pudo ver ya el sol que está asomando. Y bueno, se asoma la primavera también. Ya vendrán días de calores. Ya no le escucharemos decir al cholo que llueve mañana, que hace frío pasado y que después no se puede salir. No. Ya vendrán días lindos como el que está hablando. Hoy es, te recuerdo que estamos en la semana 35 de este año, Esta semana comenzó el 24 de agosto y termina el 30 de agosto, la semana 25 de este año, cholo. Y por supuesto, como todos los días, nosotros le informamos cómo, qué es lo que ocurrió hoy, qué santo usted tiene que prender una velita, porque hay gente que es religiosa, que le gusta ese tipo de religión, de prenderle vela, de rezarle. Me parece muy bien, es una tarea muy linda. Y el santoral argentino de este día 25 de agosto es para San José de Calanzán, sacerdote universalmente conocido por fundar la escuela Pías y crear el sistema educativo público y gratuito del mundo. Mire usted, no cree, yo creía que era el Bosco. Bueno, también lo tenemos a San Luis 9 de Francia. Y entre otros santos también tenemos a Santa Patricia de Nápoles, Santa Lucila y el Beato Tomás de Kempis, místico y escritor. Hoy, cholo, en la día las efemérides, tenemos que saludar a una persona que usted hace mucho no la ve, pero seguramente algún día por ahí, de vez en cuando usted va, y yo también voy a verlo a este señor, porque hoy es el Día Internacional del Peluquero, cholo. El Día Internacional del Peluquero. Más allá de que tengamos pocos o muchos cabellos, este es un hombre que es necesario, pero no solo por cortar cabellos, sino que nos escuchan muchas veces. Es como una catarsis que hacemos con el peluquero, ¿no? Nos confesamos, decimos tantas cosas lindas o no. Él lo aconseja siempre, ¿no? El peluquero tiene mucha sabiduría. Así que el Día Internacional del Peluquero se celebra en honor al rey Luis IX de Francia, que falleció en el año 1270, quien jerarquizó la profesión declarando hombre libre a su peluquero oficial. En la Argentina se festeja formalmente desde el año 1877. También es el Día Nacional de Ayuda a la persona con autismo. En la Argentina esta fecha se recuerda a la creación de la Asociación Argentina de Padres de Autistas, que en el año 1994, buscando visibilizar e integrar quienes se presentan esta condición. También, entre otros días, es el Día del Trabajador de la Indumentaria, jornada de reconocimiento para los trabajadores del sector textil en nuestro país. Y también es el Día Mundial del Cuidado de la Piel, fecha promovido para concientizar sobre la salud y la protección del órgano más extenso del cuerpo humano, cuál es la piel. Dentro de los eventos históricos tenemos que hoy, en el año 1594, la fundación de San Luis, el militar español Luis Jufré de Loaiza y Meneses, funda la ciudad de San Luis de Loyola, nueva medina del Río Seco, actual capital de la provincia puntuana. O sea, hoy la fundación de San Luis. También en el año 1604, el nacimiento de Luis José de Tejeda, que se nace en Córdoba, al considerado primer poeta nacido en el actual territorio argentino. De Luis José de Tejeda. En el año ya 1825, cholo, se declara la independencia de Uruguay. 1825, la declaración de la independencia de Uruguay, llamada Asamblea de la Florida, proclama la independencia de la provincia oriental del Imperio del Brasil y su unión a las Provincias Unidas del Río de la Plata. Se separa de esos dos lugares, de Brasil y de la Argentina, y declara la independencia uruguaya. Bueno, dentro de los fallecimientos también tenemos el Friedrich Nietzsche, que a los 55 años muere este célebre filósofo, poeta y también alemán, uno de los pensadores más influyentes de la cultura occidental. Dentro también de los nacimientos, recordamos el nacimiento de Tim Burton, de estadounidense, prestigioso y particular director del cine de Estados Unidos. Y bueno, y por último tenemos el fallecimiento de Neil Armstrong. Muere a los 82 años el astronauta de Estados Unidos, que pasó a la historia como el primer ser humano en pisar la luna en el año 1969. Y hay un cuestionamiento sobre que si efectivamente en ese año Estados Unidos llegó a la luna o no, y pisaron la luna en el año 1969. No sé, la verdad es que hay muchas versiones, por ahí dicen que no, por ahí dicen que no, que sí, que no, que sí. Pero dentro de las efemérides figura como que sí, efectivamente en el año 1969 pisaron la luna este hombre de Neil Armstrong, que falleció a los 82 años en Estados Unidos. Así que ahí que tuvimos las efemérides, el santoral del día para todos ustedes. No se olvide que estamos ya viviendo las semanas avanzadas, ya termina el mes de agosto, falta unos días nada más, y siempre empezaremos ya la bajar la escalera para ir a la playa, porque seguramente, y entre otras cosas también en Encarnación está por ocurrir un acontecimiento muy importante. Ayer usted sabe que estuve hablando en Encarnación con otros medios periodísticos, Cholo, y lo sorprendente que pasa en Encarnación en estos momentos es que no hay hoteles disponibles en la ciudad de Encarnación. Está totalmente cubierto la plaza de los hoteles en Encarnación debido a un acontecimiento deportivo que hay en Asunción, que es mundialmente, ya después te lo comento cuál es, creo que es algo del automovilismo, de RAI de automovilismo, creo que es, pero después te voy a confirmar. Pero me sorprendió mire que Encarnación tiene una plaza de hotelera muy importante, pero en cambio no pude encontrar alojamiento en los hoteles que suelo alojarme siempre, porque ya desde el mes de mayo tienen reservadas las habitaciones. Mira, así que me tendré que quedarme el jueves, porque no, el jueves a lo mejor estoy por ahí por Encarnación, en posada nada más. Y los costos de los alquileres están entre los 80, 85, 90 y 96 mil pesos argentinos, ¿no? Y en Posada también hay hoteles en ese precio. Así que a nivel nacional estamos los precios, porque también en la ciudad de Santiago del Estero, en las termas, está en los 80 mil pesos la cama matrimonial. O sea que en forma general están esos valores. Bien, así que ahí le comenté un poquito qué es lo que está ocurriendo en nuestra región. Después vamos a hablar qué es lo que pasó ayer y está pasando en la ciudad de Resistencia, en Formosa, en Corrientes y en el país en forma general. Ya siendo las 8 horas 22 minutos, acá en Radio Argentina 91.3 Giles habla Ángel, y allá al frente y al lado de mi corazón está Márcico, quien seguramente a ustedes le alegra todos los días con la buena música que él le brinda a todos ustedes, a todas aquellas personas que se quedan en la casa para disfrutar de la mañana, o para hacer sus cosas, sus quehaceres, que son tan importantes como tener limpia la casa. la buena música para todos ustedes. Si no lo dice así el Cholo, nosotros nos vamos y regresamos ya después de esta tanda musical.

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0: 8 horas 34 minutos en la República Argentina y esto es Argentina Activa, acá en Radio Argentina 91.3. 10 grados 6 décimas, actualizó el servicio meteorológico, sigue siendo la misma sensación, 10 grados 6 décimas, o sea que no hay mucho viento de superficie, la humedad 84%, el viento es del este a 6 kilómetros por hora con una visibilidad de 15 kilómetros y lo mismo para la semana que hemos dicho hoy temprano cuando iniciamos nuestra jornada de trabajo. 3624-879-579 es el celular para los mensajes. ¿Cómo dijiste, boludo? 3624-879-579, Josecito. Y el fijo es el 457-3028. 457-3028. Escuchar la radio a distancia ingresando a nuestro portal de noticias www.argentinaenlinea.com.ar.
1: Bien, bien, bien, 8 de la mañana, 35 minutos. Te comentaba anteriormente en la presentación de lo que quería viajar esta semana a Encarnación y que no había hoteles. Las plazas estaban todas ocupadas. ¿Y por qué motivo es lo que está sucediendo en Encarnación? Es que durante 4 días de actividades y 356 kilómetros de recorrido, así será el Rally del Paraguay. Presentó este lunes el itinerario de la 11ª fecha del Campeonato Mundial de Rally, que va a acoger durante 4 días con actividades de 22 tramos y 356 kilómetros totales de recorrido. La competencia, que comenzará el 27 al 30 de agosto, después de la parada en Finlandia, antes del recorrido en Chile, tendrá como escenario el departamento de Itapúa, en el sur del país, ahí en Encarnación. Esta etapa, que fue premiada como la mejor del mundo, escucho bien, Marsal dijo que la prueba tendrá una largada simbólica en el Sambódromo de Encarnación, donde esperan de recibir unas 15.000 personas que van a disfrutar de una demostración dinámica y otras actividades relacionadas con el automovilismo. Adelantó también que el país espera que la prueba provoque un derrame en su economía, escuche bien de qué, de 200 millones de dólares, superiores a los 183 millones ingresados en el año pasado, 2025. El presidente del Paraguay, Santiago Peña, recordó que el país organizará una etapa del Campeonato Mundial durante 3 años consecutivos, por cuanto la competencia está asegurada en el Paraguay, en Encarnación, hasta el 2027, ¿no? Así que la prueba en Paraguay se corrió sobre la distancia de 1.002 kilómetros, dividido en 669 kilómetros de enlaces. Bueno, esto es uno de los motivos por la cual Encarnación, departamento de Itapúa, está lleno, no hay hoteles. Y esto, yo por eso me sorprendí ayer cuando hice los llamados, que en hoteles que siempre estoy yendo, me dice: usted sabe, no hay plaza. Y no creía, me dice: no, en todo Encarnación las plazas están ocupadas. Y efectivamente es así, después hice la comprobación de los dichos y verdaderamente me derivaban para el interior de Encarnación. Así que, bueno, bienvenidos que sean, pero no vamos a ir a lo mismo y nos alojamos ahí en Misiones y cruzamos el puente y listo, ya está. Seguimos entonces con las noticias. Ya le quería decir qué es lo que pasaba en Encarnación esta semana. Ahora le digo qué es lo que sucede acá en nuestra provincia, en nuestro país, en Formosa, en Corrientes. En Sáenz Peña, ¿qué pasó? Murió un detenido en la comisaría tercera de Sáenz Peña, donde este lunes por la mañana la autopsia del cuerpo de Daniel Horacio Ruiz Díaz, este hombre de 44 años, conocido como Jato, que murió del sábado mientras estaba detenido en la comisaría tercera. La confirmación llegó de la prueba fiscal de derechos humanos. El hecho ocurrió el sábado al mediodía. Ruiz Díaz permanecía detenido en una celda de la comisaría tercera en el barrio 713 cuando se descompensó y el llavero de guardia advirtió la situación y dio aviso al hospital. pero cuando las personas del hospital llegaron hasta la dependencia policial, el hombre ya estaba sin vida. Vamos a ampliar esta noticia después. Entre el inicio judicial, querella y denuncia que Victoria Cantero podría estar utilizando su celular en la comisaría, por tal motivo la querella denuncia que Victoria Cantero podría estar utilizando su celular, el abogado y querellante Paulo Vianello denunció que un testigo reservado facilitó la información a la familia sobre una interacción con la cuenta de la imputada por el crimen de Julián Álvarez Guardia, ¿no? En estos últimos días, una de las hermanas de Julián recibió contacto por parte de las redes sociales, en la cual una persona que la conoce le pasó capturas de pantalla, en la cual le mostraba y le decía que Victoria Cantero estaba utilizando sus redes sociales, por lo cual había aceptado una solicitud de amistad, indicó el letrado. Esto vamos a poner en conocimiento y esto es lo que vengo a hacer acá en el Ministerio Público Fiscal, sostuvo el abogado querellante Paulo Vianello. Continuamos con las noticias. En operativo en Chaqueño, con persecución y disparos en la ruta 11, recuperaron dos camionetas robadas y buscan ahora a dos prófugos. Por las redes sociales mostraron efectivamente el video de este hecho, ¿no? La policía de Chaco desplegó un operativo cerrojo entre María Sara y La Leonesa, donde dos hombres oriundos de Formosa fueron detenidos. Un importante operativo de la policía del Chaco terminó con el secuestro de dos camionetas que habían sido robadas en la provincia de Buenos Aires. De acuerdo con la información preliminar, los efectivos desplegaron un operativo cerrojo que permitió de esta manera interceptar uno de los vehículos en la zona de María Sara, mientras que la segunda camioneta fue localizada sobre la misma ruta a la altura del kilómetro 1046 de La Leonesa. Como resultado del procedimiento, se detuvo a dos hombres oriundos de Formosa. En tanto, las otras dos personas se lograron escapar y son buscados en la zona de Montes, cercana a María Sara. Durante el despliegue se produjo una persecución en la que hubo disparos efectuados con armas de fuego reglamentarias, según los primeros datos conocidos. Pero mantienen el operativo todavía la policía para localizar a estos prófugos y determinar las circunstancias en las que las camionetas robadas eran llevadas por el territorio chaqueño. Por el momento no se informó oficialmente si el traslado de los vehículos está vinculado a una causa del narcotráfico o contrabando. Bueno, tendremos, finalizando ya el mes de agosto, una alegría en nuestra provincia. Aquellos que son amantes de la música tropical cholo, llega una conocida artista de la movida del género de la cumbia, nada más y nada menos que Karina, la princesita. Dice que vuelve a Resistencia, y donde ya la están quedando las últimas entradas para este gran show que va a ofrecer Karina, la princesita. Por eso se va a presentar este viernes 28 de agosto a partir de las 10 de la noche en el Gala Hotel Convenciones de Resistencia. Las entradas atraviesan ya su última etapa de ventas y pueden conseguirse a través de butaca1.com.ar. Vuelve a encontrarse la chaqueña, la Karina, con el público chaqueño. La reconocida cantante argentina se presentará este viernes 28 de agosto y en una noche que promete recorrer los grandes éxitos de una de las voces más populares de la música tropical argentina. También estará la Que Va y Viento Norte, serán las bandas invitadas. Ahí estamos
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0: Ahí estamos, entonces el 28 de agosto a partir de las 10 de la noche en el Hotel Gala y Convenciones de Residencia estará primeramente las bandas La Queva y Viento Norte, estas bandas invitadas encargadas de calentar los motores, podemos decir, en una noche que se promete ser inolvidable. Ya están las últimas entradas para disfrutar en vivo el repertorio que atraviesa distintas etapas de la extensa carrera de esta mujer, Karina, con canciones que transformaron en clásicos de la cumbia y que continúan formando parte de su show. Acordate, 28 de agosto a partir de las 22 horas en el Hotel Gala de Convenciones de Residencia. Las entradas pueden conseguirse a través de butaca1.com.ar y a disfrutar de una noche con Karina, la princesita.
1: Hallaron dos motos robadas abandonadas en un basural de Resistencia.
2: Dos motocicletas que registraban pedidos activos de secuestro por hechos de robo fueron encontradas durante la madrugada de este lunes en una zona utilizada como basural del barrio Santa Catalina, en Resistencia. Los efectivos se dirigieron hasta el lugar y constataron la existencia de los dos rodados. Al verificar los datos en los sistemas policiales, determinaron que ambos eran buscados por hechos delictivos ocurridos el mismo 24 de agosto.
0: Bueno, 8 de la mañana, 46 minutos. Mirá que encontrarse dos motos, ¿eh? Pobre gente, aquellos que compraron a veces algunas, no terminó de pagar y ya fueron sustraídas, robadas, como quieran llamarlo. Bueno, Cholo, ¿cómo se pronuncia Hotel Windham o Windham? Windham o Windham. Resistencia, tendremos un hotel de 5 estrellas que va a estar al frente del parque. Que 2 de febrero. La verdad que no puedo ubicarla, ¿no? A lo mejor usted sí. Este proyecto contempla 98 habitaciones y una inversión privada que busca ampliar la oferta turística y hotelera de la ciudad. Va a demandar alrededor de 24 meses en realizar este hotel.

0: El proyecto apunta a ampliar la capacidad hotelera de la capital chaqueña y generar nuevos puestos de trabajo y acompañar el crecimiento de la actividad turística. Desde el gobierno de la provincia indicaron que la Agencia de Inversiones Chaco acompañará las gestiones necesarias para avanzar en su concreación, en la creación de este nuevo hotel de 5 estrellas en la ciudad de Resistencia. Qué lindo, ¿no? Vamos a tener un nuevo hotel. Tendremos una buena capacidad de habitaciones, de plaza de habitaciones en nuestra ciudad.
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0: 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Solo este sábado en Sáez Peña va a reunir más de 100 voces en la 7ª edición de La Termal Canta, es el lema, donde este tradicional encuentro coral se va a llevar a cabo este sábado 29 de agosto a partir de las 8:30 de la noche en el Centro Cultural Municipal. Van a participar 6 agrupaciones con un repertorio que irá desde el folclore hasta rock nacional. Volverá a convertirse de esta manera Sáez Peña en escenario de la música coral con la realización de la 7ª edición de la Termal Canta. Es un encuentro que reúne a más de un centenar de coreautas de diferentes agrupaciones de la ciudad. En la cita, te reitero, va a ser el próximo sábado 29 de agosto a partir de las 20:30 horas en el Centro Cultural Municipal. El encuentro es realizado por Coral Termal bajo la dirección de los profesores María Rosa Cántora y Aníbal Acosta, y cuenta con el acompañamiento de Secretaría de la Cultura Municipal encabezada por Alicia Gaña. Así que habrá más de 100 voces sobre el escenario. Como anfitrión, Coral Termal estará presente con sus 40 integrantes, que va a ofrecer un repertorio que recorrerá diferentes géneros musicales. A la propuesta se sumarán otras 5 agrupaciones, el coro Adventistas, también será el Eterna Primavera bajo la dirección de Ariel Puertas, Palabras de Vida dirigida por Irene Stafanov, y otros coros muy importantes de la provincia estarán presentes en este evento tan interesante culturalmente que se va a llevar a cabo en la ciudad de Roque Sáez Peña. La Termal Canta, se titula este lema, el lema de este gran acontecimiento cultural y festival que tendrá la ciudad de Sáez Peña. Ah, me estaba olvidando, ¿cuánto van a costar las entradas para este evento, La Termal Canta? Las entradas para la 7ª edición tienen un valor general de 4.000 pesos y pueden adquirirse anticipada en la Casa de la Cultura a través de los integrantes de los coros o participantes, o bien en la boletería del escenario, donde, te reitero, más de 100 de voces reunidas en el mismo escenario. Ahí estamos.
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0: 8 de la mañana, 51 minutos en la mañana de Argentina Activa. Te comento este título, te lo reitero nuevamente, toda esta información que comenzó el Travel Sale 2026, que tiene un descuento de hasta 70% y 18 cuotas sin interés para viajar. ¿Cómo es esta información? Mire, esta nueva edición de Travel Sale comenzó este lunes 24 de agosto con promociones, descuentos y alternativas de financiación para quienes estén planificando sus próximas vacaciones. Caso de Usuyo, Cholo, por ejemplo. La iniciativa se extenderá hasta el domingo 30 de agosto y contará con la participación de más de 100 agencias de viajes. Organizado por la Federación Argentina de Asociaciones de Empresas de Viaje y Turismo, ofrece promociones tanto para destinos nacionales como internacionales, con descuentos de entre el 10 y el 70% en productos seleccionados y planes de 3, 6, 12 y hasta en 18 cuotas sin interés. También entre las compañías que se suman a la iniciativa

se encuentra Aerolíneas Argentinas, que anunció un 20% de descuento en todas sus rutas nacionales e internacionales. Para los vuelos dentro del país habrá además posibilidades de financiación de hasta en 18 cuotas sin interés, dependiente del banco y medio de pago, ¿no?, que puedan hacer lo que solicita. Por su parte, en este caso Banco de la Nación, ofrecen hasta en 12 cuotas sin interés para vuelos, hoteles, paquetes turísticos y otras actividades como alquiler de vehículo y traslado desde Argentina. También habrá descuentos hasta el 30% en los hoteles. Es decir, ustedes van a poder viajar financiado, por ejemplo, si quiere irse a Ushuaia, a la Catarata del Iguazú, a Bariloche, a Mendoza, a Salta o a Buenos Aires, junto con alternativas vinculadas a la naturaleza y destino emergente, por supuesto. Y habrá propuesta para conocer, por ejemplo, la Puna de Catamarca, de Salta, el norte de Neuquino, las termas de Fiambalá, Tafí del Valle, etcétera, etcétera, como los esteros del Iberá. Lo importante es que todo esto va a estar financiado hasta 18 cuotas con un bajo interés para las personas que quieren acogerse a este beneficios de descuentos para realizar viajes.

8 de la mañana, 54 minutos en Radio Argentina. Todos los días, de lunes a jueves, de 8 de la mañana hasta las 11 horas, estamos acá, el señor Márcico y quien les habla para acompañarlo con las noticias y la buena música, como siempre. Te digo este título y nos vamos nuevamente a la música. Cholo, puede ser, va Forever, su equipo. Ah, no es cierto que usted de quién era, de Sarmiento. Forever va a recibir mañana el miércoles a San Miguel en un partido programado de la 21, fecha 21. Volverá a presentarse en condición de local el miércoles 26 de agosto a partir de las 3 de la tarde en el marco de la plazada fecha 21 de la Primera Nacional frente a San Miguel. Originalmente este partido tenía que jugarse el lunes 20 de julio, lo que finalmente no pasó por decisión del AFA, que puso a todo el fútbol argentino con mira sobre la final del Mundial entre Argentina y España. También lo hizo con el motivo de que no haya otros acontecimientos futbolísticos durante la llegada del albiceleste al país. Así que te reitero, este miércoles a las 13 de la tarde vamos a ir a la cancha de Forever, porque juega justamente con San Miguel. Así que están todos invitados. 8 de la mañana, 55 minutos. Ahora sí, nuevamente la buena música para todos ustedes acá en Radio Argentina 91.3. Para comunicarse, 4 557 3028.

0: Es la hora 9 en punto.
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9:08 en la República Argentina. Esto es, ya sabes, Argentina Activa, acá en Radio Argentina 91.3. Y el número de teléfono para los mensajes es el 362-4879-579. El teléfono fijo para llamar, a ese no podés hacer mensajes, tenés que llamar directamente y hablar, es el 457-3028. Podés escuchar la radio a distancia ingresando a www.argentinaenlinea.com.ar.

0: Lo actualizó el Servicio Meteorológico, Ángel, pero está fresco igual, ¿eh?
1: Sí, ¿no? Sí. La verdad. Bueno, esperemos que el sol comience a protegernos más, como dice el gauchito de los pobres. ¿Cuál es el ponchito? El de los pobres es el sol. Nosotros nos preguntábamos muchas veces, o siempre nos recomiendan hacer dieta, ¿no? Como que
0: a vos, a mí no.
1: A vos más que nadie te recomiendan. Todos los días te están diciendo, no hagas esto, Márcico, no comas pan, bizcochos. Y bueno, los chicos de la radio me traen, dicen. Bueno, pero siempre cuesta iniciar la dieta. O hay muchos profesionales que te dicen, sí, mire esta dieta. Y los productos son a veces muy difíciles de conseguirlos. Por lo menos en nuestra ciudad.
0: ¿Cómo producto para hacer dieta?
1: Claro, hay
0: no hay dieta.
1: Hay productos alimenticios que te hacen la dieta, ¿eh? Por ejemplo, si hay 5 alimentos antiinflamatorios.
0: Pero, ¿hablamos de una dieta para qué? Porque hay dietas que son para subir de peso.
1: O para
0: y dietas
1: bajar.
0: Que son para bajar. Y dietas que son para permanecer.
1: Bueno, nosotros vamos a hablar de una dieta, por ejemplo, de alimentos que se puede utilizar no solo para bajar peso, sino como antiinflamatorios. El informe que voy a hacer, ¿no? Como para bajar de peso y también como un alimento antiinflamatorio.
0: ¿Es para todas las edades por igual?
1: Y bueno, este estudio está determinado que generalmente las personas adultas, no recomiendan a los chicos, ¿eh? Lo recomiendan las personas adultas. Fíjese que este informe, este organismo médico y estudio reciente subrayan la importancia de una pauta alimentaria variada, simple y basada en ingredientes de buena calidad. Por supuesto, son difíciles, ¿no? Estos alimentos. Vamos directamente a estos 5 alimentos que contienen muchos productos para desinflamar, para la inflamación. Son antiinflamatorios clave, dice. Por ejemplo, te aconsejan los reumatólogos y organismos de referencia, coinciden en que una dieta variada y basada en ingredientes específicos contribuyen a controlar procesos inflamatorios y de esta manera también prevenir enfermedades crónicas no transmisibles. Estos 5 grupos de alimentos con mayor respaldo para reducción a la inflamación son alimentos recomendados por los especialistas, Cholo. El pescado rico en omega 3. Por ejemplo, ¿cuál es? Usted tiene
0: el delfín.
1: El salmón.
0: Delfín.
1: La sardina.
0: Delfín.
1: La caballa.
0: Delfín.
1: ¿No? Proporcionan ácidos grasos que reducen la inflamación persistente en el organismo. Ahora yo me pregunto, si bien la sardina, la caballa,
0: la sardina es importantísima.
1: La sardina, la caballa, anchoa, ya viene procesada, ¿no? Ya vienen. No hay fresca.
0: Sí, sí, sardina puede comprar fresca.
1: Pero en la
0: también
1: tada,
0: anchoa.
1: Enlatadas.
0: No, fresca, de heladera, de freezer.
1: ¿Hay negocio? Yo
0: lógico,
1: sí, la verdad que desconozco. Bueno, desconozco si hay negocio acá en Resistencia que venden este tipo de productos.
0: La popular, bueno, la única que vende pescado de mar acá, que es Moby Dick.
1: Hay dos, hay otra que está por esta zona. Pero bueno, estos pescados ricos en omega 3. Otros productos que alimentos recomendables son las cerezas ácidas y antocianinas. Destacan por sus polifenoles y pigmentos naturales relacionados con menor frecuencia de brotes en la gota, en este caso. Ahora, cerezas, yo conozco las cerezas, pero no conozco las cerezas ácidas y antocianinas.
0: Veamos lo siguiente. En la dieta normal de una persona, ¿esa cereza ácida está durante el tiempo de su vida?
1: No.
0: Es muy lo mejor que hay para hacer una dieta es tener en cuenta cuál es el consumo promedio de toda su vida.
1: Ajá.
0: Y a ese consumo sacarles las cosas que provocan lo que hoy quiere dejar de lado. Hinchazones, gordura, grasa, sacar harinas, azúcares.
1: Es parte de la alimentación del argentino, Cholo. Sacarle el pan, sacarle los fideos.
0: Y bueno,
1: es parte de la alimentación, la canasta básica que la gente común
0: ¿Qué es parte de nuestro menú, no es parte de la alimentación entera. El pan no alimenta mucho.
1: No, pero eso es lo que más se come, pero es lo más económico que hay.
0: ¿Son hidratos?
1: Sí, bueno, ya sé.
0: Pero podés comer pollo, podés comer huevo, podés comer carne, podés comer verduras. Hay muchas cosas más allá del pan y de los fideos.
1: Bueno, sí, seguramente. Ahora le pregunto cómo se consigue. El otro dice, componente esencial del patrón mediterráneo, aporta ácidos grasos insaturados vinculados con la prevención cardiovascular. ¿Cuál? Aceite de oliva extra virgen. ¿Cuál es el extra virgen?
0: Ojo ahí, porque hay mucha trampa con el aceite de oliva.
1: Claro.
0: Para vos saber si el aceite de oliva realmente es bueno, ajá, cuando lo compras lo pones o en el freezer o en la heladera. Si se solidifica, sí, es bueno.
1: Si se solidifica,
0: es bueno.
1: ¿El vinagre?
0: El aceite de oliva.
1: Sí, sí.
0: De oliva. Sí.
1: Pero por eso digo, yo digo, ¿dónde voy a ir a buscar aceite de oliva extra virgen? Bueno, así que por eso estaba diciendo de que los alimentos como son, ¿no? Ahora, ¿hay una pauta para dietas antiinflamatorias? Sí, esto sí, por ejemplo, verduras de hoja verde variada, la espinaca, la acelga, la rúcula. Incorporan micronutrientes que favorecen la función intestinal, diversidad de microbiana. Sí, aquello que le gusta la rúcula, por ejemplo, hay personas que le gusta la pizza comer la rúcula, pero resulta de que o le ponen la espinaca, ¿no? Pero va arriba de la de no sé qué dieta sería, ¿no? Antiinflamatoria, porque va la pizza con queso, salsa y pan. Y la otra, que es lo que sí yo traigo acá, Cholo, no le he comido a usted porque usted está lejos de mí, mire, nueces y semillas de lino. Yo todos los días, a la mañana, dos cucharadas o tres de semilla de lino, con un poco de agua, tomo. Casi todos los días.
0: ¿Se mezcla con agua?
1: Sí, casi todos los días.
0: O sea, se pone las dos, tres cucharaditas adentro de un vasito de agua y se toma.
1: Claro, yo, muchos me decían, no, pero tenés que dejarlo para la noche, durante toda la noche y a la mañana tomar, que cumple una función más específica.
0: Nosotros leímos mucho, pero mucho con respecto a la semilla de lino en su momento, con Manuel Edgardo Bordón, quien era titular, ¿sí?, de la radio.
1: Ajá.
0: Y hemos investigado mucho, pero mucho con palabras de científicos y demás, y decían que lo mejor era dejarla de un día para el otro. O si no también podía ser mezclada con un yogur o con un jugo de naranja. Pero siempre dejarlo de un día para el otro, que suelte toda esa gelatina que tiene, claro, y consumir eso.
1: Bueno, efectivamente, usted tiene mucha razón así. Yo, como soy un vago, directamente a la mañana preparo agua y le pongo tres cucharadas.
0: No discutimos nada a nadie.
1: Y no, ya le meto así nomás. Porque dice que las semillas de nuez y semillas de lino aportan grasas saludables, fibra y compuestos esenciales que están recomendadas por alta densidad nutricional y de fácil consumo. Bueno, sí, es vivo. Otros productos poco procesados, dice, son legumbres, cereales integrales, grasas insaturadas, que ayudan, constituyen a protector frente a las enfermedades. Bueno, sí, son productos que efectivamente usted lo puede comprar y consumirlo, ¿no es cierto?
0: Sí, sí. Pero la naturaleza es sabia, nos da en cada momento del año, en cada época del año, lo que tenemos que consumir. Por ejemplo, nos prepara con vitamina C, con el tema de las naranjas, limones, mandarinas, todo eso, previo al invierno, ¿no es cierto?
1: Sí.
0: Cuando tenemos que tener esa defensa, la de la vitamina C. Con lo que sí tenemos inconveniente ante el cambio climático, que hablábamos ayer, creo que contigo,
1: sí,
0: es con respecto a la vitamina D que nos da el sol.
1: Ah, cierto, eso me parece importante.
0: Pero yo creo que hay otros complementos alimenticios, naturales, sí, que aportan vitamina D, me parece, no estoy muy seguro.
1: Bueno, la cuestión es que hay alimentos que efectivamente cumplen funciones muy importantes y que muchas veces nosotros o desconocemos cuáles son las propiedades o no podemos comprar porque salen caras o bien porque directamente no es popularmente difundidas y no, uno no sabe, y entonces no sale del pan, de la pasta y del fideo y de la carne, y ahora que se consume más pollo que carne, ¿no es cierto? Y ahí estamos, porque efectivamente es cierto, hay que hacer una dieta sobre estos productos alimenticios que te protege muchísimo el organismo, pero ya te digo, es un hábito que hay que crearse uno para poder de esa manera tener una vida más tranquila y más sana. Bueno, ahí dijimos un poco, Cholo, espero que se alimente.
0: La verdad que no creo en su dieta. No creo, porque las dietas tienen que ser siempre complementarias. Y no escuché en ningún momento que usted me diga hacer alguna actividad física.
1: No, yo resumí el informe porque me basé únicamente en la parte alimenticia. Lógico, toda dieta, toda alimentación va acompañada con actividades que a realizar por nosotros, por las personas, ya sea en el gimnasio, ya sea caminatas, etcétera, etcétera. O sea que, no, siempre, eso está como que sabido, que debe ir acompañado a todo esto. Lo difícil es realizar la alimentación adecuada. La gimnasia lo hacemos siempre. Bueno, yo por lo menos, no sé usted. Pero vamos a continuar con las noticias. Esto pasó hace unos años atrás, en el año 2020. Por eso se llega al final, donde van a juzgar al dueño de un salón de fiesta por la muerte de un joven electrocutado. El juicio oral y público es contra Alberto Antonio Gómez, imputado por delito de homicidio culposo por la muerte de un joven Juan Cruz Delgado. Este hecho ocurrió durante la madrugada del 27 de septiembre del 2020 en el local de eventos festivales La Realiza Tus Sueños. Que me estoy informando que esta noticia se refiere a la ciudad de Corrientes, que este salón estaba ubicado en la avenida Libertad al 5800. Y se lo acusa, el imputado, porque habría instalado de manera irregular un cerco perimetral electrificado en el patio trasero del inmueble, conectado directamente a la red eléctrica y sin los dispositivos homologados ni la señalización de advertencia correspondientes. Bueno, la víctima recibió una descarga de que estaba el cable tendido en la perimetral, una fuerte descarga, y se le produjo su receso. Su muerte, ¿no? Ahora pregunto, ¿usted si en su casa coloca, cómo se llama el cable este que para los animales? El boyero. La descarga del boyero puede producir también lo mismo.
0: Bueno, depende del estado de la persona también.
1: ¿Sí? Sí, creo que sí, ¿no es cierto? Pero... pero estará permitido poner, porque yo veo muchos domicilios, los alambrados que dicen que está especificado que tiene, está electrificado, pero que con una baja densidad.
0: No sé cómo está la reglamentación con respecto a eso. En un momento yo me acuerdo que lo habían prohibido, pero no me recuerdo si esa prohibición iba sobre los 220 voltios que podía poner uno, ponía, no sabemos si podía o no, o sobre el boyero, que es mucho menos voltaje, ¿no es cierto? No sé cómo está la legislación de eso. La verdad que, si tengo tratamiento, pero podemos buscarlo para mañana.
1: Sí, vamos a ver cómo buscarlo para mañana. Pero voy a lo siguiente, de que se aplica, ¿no? Se aplica en muchos lugares. Acá en Resistencia, esta aplicación de los alambrados con boyeros.
0: Sí, el tema también no está ubicado. Tiene que estar ubicado del lado adentro de la casa.
1: Claro. Pero yo creo que la protección está donde se especifica que ese el protector que tiene el titular de la casa coloca un cartelito que dice, bueno, es boyero, tiene electricidad.
0: Mira, ahora que recuerdo, Ángel, conozco una persona que le gusta hacer bien las cosas bajo el régimen de la ley, y en su casa puso un cartelito de aviso.
1: Sí, yo tengo un pariente que
0: está en su casa puso
1: por el barrio,
0: todo el cerco perimetral de los que son los 15 centímetros del ladrillo, del ancho del ladrillo, sí. Del lado de adentro de los 15 centímetros, sí. ¿No es cierto? Puso cuatro líneas de alambre de púa conectados a este coso, al boyero, y un aviso en cada punta de la conexión.
1: Bueno, yo tengo un pariente que lo hizo, que está de los barrios detrás de Federal Hiper Libertad, que tiene unos vecinos muy muy rápidos, entonces puso eso, ¿eh? Ahora, pero hay trampas como para eludir también eso, ¿eh?
0: Sí.
1: Así que nada te protege casi, pero te sirve. Pero sí está reglamentado y que especificado que lo que está alambrado tiene esa protección con el alambre, ¿no? Bueno, vamos a otra noticia, Cholo. Ayer estuve viendo por televisión de una señorita influencer, una modelo, donde se inyectó una, valga la redundancia, una inyección para adelgazar. Y bueno, y al poco momento nos llamaba al padre, porque vivía sola, donde se sentía totalmente mal. Bajo la presión, con vómito, etcétera. Entonces estuve viendo qué era, tomó un medicamento para bajar de peso, ¿no? Por eso hay un informe, dice que este informe como título dice no es para cualquier paciente y advierten sobre los nuevos medicamentos para bajar de peso, ¿no? En este caso el farmacéutico Francisco Sáenz advirtió sobre los riesgos de la automedicación y remarcó la importancia de contar con una evaluación médica previa antes de utilizar los nuevos medicamentos inyectables utilizados para bajar de peso, y señaló que este tipo de tratamiento deben adquirirse bajo receta y con seguimiento profesional. En algunos las farmacias no piden, son ventas libres, Explicó que estos medicamentos fueron desarrollados inicialmente para el tratamiento de la diabetes tipo 2 y con el objetivo de reducir los niveles de glucemia y controlar los valores de la glucosa en pacientes que no utilizan insulina. Indicó que algunos de estos fármacos cuentan con la aprobación sanitaria y han demostrado buenos resultados, aunque aclaró que su utilización requiere indicación médica, controles previos y análisis de laboratorio. También este profesional Science remarcó que no se trata de medicamentos que puedan ser utilizados por cualquier persona sin supervisión médica, debido a que pueden generar efectos adversos y requieren evaluar previamente las condiciones de salud de cada paciente. La verdad que es muy cierto. Ayer estuve viendo por la televisión donde una señorita justamente se había administrado, porque era venta libre, uno de estos productos para adelgazar, y como las indicaciones eran maravillosas, los efectos que producía y no tenía mucho costo, digamos, económico, entonces se aplicó. Las consecuencias fueron tremendas después del susto que se llevó por las contraindicaciones que tenía y ese producto. Así que se recomienda a todas aquellas jóvenes, hombres y mujeres que quieran bajar de peso, esos productos están destinados para una enfermedad como la diabetes tipo 2, pero algunos lo utilizan para bajar de pesos. Si tiene un buen control médico profesional, seguramente que funcionará bien, pero no libremente. Bueno, así como eso hay muchos otros productos.
0: Hoy te viniste con ganas de bajar de peso,
1: ¿eh? Sí, hay muchos productos también otros. Dígame así cortito nada más, y discúlpeme que lo comprometa usted. En la escuela, no vamos a las escuelas, porque en la juventud se utiliza mucho productos, en las chicas jovencitas, los parches. Y que los efectos que producen en algunas también son muy delicados y en otras no. Lo que voy a lo siguiente, que la ley lo avala, porque esos productos se pueden sin ningún problema colocarse, van en una salita y se colocan sin ningún inconveniente, sin la autorización de los padres inclusive, pero sí tienen algunas consecuencias. Yo tuve oportunidad de algunas chicas alumnas mías que se colocaban el chip o el parche, ese chip, y tenían algunos problemitas, otras no, pero veía que no tenían el control de profesionales ni tampoco, o el seguimiento de profesionales, ni autorizaciones muchas veces de los padres. Bueno, esa era la famosa ley de ¿cómo se llama esta ley? De educación sexual. Bueno, ahí estamos un poquito con estos informes para que ustedes también deben cuidarse. El Chaco está promulgando la ley contra contenidos digitales manipulados y que van a haber multa de hasta 7 millones y 120 días de arrestos. Esto me parece muy bien. Esta nueva norma que sanciona la creación y difusión en no consentida de contenidos manipulados, incluidos aquellos que generados mediante inteligencia artificial. También incorporan medidas para proteger a las víctimas y herramientas para investigar los ciberdelitos. Así que después vamos a aclarar un poquito más cuáles son estas normas que contemplan las multas y de vamos a ir a la música y después regresamos nuevamente con este informe que es muy interesante para todos nosotros.

cómo se llama esta ley de educación sexual. Bueno, ahí estamos un poquito con estos informes para que ustedes también deben cuidarse. El Chaco está promulgando la ley contra contenidos digitales manipulados y que van a haber multa de hasta 7.120.000 días de arrestos. Esto me parece muy bien. Esta nueva norma que sanciona la creación y difusión en no consentida de contenidos manipulados, incluidos aquellos que generados mediante inteligencia artificial. También incorporan medidas para proteger a las víctimas y herramientas para investigar los ciberdelitos. Así que después vamos a aclarar un poquito más cuáles son estas normas que contempla las multas y de vamos a ir a la música y después regresamos nuevamente con este informe que es muy interesante para todos nosotros.

0: Es la hora 9:35.
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0: 9:38 en la República Argentina y esto es Argentina Activa, acá en Radio Argentina 91.3. La temperatura en la ciudad de Resistencia, 13 grados 3 décimas, bajó la humedad 72%, la presión también bajó a 1011.1 hectopascales, el viento es del este a 8 kilómetros por hora, con una visibilidad de 15 kilómetros. Teléfono para mensaje 362-4879-579. Vamos otra vez, 362-4879-579. No me vas a mandar mensaje, pero me vas a poder llamar si ya lo haces al teléfono fijo 457-3028. 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Bueno, esperemos que sea cierto, Ángel, esto que con el correr de los días, tirando hacia el fin de semana, a principio de la semana que viene, va a ir en aumento un poquitito la temperatura. Aunque, decíamos hoy, el pronóstico del servicio meteorológico nos da no días de sol, días nublados.
1: Sí. ¿Se acuerda en primavera los 21 de septiembre, siempre que es lo que está pasando? ¿Se acuerda del año pasado?
0: La primavera comienza el primero de septiembre.
1: Bueno, depende, pero el equinoccio.
0: La primavera meteorológica.
1: Bueno, pero yo tengo entendido que de acuerdo al equinoccio,
0: el equinoccio termina,
1: ahí vamos a empezar a discutir y yo digo que
0: el 22, comienza pero el 22, la primavera 22. Meteorológica comienza el primero de septiembre.
1: Bueno, muy bien, entonces yo siempre creo lo que usted dice. Lo que no sé, si espero que me diga al final del programa si el vino tinto hace bien
0: o
1: hace
0: mal. Existe el cuco, no sea problema.
1: Si
0: el vino tinto sí, eso bien.
1: Sí, bueno, no, no,
0: sí, es antioxidante.
1: Algunas propiedades seguramente me lo va a decir.
0: Antioxidante, sí. Pero como cualquier cosa, el exceso es malo.
1: Claro, porque imagínese, yo digo, los curas vio que toman vino tinto, ¿no? Ese dulce.
0: Toman los dos, toman tinto y toman blanco.
1: Yo siempre conocí el tinto.
0: No. Yo el que le compraba a Pericles, era el vino de misa.
1: ¡Oh, Pericles!
0: Claro, que es el mismo que usaban los sacerdotes de Don Bosco.
1: ¿Pero era tinto o blanco?
0: Era blanco.
1: No me digas,
0: Yo siempre
1: lo conocí por
0: y hecho por los mismos sacerdotes.
1: Claro, que realmente eran los franciscanos que hacían.
0: Sí, yo creo que toman los dos, me parece que son los dos.
1: Bueno,
0: lo que pasa es que uno a lo mejor tiene alguna confusión con respecto a la sangre de Cristo y el color del tinto y esas cositas, ¿no es cierto?
1: No, y a lo mejor las propiedades son distintas que las del blanco.
0: Seguro,
1: también.
0: Seguro.
1: Así que después vamos a hablar un poquito del vino al finalizar nuestro programa, ya que nos vamos a ir emborrachando un poquito de tantas noticias. Se dio cuenta que le estaba diciendo del ciberdelito que hay multas, ¿no? La ley 4250 fue promulgada por el señor gobernador Leandro Ezero mediante decreto, luego de haber sido aprobada por la Cámara de Diputados el 8 de julio. Esta iniciativa, impulsada por la exdiputada provincial Magda Ayala, incorpora nuevas sanciones al Código de Faltas para distintas formas de violencia digital. La norma, decía, contempla multas de hasta 15 salarios mínimos vitales y móviles, actualmente equivalentes a 5 millones de pesos, hasta 90 días de arresto por querer sin consentimiento con contenidos digitales manipulados de carácter sexual o íntimo para la difusión no consentida. Las multas pueden llegar hasta los 6 millones de pesos, mientras que en situaciones agravadas las sanciones alcanzan hasta los 7.532.000 pesos o hasta 120 días de arresto. Me parece muy bien, porque justamente la manipulación, esto se estaba llegando a un límite muy delicado. Tanto así que en muchos colegios pasaron que hubo denuncias donde algunos alumnos se subían en las redes sociales fotos de chicas con ropas íntimas no autorizadas y falsas, ¿no? Y con las consecuencias que traían. Pues ahora, con esta nueva ley y con este nuevo decreto, se va a limitar y se va a castigar a quien haga mal uso de este medio de comunicación. Bueno, también esta noticia que pasó en Corrientes, pasó el 23 de agosto, vio que había el Festival del Guiso, que se hizo el Festival del Guiso en Corrientes. ¿Y qué pasó? debido a una discusión de pareja, terminó con un joven apuñalado a la salida. Este joven de 18 años sufrió una herida en la espalda y fue llevado al hospital, donde confirmaron que estaba fuera de peligro. La violencia entre una pareja terminó con un joven de 18 años heridos de arma blanca en las inmediaciones del Parque Municipal de Paso de los Libres, donde se llevaba a cabo el Festival Internacional del Guiso. El episodio ocurrió durante la madrugada de este domingo, cuando ambos se retiraban del predio. Según la información policial, este joven, identificado como Tiago Igarzábal, comenzó una discusión con su pareja, un adolescente de 15 años. En medio del enfrentamiento, la menor habría extraído un arma blanca y le había provocado una herida en la espalda a la altura del omóplato. Los efectivos se encontraban afectados al operativo de seguridad del festival, intervinieron rápidamente y demoraron al adolescente. En tanto, el joven fue llevado al hospital, donde recibió atención médica y se confirmó que las lesiones eran de carácter leve y que se encontraba fuera de peligro. Bueno, la verdad que está muy, muy delicado. Y poco tolerante los jóvenes también actualmente, no en todas en nuestra provincia, sino también en este caso en la ciudad de Corrientes, en Paso de los Libres, etcétera, etcétera. Hay que tener cuidados. Hay un informe nacional que se refiere al consumo de carne vacuna, que donde cayó un 12%. ¿Qué pasó? Desde la Cámara de Industria y Comercio de las Carnes y Derivados de la República Argentina difundieron un nuevo relevamiento sobre el consumo de carne vacuna a nivel país. Según este informaron, en los primeros 7 meses del año, la demanda cayó en un 12%. Este relevamiento tomó en cuenta el consumo registrado entre enero y julio de este año. En ese periodo, el consumo aparente alcanzó los 1.202 millones de toneladas, en comparación con el año pasado, que significaba una reducción de 163 millones de toneladas. Es decir que cada habitante consume cerca de 5 kilos menos de carne en promedio en comparación con el año 2025. Dentro de las causas se mencionan los precios, que registraron una suba interanual del 42,9% en promedio, con incrementos mayores en el caso de algunos cortes vacunos. Es muy cierto esto, porque comprar un kilo de asado es muy caro en algunos lugares. Hay otros lugares que están 12 o 15 mil pesos, pero por lo general en la mayoría de las carnicerías encontramos el kilo entre 18 o 20 mil pesos el kilo de costilla de asado. Bueno, cuestionan que no le van a permitir trasladar perros ni gatos en colectivos urbanos. A ver, esta noticia que están cuestionando, que no les permite llevar perritos ni gatos en los colectivos urbanos, donde hay vecinos de la capital, de nuestra ciudad, piden que se emita el Consejo de Posadas, de la que por una reciente ordenanza habilite llevar perros en unidades de servicios urbanos. Los usuarios del transporte público de pasajeros de residencia cuestionan que no esté permitido el traslado a un perro pequeño o a un gato en el colectivo, aún dentro de un transportador. Este cuestionamiento más extendido se da en situaciones de enfermedades o por castración del animal y que requiere acudir al centro de veterinario. Y por eso las personas que transmitieron esta inquietud mencionaron que en ciudades de la región, como en este caso la capital de Misiones, ya existe una admisión progresiva que está en sintonía con los medios de transporte nacionales, es decir, está permitido. Desde el año 2025 el gobierno nacional habilitó a las compañías de transporte del automotor y ferroviaria de larga distancia a establecer condiciones adicionales para el transporte. A partir de la nueva resolución, las

brazo suyo. Lo que sí, se paga un canon, un precio por el traslado. Y me pareció muy, muy bien. Esto ya en Posada está reaprobado y los colectivos urbanos llevan los animales sin ningún problema. Acá en Resistencia, en algunos sí, en otros no, y también en los mismos negocios. Yo pregunto, ¿no? Me pregunto, ¿por qué hay tanta gente que tiene tanta o tanto cuidado de que ningún animal esté en los negocios? Recorrí otras ciudades. En Jujuy, por ejemplo, hay restaurantes que no tienen ningún problema. Estuve en Santiago del Estero, también permite que los animales, los perritos, puedan estar en los comedores con el cuidado respectivo de sus dueños sin ningún inconveniente. Pero hay muchos otros negocios en nuestra ciudad, no sé si tienen bronca o qué cosa tienen, que no quieren que ningún animalito esté en su negocio, en su comercio. Bueno, todo es respetable, pero yo creo que habría que tener una apertura, digamos, porque la familia lo cuida mucho, los animales, y muchas veces, como ayer estaba diciendo, lo llegan a humanizar tanto a los a sus perritos o gatos que es como si un hijo más que tuvieran. Para algunos está bien, para otros están mal, pero debemos llegar a tener un poco de tolerancia, me parece, ¿no? Ustedes dirán si permiten o no permiten tener un animalito en su negocio. Esto ya es recontra sabido, ¿no? Hay una alerta sanitaria por la emergencia de tránsito en la provincia Cholo. Usted que es un hombre que se maneja por este medio, donde el 96% de los siniestros en el Chaco involucra o están involucrados motos, y que debido a eso satura la atención médica en horarios picos en hospitales, por ejemplo. Y hace unos años atrás, cuando empezó la proliferación de las motos en la ciudad de Resistencia, tuve oportunidad de hablar con un director de una compañía de seguro, y que se retiraba de la ciudad de Resistencia porque no podían enfrentar los gastos que ocasionaban a las compañías de seguro las motos, porque uno es que sí, permitían el permiso, pero tenían que pagar, y que muchas veces no se pagaba. En este caso, el director de emergencia médica del Chaco, Nicolás Ivankovic, advirtió sobre el colapso que sufre los servicios de emergencias debido a, a los choques totalmente evitables en las calles. El especialista detalló cómo el sistema sanitario local sufre un colapso cotidiano debido a colisiones que podrían ser perfectamente evitadas. Como por ejemplo, si usted va de noche y maneja una moto, tenga las luces prendidas, o que funcionen las luces de sus motos, algo que no ocurre en la ciudad de Resistencia. De noche es muy frecuente encontrar muchos conductores de motos que no tienen luces, y que debido a eso ocurren accidentes. Bueno, el profesional este también advirtió sobre la urgente necesidad de un cambio cultural profundo, y cuestionó la inacción del sector público político frente a un escenario que satura la forma constante los recursos públicos de salud. Fíjese, la línea policial del 911 y del número 107 de salud, durante los horarios pico, identificados a las 8 de la mañana al mediodía y entre las 18 y 20 horas, la cantidad de llamados simultáneas sobrepasa de manera crítica la disponibilidad operativa de las ambulancias en sus bases. Ante este preocupante escenario, Ivankovic advirtió que si un ciudadano sufre una urgencia grave ajena al tránsito, como un infarto o un accidente cerebrocardiovascular, es altamente probable que debe esperar debido a la falta de móviles y libres. Seguro ninguno de las ambulancias

están en la base, están todas trabajando para los accidentes. Y de esta manera el hospital se ve invadido y prohibido. ¿Es verdad sobre esto? Sí. Y si hice una encuesta y pregunté a varias personas que tienen las motos si esto es verdad, sí, pero ellos siguen cometiendo infracciones en las motos. Sigue a la mañana, y de los horarios lo establece, a la mañana temprano llegar para la radio en las horas picos y en las avenidas principales de la ciudad es difícil, porque las motos dueña de su de las calles van por donde quieras sin respetar no solo las luces de los semáforos, sino toman también las normas de tránsito. Saben que tienen que ir por la derecha, se ponen a la izquierda. En plena avenida saben que tendrían que ir por la derecha, van por la izquierda. Entonces, y en la esquina, ¿quién tiene prioridad? Ellos no se preocupan, tienen que pasar y punto. Y eso como consecuencia trae los grandes problemas que tienen los hospitales, las emergencias donde no hay ambulancia, los gastos que se producen. Ustedes pueden ver esa noticia y espero que reflexionemos los ciudadanos, ¿eh? Bueno, estamos a las 9 de la mañana, 55 minutos, Cholo. Vamos a ir a la música nuevamente y nosotros regresaremos ya con esto, donde este la entidad empresaria dice que se está utilizando la tarjeta de crédito para comprar mercadería. No hay ninguna novedad, eso es cierto, eso es muy cierto. Donde la Confederación Argentina de Mediana Empresa salió al cruce de las recientes declaraciones del Gobierno Nacional sobre el endeudamiento de las familias argentinas y planteó una lectura diferente a la situación del consumo. ¿Y qué quiere que haga? ¿Y cómo viene la luz ahora? ¿Usted se dio cuenta cómo viene la luz? ¿No vio todavía la luz? ¿No le llegó todavía la...? Bueno, ya le va a llegar. Y se va a dar cuenta el valor que ha superado del mes pasado. Ahora sí, 9 de la mañana, 56 minutos, nos vamos a la música.

0: Es la hora 10, un minuto.
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10 de la mañana, 17 minutos, estamos en Radio Argentina 91.3, todos los días, del lunes a jueves, de 8 de la mañana hasta las 11 de la mañana aproximadamente, acá con las noticias locales, nacionales e internacionales, con algunas curiosidades también, como por ejemplo, hoy le pregunté al Cholo, y después le voy a seguir haciendo la pregunta, porque es con el único con quien me puedo comunicar, ya que estoy esperando los llamados y no estoy recibiendo al 457-3028, 457-3028, estoy regalando muchas cosas para aquellas personas que quieran participar. Al Cholo también le voy a preguntar, así como qué le parece el vino tinto, el reviro. Supongo que habrá comido, yo no comí nunca el reviro. ¿Cómo es? ¿Qué es el reviro? ¿Cómo se hace el reviro? Bueno, ahí seguramente usted con la inteligencia artificial me va a poder contestar qué es, cómo se hace y cómo lo comen y dónde se frecuenta, es frecuente este tipo de comida, el reviro, ¿no? Yo pude verlo, que me dijeron, esto es el reviro, y dije, no, gracias, paso, pero bueno, usted seguramente me lo va a decir después. Lo que seguramente también lo sabe usted es que se está utilizando mucho la tarjeta de crédito para comprar mercadería. ¿Se acuerdan que anteriormente la tarjeta de crédito era algo de lujo? Era para comprar algo importante. Bueno, ahora la Confederación Argentina de Mediana Empresa salió al cruce de las recientes declaraciones del Gobierno Nacional sobre el endeudamiento de las familias argentinas, planteó una lectura diferente de la situación del consumo. Dice, desde la entidad sostiene que lejos de responder principalmente por la compra de bienes como televisores y una parte creciente en los hogares, utilizan el crédito para afrontar gastos cotidianos. Se refieren a los televisores cuando el señor presidente dijo que muchos de nosotros hemos comprado televisores para ver el mundial y por eso no endeudamos, ¿no? Bueno, y otras cosas más. Dice, donde la Confederación Argentina de Bien Empresa dice que hay una desmedida, hay un relato un poco de la realidad que nosotros vivimos como comerciantes de las pymes en todo el país. Explicó en este caso el presidente González, quien remarcó que CAME cuenta con un informe estadístico elaborado de manera mensual y con información relevada territorialmente, ¿no? Cuando habla sobre las tarjetas para llegar al fin de mes, el dirigente empresario puso el foco en el destino que tiene actualmente las compras financiadas. Según indicó, los registros muestran un mayor uso de la tarjeta de crédito para adquirir mercadería en supermercados y producto de la canasta básica. Estos datos están en estadística y muestran mensualmente que está claro dónde la gente más se endeuda, utilizando la tarjeta de crédito para comprar mercadería en el supermercado y no para comprar televisores. Este comportamiento constituye una señal de alerta sobre la situación de los hogares. Los que tenemos un poquito de edad sabemos que cuando se llega a ese punto la situación no es para nada buena en los diarios. En la canasta familiar, comprar la tarjeta de crédito es un problema para la familia. Es decir que por eso nosotros, a pesar de tener una educación sobre el uso de la tarjeta de créditos, pero como no llegan los sueldos a cubrir las obligaciones que tiene una familia, se está utilizando la tarjeta de crédito para comprar estos alimentos básicos. Pero no solo eso, sino también los servicios. Hace unos meses atrás, donde el Banco Nuevo, Banco de Chaco, usted podía pagar los servicios de la luz o del agua a través de la tarjeta tuya. Bueno, creo, no sé si sigue lo mismo, creo que sí. Pueden financiar las deudas que tienen con Sechet o Samets, no sé, estaba en esa situación. Pero bueno, esto es criticable, porque lo que dijo el señor presidente, que es debido a la deuda que tenemos nosotros por la compra de artículos domésticos, y no es tan así. Bueno, vio que la cabaña Caocupé realiza hoy su 23 gran remate anual, donde esta tradicional cabaña pondrá a la venta de una destacada selección de toros, vientres, terneras y desarrollados para responder en los campos más exigentes del norte argentino. Y la sorpresa es que está no solo el ganado de distintas razas como Braford, Brangus y Brahman,
sino que también están la terneras de búfalas. Los búfalos están muy bien recibidos en la carne en la familia. Además, ser más económica, tiene muy buenas propiedades. Y esto es lo que es la novedad, donde anteriormente no existía estas razas acá en nuestra región. Ahora sí se está consumiendo búfalos, ¿eh? En este caso, la cabaña Caucupé, te decía que hoy presenta su 23 gran remate anual, y es muy interesante ir a ver y valorar cómo son estos animales, estas razas, ¿eh? Continuamos con las noticias. 10 de la mañana, 23 minutos. Una camioneta secuestrada a Emerciano Sena fue puesta a disposición de la policía del Chaco. El informe nos dice que el gobierno de la provincia también viene avanzando sobre inmuebles y vinculados a causas judiciales que son destinados a fortalecer la infraestructura de seguridad. El ministro de Seguridad, Hugo Macovich, destacó el aprovechamiento de los vehículos e inmuebles secuestrados en causas judiciales y puestos a disposición del Estado. Una de las camionetas, que perteneciente a Emerciano Sena y actualmente asignada a la División Patrulla Fluvial de la Policía de Chaco, fue utilizada durante el reciente operativo sobre la Ruta Nacional número 11, que permitió de esta manera recuperar dos vehículos robados y detener a otros dos sospechosos. Entre los recursos se encuentran también vehículos que pertenecieron a Emerciano Sena y a Ricardo Osuna, secuestrados en el marco de las causas judiciales y posteriormente puestos a disposición de la policía de Chaco. Esto bien es que anteriormente estaban en manos de referentes de la organización piquetera, hoy cumple funciones operativas dentro de la fuerza provincial. 10 de la mañana, 35 minutos. Más de 400 pasajeros quedaron varados en Brasil tras una falla en un vuelo hacia España. Este avión salió desde Ezeiza con más de 400 pasajeros argentinos y españoles y quedaron varados en la ciudad brasileña de Natal, luego de que el avión de la aerolínea Plus Ultra, que viajaba desde Buenos Aires hacia Madrid, debieran realizar un aterrizaje de emergencia por una falla técnica, donde dice que los pasajeros percibieron ruidos extraños y una pérdida de altura. Ante la situación, la tripulación decidió modificar la ruta y aterrizar en Natal, en el estado de Río Grande del Norte. La empresa informó que enviaría otra aeronave para trasladar a los pasajeros desde Natal hasta Madrid. La previsión inicial indicaba que el nuevo vuelo partiría durante la tarde de este lunes, aunque los viajes se manifestaron de incertidumbre entre los cambios de horarios y la falta de certeza. Plus Ultra comenzó a operar vuelo desde Argentina en marzo de este año y mantiene una ruta directa entre Buenos Aires y Madrid. 10 de la mañana, 26 minutos, la temperatura actual, ya te lo va a decir el Cholo, que es el que sabe de temperatura. Si la sabe el Cholo, seguramente te va a decir que hay un sol que está lindo, pero no, todavía no se fue el frío de la mañana temprano que tuvimos, ¿eh? Lo que sí te voy a comentar, en una votación por Instagram, la Catedral de La Plata ganó el Mundial de Catedrales, ¿eh? Algunos de los templos más religiosos, más conocidos del mundo, se tuvieron este tipo de calificación, y logrando que la Catedral de la Inmaculada Concepción de La Plata fue elegida como la gran ganadora del denominado Mundial de Catedrales, una competencia virtual que enfrentó a algunos de los templos religiosos más conocidos del mundo. En la final, el edificio argentino obtuvo el 93% de los votos y superó la Catedral de Santa María de Fiore en Florencia. El templo platense tuvo un recorrido destacado antes de llegar a la definición. En las distintas etapas dejó atrás a construcciones emblemáticas de Europa, entre ellas el Notre Dame de París, el Duomo de Milán y la Catedral de Colonia de Colonia. En semifinales, frente al templo alemán, consiguió el 93% de los sufragios. La final ante
Florencia también tuvo una amplia participación. La Catedral de La Plata terminó con una diferencia contundente y alcanzó el 93% de los votos, lo que le permitió quedarse con el título de esta particular competencia en las redes. Es decir, que la Catedral de La Plata ganó el Mundial de las Catedrales. Mira qué lindo. Bueno, Cholo, a usted le gusta la pesca y seguramente se estará preparando usted y alguien más, algún vecino que debe tener usted por acá, se estará preparando para la pesca con devolución en la isla del Cerrito. ¿Sí? Me imagino que sí. Este encuentro de la pesca deportiva. La isla del Cerrito, dice, se está preparando para recibir una nueva edición de la tradicional pesca del dorado con devolución, uno de los grandes encuentros de pesca deportiva de la región, que se va a realizar el día del 4 al 6 de septiembre. Esta, la nueva edición del torneo, propone nuevamente vivir la pasión por la pesca deportiva en un entorno natural de privilegio, ¿no? Al tiempo que ofrece una amplia agenda para compartir en familia y descubrir de esta manera los atractivos que tiene nuestra isla del Cerrito. Yo la conozco, pero muy poco, podría decir, casi nada, pero conozco, ¿no? Como algunas personas viven o conocen por ahí, los grandes pescadores. Nosotros tenemos acá el referente de pescadores muy importante en las radios que participaron anteriormente y seguramente con algunos premios que habrá logrado a través de su trayectoria de pescador, ¿no? Un señor delgadito que ustedes siempre lo ven por acá, por la radio. Bueno, vamos al deporte, Cholo, nuevamente. El Mundial de Hockey, ¿qué pasó? Las Leonas empataron con Bélgica y enfrentarán a Australia en las semifinales. Las Leonas empataron 0-0 ante Bélgica en el cierre de la segunda fase del Mundial de Hockey 2026 y se clasificaron en semifinales como primeras en su grupo, por lo que se medirán ante Australia. De esta manera, el jueves desde las 15:30 horas, Argentina jugará ante Australia y en las semifinales del Mundial de Hockey en Bélgica. Las Leonas llegaron a esta fase como líder de su grupo con 7 puntos. Además, el equipo argentino arrastró 3 puntos para esta ronda tras su triunfo agónico ante Alemania en la primera instancia. En tanto, las australianas quedaron en segundo lugar del grupo E, que compartían con Países Bajos. Las semifinales eran entre Bélgica y Países Bajos, los dos anfitriones del torneo. Y antes de ir a la música, después regresamos ya para 9 de la mañana, 31 minutos, te digo, dentro del Mundial de Hockey, te estaba diciendo, los Leones, los varones, también vencieron a India y pasaron a las semifinales. Después lo detallamos, después de la pausa musical.

0: Es la hora 10:31 minutos.
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Con la manito para arriba, arriba, arriba, arriba, arriba, haciendo palmas y las palmas, palmas, porque sigue.

0: pensando de eso. 10 horas 44 minutos en la República Argentina y esto es Argentina Activa. Acá en Radio Argentina 91.3, tu dial, el momento de tu compañía, de nuestra compañía, de pasar una mañana juntos, linda, agradable, con temperaturas frescas hoy temprano y ahora no tanto, porque actualizó el servicio meteorológico y nos dicta que en este momento la temperatura es de 17 grados una décima. Bajó la humedad y ahora sí puedo asegurarle, señora, señor, lave la ropa tranquilo, se seca la ropa, 54% la humedad, la presión 10.9 hectopascales, el viento del este aumentó ahora a 10 kilómetros por hora con la visibilidad que sigue en 15 kilómetros. Así que adelante,
1: Ángel. Así que tenemos 17 grados ya, soleado. No,
0: 17 años tenemos.
1: Sí, no, lindo sería tener 17 años con la experiencia suya. Dios me libre. Si hubiera dedicado a cantar, pues ya.
0: Con tu parra y con mi pinta, pibe, pasamos al frente.
1: Ah, la reputa. Bueno, le pregunta hoy si comió, si sabe hacer el reviro.
0: Sí, sí, sí. Harina.
1: ¿Comió?
0: Sí, sí, comí. Muy rico él.
1: ¿Sí?
0: Sí.
1: Bueno, voy a comentar un poquito esto nada más.
0: En Misiones comí reviro.
1: Ah, sí. A mí me lo mostraron y me dijeron en el hotel, en Encarnación.
0: Si quieres, se lo muestro.
1: No, hay foto acá de... No, está bien. No, déjelo. Ahí nomás, déjelo. Ahí como estaba durmiendo. El reviro está bien. Me dice, ¿quiere, viste, con la tonada de guaraní que me encanta, me encanta? Hay el reviro. Y yo digo, ¿y esto? Me levantan la ollita ahí. La fuente es especial. Y veo un huevo revuelto con harina de maíz, no sé qué será la cuestión. Dije, no, gracias, yo desayuno, pero esto es ya para almuerzo. Claro, porque el reviro es un plato tradicional de la región de la triple frontera entre Argentina, principalmente la provincia de Misiones, Paraguay y el sur de Brasil, hecho a base de harina de trigo, agua, sal, aceite y grasa, ¿no? Se forma una preparación húmeda y arenosa con los ingredientes que se cocina en una olla caliente, preferentemente de hierro, dorándola y constantemente con una cuchara o espátula hasta obtener pequeños gránulos tostados, ¿eh?
0: Sí, para medio kilogramo de harina. Ajá. De harina común, la harina panadera, no la 4-0, la 3-0.
1: Ajá.
0: La 3-0.
1: Sí.
0: Bueno, le va a hacer falta una taza de agua.
1: Sí.
0: Unas cucharaditas, 3 o 4 de aceite, pero mejor es grasa derretida.
1: Ah, mire usted.
0: Mejor que el aceite es grasa derretida.
1: ¿Grasa de vaca o de cerdo?
0: Mejor sería de cerdo, pero de vaca es aceptable.
1: Ajá.
0: Y una pizca de sal, a gusto, sal. Y empezará a revolver hasta que empieza a dorar. Cuando empieza a dorar ya se sirve. Y sobre el mismo se puede poner un poco de carne. Se puede poner un huevo frito. Se puede.
1: Es un almuerzo, digamos.
0: Es más para llenar.
1: Claro, para mí es un almuerzo. Yo por eso no quise comer. Para mí no era desayuno. Pero bueno, viste mi ignorancia. Se consume habitualmente en el desayuno o la merienda, acompañado de mate cocido. Y ahí quiero llegar, o cocido quemado. Me fui al supermercado y vi un frasquito como si fueran de dulce de leche y decía cocido quemado. ¿Usted tomó cocido quemado alguna oportunidad?
0: Sí, el quemadillo, el popular quemadillo.
1: Eso, sí, después. Y eso puede ir acompañado con huevo frito, o sea, con el reviro. Mira, yo no sabía el mate cocido quemado.
0: No, igual que, por ejemplo, el chipacuerito con el quemadillo. El quemadillo se usa mucho cuando uno tiene tos y todo eso. Particularmente se hace más con ambagú, ¿no es cierto? Y es agarrar una brasa, ponerla dentro de una lata.
1: Claro, sí, sí, sí.
0: Adentro tirarle azúcar, sí, ahí sí, se quema el azúcar. Sí. Después tirar el agua y después se tiran las hojas de ambagú.
1: Ah, mira.
0: Las hojas secas sería mejor, ¿no?
1: Sí, claro.
0: Y eso.

0: colesterol bueno y protege los vasos sanguíneos. Acción antioxidante, los polifenoles combaten los radicales libres y ayudan a retrasar el envejecimiento celular. Bueno, entonces tomó vino de misa, porque se lo ve joven, ¿eh? Un rejuvenecimiento. Hace poco tuvo un buen rejuvenecimiento. Yo me acuerdo, apareció devuelto el cholo, hecho un pindurita, no sé si era... No fue el vino precisamente eso, ¿no? Fue otra droga que le hizo bien a usted. Está hecho un pibe. Bueno, así que sí, es el vino, tomando en su medida, en su justa medida, el vino tinto. Los especialistas hablan de que efectivamente tiene un accionar positivo en el organismo. Bueno, con estas dos comidas.
1: Ingredientes para hacer reviro.
0: A ver.
1: 500 gramos de harina común.
0: Sí.
1: Una taza de agua. 3 cas de aceite o grasa derretida.
0: Ah, mira.
1: Una pizca de sal.
2: La reviro. Mezclar los ingredientes. En un bol, colocar la harina y la sal.
0: Ajá.
2: Agregar el agua y el aceite poco a poco, mezclando hasta formar grumos irregulares. Calentar la sartén, llevar al fuego una sartén amplia con un chorrito de aceite y dejar que se caliente bien. Cocinar, volcar la mezcla en la sartén y revolver constantemente con una cuchara de madera para que se vaya tostando y tomando ese color dorado característico. Servir, cuando los grumos estén cocidos y crocantes, retirar del fuego. Se puede disfrutar solo, con azúcar, miel o acompañado de infusiones.
0: Mira qué lindo, es rico, usted probó. Usted sí, probó, usted lo recomienda.
3: Sí, sí.
0: ¿Y por qué no he habitué el diario, usted, digamos, ya que le gusta esa comida, por ejemplo, no es de todos los días usted, o sí de comer reviro?
3: De todos los días no, a ver, con la misma frecuencia puedo llegar a comer torta frita, no es de todos los días.
0: No es una para acompañar. Bueno, estuvimos hablando del vino. Toma vino, sí toma vino. Come reviro, sí come reviro. El cholo le da para todo.
3: Así la panza te queda. Después la dieta, ¿no? Después la dieta.
0: Después la dieta. Después me viene con dieta acá. Bueno, cholo, nos vamos. Gracias por permitirme estar con usted y con su audiencia. Así que nos vamos a encontrar yo mañana. A la misma hora, por el mismo canal de televisión o de Facebook, de la página de la radio. Así que vamos a estar nuevamente con las noticias. Algunas buenas, otras graciosas, otras curiosas. Algunos le gustan, otros no le gustan. Depende, hay gusto para todos. Lo que sí, como dice usted, yo me sentí bien. Sí, me sentí bien. Así que nos encontramos, si así Dios lo permite, y usted, cholo, mañana, si Dios quiere.
3: Así, es, de esta manera, ya siendo las 10:52, estamos, como dice don Landricina, entrando a salir, ¿no es cierto?, de esta Argentina activa, de esta mañana, de esta linda mañana que comenzó fresca, y ya te digo, ahora estamos con 17 grados 3 décimas. Seguramente con el correr de las horas va a seguir aumentando la temperatura, tal como lo dictó el Servicio Meteorológico Nacional. Una mañana con información, noticias, actualidad, cosas simpáticas, cosas raras del mundo. Hoy no tuvimos horóscopo chino porque se durmió el chino. Sí, se durmió el chino porque, bueno, tiene sueño también. Pero seguramente mañana vamos a tener que, debemos también para mañana, cómo está legislado el tema de los cercos electrocutados, el popular boyero. Eso lo vamos a tener también en la mañana de mañana a partir de las 8, cuando anuncie que comienza Argentina Activa. ¿Dónde? Acá en Radio Argentina 91.3. ¿Que cómo lo pasé yo? Fantástico, mucho pero mucho más sabiendo que vos estás del otro lado y que cada día somos más. Hasta mañana y muchas gracias.

0: Es la hora 11 en punto.
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0: Es la hora 11:30.
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0: 11 de la mañana, 34 minutos, ya en la República Argentina. Acá estamos, comunican a Radio Stream, ya se va a ir sumando todo el equipo a esta hora de la mañana. Hoy, una mañana de trámites, complicadito, con algunas cuestiones, pero como te decimos siempre, a esta hora de la mañana, en la ciudad de Resistencia, capital nacional de las esculturas, tenemos 18 grados 9 décimas, la humedad del 40%, la presión 1010.6 hectopascales. Este vientito del este, ¿traerá el agua como peste, como decían allá en mi querido pueblo, en Charaday, o no? Ahora te vamos a estar contando el extendido, cómo viene el clima para lo que resta de la semana. La visibilidad es óptima y tenemos previsto para hoy, martes 25 de agosto, una máxima de 24 grados, que dicen nuestros amigos acá del Servicio Meteorológico Nacional, que le venimos, por supuesto, como siempre, haciendo el aguante, porque, bueno, la motosierra del Gobierno Nacional que quiere extinguir todo, ahí están nuestros amigos, ¿no?, que acá la vienen resistiendo y mucho en la Puerta Internacional de Resistencia. Mucho trabajo del Servicio Meteorológico Nacional. Bueno, el gobierno siempre apuntando a la destrucción de todo lo que se hace bien en la República Argentina. Y como te adelantábamos un poquito también, tiene que ver con las entrevistas. Estamos en un año que se viene. El año pasado tuvimos un año dentro de las legislativas, elecciones. Bueno, ahora, por supuesto, se viene el 2027, un escenario que está mostrando, hoy lo decía justamente Alfredo González, secretario de Relaciones Internacionales, chaqueño de la Confederación Argentina de Mediana Empresa, que desmintió totalmente los dichos de Milei ahí en el Cónsul de las Américas, en el Hotel Alvear, cuando dijo que, a ver, los argentinos estamos endeudados porque compramos televisores para el Mundial. La verdad que lamentable, lamentable. Y bueno, un escenario político, hoy vuelve también Milei, después anduvo 45 días por ahí, ¿no?, que no llegaba a Casa Rosada, ahora volvió a su trabajo, y bueno, para analizar todo lo que está pasando en el escenario nacional, con estas políticas económicas, por supuesto, políticas partidarias, también acá en la provincia del Chaco, con algunas novedades, ayer lo adelantábamos también, hay una sesión este miércoles donde se va a estar tratando también la salida de Magda Ayala acá en de la Cámara de Diputados, porque vuelve a la intendencia de la Municipalidad de Barranqueras, y también el escenario político dentro del Partido Justicialista. Para presentarlo a nuestro querido amigo Juan Carlos Ayala, el doctor Juan Carlos Ayala, un dirigente histórico del Partido Peronista Justicialista, y que hoy tenemos el honor de recibirlo en nuestra casa. Muy buenos días, Juanca, ¿cómo te va? La verdad, con gusto enorme. Hemos compartido varias entrevistas, conocés nuestra casa, sos uno más de la familia de Radio Argentina. ¿Cómo estás? ¿Cómo se está hoy, a ver, este clima por ahí, no? Frío, calor, tempranito, después ya sale el sol. ¿Cómo estás, Juanca?
1: Bien, bien, bueno, el honor es mío. La verdad que hace rato no venía a FM Argentina, y bueno, contento de estar acá con ustedes, como vos decís, agradecerte esta oportunidad y saludar a la gran audiencia de la radio.
0: Bueno, un escenario, digamos, a nivel nacional, doctor, que tiene que ver justamente con, bueno, políticas de la motosierra, que parece como que vuelve. Escuché a algunos analistas políticos, ¿no?, de lo que está pasando en la Argentina. ¿Cómo que el presidente volvió con todo, digamos, en el último discurso en el Cónsul de las Américas, en el Hotel Alvear, donde empezó a atacar, a insultar? ¿Vuelve el Milei del 2023? ¿Cómo lo ven ustedes?
1: Bueno, espero que sea así. Entonces, por lo menos en ese momento ganó. Así que yo creo que la verdad que lo que está sufriendo es la gente, el pueblo argentino, y nosotros lo vemos que la cosa está cada día peor, pero no porque estemos metiendo goles la oposición, sino porque ellos están haciendo goles en contra. La verdad que futbolísticamente hablando, yo creo que el hecho de haber atacado a los sectores más sensibles de la sociedad, si bien hay una política de ajuste, busca el equilibrio fiscal, que todos sabemos que es bastante ficticio, todo busca la inflación, hay que bajarla, pero no se ve esa misma baja la inflación en la posibilidad de subir el poder adquisitivo también de los trabajadores, de la gente, sobre todo el empleo público, que cuando está contenido, es como una empresa privada, si tiene bien a los empleados y crece día a día y más productividad. Y bueno, lo mismo tiene que ser en el Estado. Y si uno ataca, no le da la situación de que está a la altura de la circunstancia, y va a entorpecer aún más todavía. Y esto es lo que está pasando, como vemos nosotros hoy, preocupados a veces por la macro,
0: claro,
1: y la micro, que es lo esencial, porque la gente tiene que acompañar en algún momento, dejar de sufrir y ver, ya estamos cansados de esta política del derrame del vaso, y bueno, cuando llega el derrame, decía Domingo Cavallo, me acuerdo que tuve un altercado con él, por todos estos temas, y bueno, Norma Plá en ese momento me decía, estuviste bien allá, la planteaste como debe ser el tema, y nosotros, a pesar de que no, a veces no teníamos la posibilidad de resolverle, los recibíamos siempre a todos los sectores las veces que nos tocó estar en el Congreso y en la Cámara de Diputados, así que claro, en este sentido conocemos bien y vemos que si no hay apoyo para la pequeña y mediana empresa, para los emprendedores, si atacamos la industria, si abrimos libremente la importación y destruimos nuestro nuestro empresariado, y bueno, esto son cosas que si no la controlamos, si no se van de a poco, por más equivocado que estén en algunas cosas, doblemente más se resiente en la gente y en los trabajadores. Entonces, todo está a la vista, bueno, cada día más la educación ahora atacado al sistema universitario, se lo sigue paliando. Nosotros siempre estuvimos en defensa de la universidad pública, lo mismo en la provincia, hemos generado nuevas universidades y en todo el país, y han dado su fruto, porque si bien nosotros estamos hoy con la necesidad de médicos en la provincia, sí, y estamos en cualquier momento por comenzar con la cantidad de egresados que van a ser de la Universidad del Chaco Austral. Yo fui el autor del primer proyecto en el Congreso de la Nación y que después se concretó con el proyecto del gobernador Capitanich en el Senado. Y bueno, a partir de allí creo que se tiene que entender eso y hay que tratar de que toda la innovación tecnológica no nos pase por arriba. Si los que saben de esto están diciendo todo lo que hoy estamos al tanto de la tecnología, si no nos preocupamos en crecer e informarnos y ver bien lo que está pasando, en 5 o 10 años vamos a ser analfabetos tecnológicos, así que te imaginas, claro, entonces, como es más para la juventud y para todos los que tienen que prepararse para el futuro. Así que yo desde este punto de vista veo que atacando a estos sectores, los jubilados, la educación, el trabajo, y bueno, por supuesto que no sé hasta cuándo va a aguantar esta política de ajuste y entrega, como decimos nosotros, porque estamos viendo peligrar muchos recursos naturales que no van a, en el futuro a ser de mucha necesidad, claro, y estamos viendo también otras políticas que la hacen nada más que por amiguismo de algunos empresarios y licitaciones que todavía ni las conocemos y que van a hacer entrega de empresas del Estado importantes, que podríamos rescatarlo o hacerla con participación privada, pero de otro punto de vista, y con participación de la gente, con audiencias públicas. Es decir, todo esto que nos enteramos muy poco y a veces nada más que por los medios, es lo que tenemos que terminar.
0: Claro, totalmente. Recién, a ver, haciendo un repaso, ¿no? Fuiste diputado nacional, fuiste diputado provincial, ahora, en cuanto a esto que está pasando, justamente esta semana, ayer lo decíamos, hay un paro nacional, las universidades están reclamando que cumpla con la ley el presidente Milei. Esto fue hasta la Corte Suprema, sí, sí. Recordemos, bueno, las marchas, se viene una nueva marcha universitaria donde millones de personas salen a la calle a reclamar por la universidad, por la educación pública más que nada, claro. Pero, a ver, ¿cuál sería esta lectura? De acuerdo a tu experiencia, ¿no? En el Congreso Nacional, donde se trató una ley, el gobierno la veta, vuelve al Congreso, el rechazo total al veto presidencial, claro, se va a la Corte, pero el gobierno sigue sin cumplir una ley y una orden de la Suprema. ¿Cuál sería? ¿Ahí sería un capricho, factores externos, presiones del fondo?
1: No, ellos siempre, lo único que dicen siempre es cuidar el déficit fiscal, claro, no le interesa ningún otro tema por el momento, y nosotros vemos que eso han hecho con el PAM y eso han hecho no solamente con la educación, sino con muchos sectores de la sociedad que han atacado nada más que para tratar de sacarles recursos y si fuera que son distribuidos en otros sectores más necesarios o que van, y nada más que cada día para pagar deuda, para tratar de tener un equilibrio fiscal que todos sabemos que es ficticio, pero que se ha achicado, y desde este punto de vista, con el costo que nos tenemos hasta ahora, nosotros estamos viendo que la gente cada vez está en peor situación. Antes decíamos nos llega a mitad del mes, ahora ya casi nos llega antes de eso, y bueno, entonces cada vez cuesta más, y nosotros vemos que encima el presidente, de tratar de acomodar, de tirarle un centro a los trabajadores, a los sectores más humildes de la sociedad, en agradecimiento que ha tenido ya más de 2 años aguantando este proceso, todavía se les ríe. Entonces esto creo que causa un
0: un malestar en la gente, digamos. Así porque yo te decía hoy, vuelven los, porque ya veíamos de un tiempo a esta parte, digamos, un Milei, si quiere, más moderado, pero ahora empezó los insultos, bueno, al periodismo permanentemente, ahora insultó a un periodista, más allá de las cuestiones que tienen que ver con mostrarlo y reflejar lo que la realidad, digamos, pero eso es lo que llama poderosamente empatía cero, digamos, ¿no? Partiendo desde los insultos del presidente y bueno, después también esto de el gabinete, también lo que tiene que ver con el ejército de troll, como decimos nosotros, las cuevas ahí de las cuevas de las cloacas de los libertarios, que son las redes sociales, que vomitan odio permanentemente, generando justamente por ahí esto. Antes decíamos, ¿no? Bueno, cuando se inventó, ¿te acordás allá por Durán Barba, la famosa grieta? Bueno, hoy está entre el que insulta y el que no, y el que es libertario y el que no, el que defiende y el que ataca. Es decir, todo esto es escenario político que hoy se viene dando, y a eso se le suma, creo, Juanca, esta situación que está viviendo el pueblo argentino. Estamos hablando de, hoy veíamos los informes del propio Banco Central, del endeudamiento de la familia para comer y para pagar un servicio. Hoy, digamos, no pasa un endeudamiento en un banco, en una fintech, en una financiera o lo que fuera, bueno, para comprar un auto, una moto. No, pasa para comer. Y me parece que esto es lo que está marcando un poco también esto que decías, ¿no? Las políticas que está aplicando el gobierno, que están apuntando directamente al trabajador, al laburante, al que la lleva a diario, digamos, ¿no?
1: Así es, nosotros decimos sacaron un RIGI internacional, un RIGI nacional, pero ni un centro para la industria, ni un centro para las pymes, para los emprendedores de nuestro país. Eso yo creo que tiene que ir siempre en un equilibrio, no se puede abandonar totalmente, y que hoy tengamos 2 o 3 sectores que se enriquecen cada vez más y los demás se están fundiendo, porque esta política así está a la vista, que cada vez estamos peor en estos sentidos. Entonces ahora nosotros vemos que quiere de un día para otro redoblar el esfuerzo, es decir, va a apuntalar más su propuesta, cuando nosotros decíamos, bueno, ahora, si ha acumulado antes, si tiene un equilibrio, si achicó la deuda, que cada vez sabemos que no es así, puede empezar a equilibrar un poco más los recursos para los sectores. El campo, que es el motor de la economía, como nosotros decimos muchas veces, hoy no puede ni trasladar sus productos de un lado para otro, las rutas están totalmente destruidas, no se ha hecho una obra pública, 1 kilómetro, 1 cuadra de asfalto. Yo creo que esto es totalmente desconocido para nosotros. Históricamente, la democracia participativa, que es la que todos aspiramos, la gente reclama y se va equilibrando los recursos con todos los sectores. Claro. Pero hay sectores que están pidiendo desde que asumió y no le tira ni un centro. Es decir, yo esto creo que, bueno, si están esperando nuevamente el derrame, como todos decimos, la política es la misma que los gobiernos militares, que lo que fue con Cavallo y todo eso, y bueno, creo que va a llegar el momento que esto va a explotar. Y eso es lo que nosotros no queremos, y por eso que hemos acompañado en muchísimas cosas. Gobernadores nuestros han acompañado a veces leyes que no estaban muy convencidos con sus legisladores, y a pesar de con eso hoy vemos la situación que está. Entonces no, las herramientas se le ha dado también, porque Esto no puede negar, a cualquier costo lo hizo. Sabemos que muchas veces dicen sobrado solamente para los periodistas, pero parece que en el Congreso también ellos han logrado ensobrar a muchos legisladores, y que siempre la mayoría se oponía, al final las leyes salían. Entonces, claro, hoy estamos en esta circunstancia que ya tenemos que, en plena campaña arrancando para el año que viene, para definir nuevamente quiénes nos van a representar como intendentes, gobernadores y presidente de la nación, nosotros vemos que el campo y la gente se empeora cada vez más, y no solamente el campo social, digo, porque desde este punto de vista, el año que viene, si estamos en estas circunstancias, yo creo que nosotros tenemos que elaborar una propuesta que nuevamente pueda normalizar y lograr una situación productiva y trabajo en nuestro país.
0: Bueno, justamente ahí, elecciones 2027, recuperar, vos venís hablando mucho de recuperar la confianza acá en la provincia del Chaco, ¿no? Porque, bueno, también el correlato nacional se traslada a la provincia porque, bueno, uno de los leales más fieles que tiene Milei, justamente Leandro Esdero, con las políticas que está aplicando, nos llamaba el otro día un docente y nos decía: estoy cobrando cero pesos porque me descuentan el préstamo que saqué para pagar el préstamo que saqué el mes pasado, me descuenta la tarjeta tuya al Banco Chaco, estoy cobrando cero pesos. Lo mismo nos decía un jubilado. Es terrible la situación que está viviendo el trabajador, los salarios docentes por debajo de la línea de la pobreza, ya prácticamente indigentes. Bueno, toda esa situación. Ahora, esa confianza que hablas, Juanca, que tiene que ver con reconstruir, renovar dentro de el partido justicialista acá en la provincia, para que la gente vuelva a confiar y a votarle al peronismo. ¿Cómo lo ves cuando analizamos, ¿no?, la situación que está viviendo también el propio partido justicialista hoy, donde el Consejo Provincial lo

0: lado. Es terrible la situación que está viviendo el trabajador, los salarios docentes por debajo de la línea de la pobreza, ya prácticamente indigentes. Bueno, toda esa situación. Ahora, esa confianza que hablas, Juanca, que tiene que ver con reconstruir, renovar dentro de el partido justicialista acá en la provincia, para que la gente vuelva a confiar y a votarle al peronismo. ¿Cómo lo ves cuando analizamos, ¿no?, la situación que está viviendo también el propio partido justicialista hoy, donde el Consejo Provincial lo sigue presidiendo el ex gobernador y el actual senador Jorge Capitanich?
1: Claro, la situación es difícil en lo interno porque no tenemos conducción. Es decir, hay una conducción formal con como bien dijiste, que nos está representando Capitanich, está como senador nacional, y entonces no hay quien trabaje en la provincia, porque yo creo que hay que estar, no se puede a mil kilómetros manejar la conducción del partido, y entonces esto se hace más difícil porque cuesta más conversar con todos los sectores, está muy atomizado la situación en que quedamos después de perder tantas elecciones seguidas. Y bueno, alguien tiene que hacerse cargo y decir, bueno, ¿qué hicimos mal? Por eso nosotros estamos proponiendo en esta etapa de reconstrucción de nuestro espacio y de renovación, porque hablamos de la renovación no solamente como una cuestión de edad, donde sin ninguna duda que los jóvenes hoy lo estamos convocando, tal y así que hemos en esta etapa hemos visto que mucha gente joven ha tenido la cabeza votarlo a Milei, nada más que porque estaba enojado con lo anterior, entonces, o con muchas cosas que nosotros decimos el espejo roto. Milei decía, bueno, hay que terminar con la corrupción, hay que terminar con la casta, hay que terminar con esto, con aquello, y muchas cosas sueltas, sí, pero si uno veía el contexto global, no era tan así, pero bueno, en ese momento muchos lo siguieron, y hoy creo que nosotros tenemos que tratar de desprogramar esa cabeza de toda esa juventud y ponerle nuevamente en la realidad de lo que está pasando, y ahí comenzar a seducirlo con nuestra propuesta. Si bien nosotros queremos seducir a los jóvenes, para nosotros renovación es volver también a la fuente, volver a empoderarnos con la gente, volver a organizar el partido, volver a hacer una plataforma electoral, un contrato social con la gente que sepa lo que vamos a hacer a partir de que nos hagamos gobierno de nuevo, cargo del gobierno de nuevo. Y estas son las cosas que nosotros vemos que si no las planteamos hoy, nos va a costar nuevamente. Si venimos desde el 23, hemos perdido la elección de gobernador, luego perdimos las primarias de la provincia de diputados provincial, luego la nacional. Y yo creo que ahora estamos en condiciones de decir, bueno, una autocrítica tiene que haber. Ahora, si nos amontonamos todo nuevamente, y se va a hacer difícil. Y lo mismo nos pasó a nivel nacional. Nosotros hace 2 años o menos estamos trabajando en el espacio del gobernador de la provincia de Buenos Aires. Logró sacudirse un poco en la provincia, se plantó para las primarias provinciales y ganó por 14 puntos. Y hizo lo mismo que nosotros para las nacionales y perdió por 1 punto. Entonces, está a la vista que hay que pasar el sedazo, está a la vista que tenemos que convocar a los mejores hombres y mujeres, porque ya la gente está cansada de los mismos personajes, que donde vemos que cada vez tienen menos ética política, menos le interesa lo que dice la gente, y nada más que muchos de ellos parece que tienen nada más que aspiraciones económicas y le meten para adelante como sea, no le importa perder, ganar, y bueno, eso es lo que nosotros queremos reconstruir haciendo una mesa política, llamando a todos los sectores, y es lo que le decimos cada vez que nos juntamos, y por ahí, bueno, están cansados de que nosotros planteemos esto, pero no lo hacen, es decir, nos escuchan, dicen, bueno, siempre son los mismos, pero, y sí, nosotros decíamos que nos enseñaron históricamente que las alianzas políticas son transitorias. Hoy me gusta a mí Pedro, mañana María, pasado Juana, pasado Juan, pero si tengo alianza económica con ellos, bueno, me van a gustar siempre los mismos. Pareciera que en algunos sectores fluye esto, porque no se separan, lo acompañan no solamente hasta la puerta del cementerio, sino que se meten en el cajón adentro con ellos. Bueno, estas son las actitudes que queremos terminar, lo que pasa con Massa estos días, que un buen perfil tenía nuevamente para acompañar alguna candidatura y otra.

0: sabe hacer esto, lo que pasó estos días, que le presta a un empresario un avión. Yo creo que si uno está en política, está representando alguna propuesta, está representando a la gente, y más si tiene aspiraciones personales para estar en algún cargo importante, y tiene un poco que cuidarse, ¿sí? Estas cosas, ¿no? Porque la gente también se cansa. Y hoy, después de todo lo que pasó, que viene este tipo como Milei y dice: voy a terminar con la casta, voy a terminar con la corrupción, y hace todo lo contrario nuevamente. Y bueno, la gente está defraudada, y ahora sí que tenemos que plantear con más fuerza estos temas. Por eso nosotros lo estamos haciendo en la provincia, vamos a seguir trabajando. Estamos no solamente discutiendo los mejores hombres y mujeres, sino también distintas propuestas que creemos que hay que llevar adelante, y de este punto de vista nos está yendo bien. Y bueno, estamos caminando, esperemos que si se compone una mesa de unidad política podamos lograr en unidad llevar los mejores, y si no, bueno, que decida la gente. Espero que se concreten las PASO.
1: Bueno, a eso iba. Acá el gobierno viene promoviendo ya, inclusive, bueno, es público, ¿no?, conocimiento en la Cámara de Diputados de la provincia, en el Poder Legislativo, se habla de que le está faltando un voto, digamos, no le alcanza con lo que tiene el gobierno, le está faltando un voto para eliminar o para suspender, en este caso, las PASO. Sí. Ahora, ese escenario seguramente se va a dar acá un debate importante en el Poder Legislativo. Bueno, vos tenés experiencia en eso. Me parece que las PASO se vienen, ¿no? Me parece que las PASO, por lo que venimos conversando con algunos legisladores, aparentemente, bueno, habría PASO en la provincia del Chaco. Ese escenario de las PASO, de las primarias abiertas y simultáneas y obligatorias que tenemos como posibilidad los chaqueños de ir a votar a un futuro candidato, me parece que abre un poco esto que vienen planteando ustedes, ¿no? Cuando hablamos de renovación, de compromiso.
0: Sería lo mejor.
1: Lo mejor.
0: Nosotros desde el justicialismo provincial, ya el Congreso Provincial, que es la máxima autoridad en este espacio, le ha dado directiva a los legisladores provinciales que voten a favor de que nuevamente se retomen las PASO, porque nosotros la habíamos suspendido en su momento por un año. Bueno, ahora ya están activas y ahí habría que suspenderla nuevamente. Y nosotros, el Congreso le dio el mandato al legislador, así que no sé qué legislador se puede animar desde este punto de vista a decir: bueno, yo acompaño, y claro, estamos parejos, así que si no se da el quórum necesario, es un tema que podría quedar a favor, porque ya están en este momento activas las PASOS, sí. Habría que suspenderla nueva o derogarlas, y yo creo que vamos a esperar. Pero claro, sería interesante, porque no solamente soluciona la posibilidad de que hay más participación, que hay más equidad en la convocatoria, a todos los sectores, a las propuestas, tienen todo posibilidad de las mismas oportunidades para publicitar sus propuestas, claro, sino que también es importante desde el punto de vista, en un partido atomizado como el nuestro, del que el que pierde acompañe, porque claro, ya no puede volver a ser candidato, sino históricamente hacemos interna y al otro día lo tenemos candidato por otro partido a los claro, mismos que se le ha ganado la interna.
1: Así es, estamos acá en una charla muy profunda, el análisis político económico de la República Argentina, de la provincia del Chaco. El doctor Juan Carlos Ayala, y se suma nuestro compañero de trabajo acá, Marcelo Horacio Rodríguez. ¿Cómo está, Marcelo? ¿Cómo está fuera el clima?
2: Pero bien, acá escuchándolo desde el principio a Juan Carlos Ayala, un gracias, compañero de años, ¿no? Me acuerdo, sí, cuando tenía su oficina ahí cerca de la Cámara de Diputados, por la calle Don Bosco, ¿era? No.
0: ¿En la esquina?
2: No, un poco antes.
0: Ah, en la Remedio Escalada, entre el río también estuve.
2: No, aquí a calle Brown está, sí, ahí a mitad de cuadra.
0: Ah, sí, ¿eh? sí, en la Brown.
2: Y fuimos a festejar el cumpleaños en Sáenz Peña, en un colectivo, con pescadito, y un montón de cosas, ¿no?
1: La militancia peronista, ¿no?
2: Sí, histórica, ¿no? Sí, pero además también la relación personal, que, bueno, junto con otros compañeros y otras compañeras también supimos hacer en su momento, ¿no? Con Ariel Flores y demás.
0: Y el intendente de Vilela.
2: Exactamente, ¿no? Tantas cosas que traen a la memoria. ¿Se queda un ratito más, doctor?
0: Sí, cómo no.
2: Bueno, vamos a una pausa y continuamos aquí en Comunicanea Radio Stream por Radio Argentina 91.3 MHz, haciendo patria en el dial.
3: Es la hora 12 en punto.
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0: Bien, bien, bien, volvimos. 12 del mediodía, 8 minutos, y aquí estamos compartiendo una mesa de entrevista que vamos a tratar de sobrellevarla, porque también depende de el actor que invitamos para que pueda estar presente, ¿no? El actor, claro. Me refiero a la persona que invitamos para que pueda venir, y a veces no se dan por los tiempos, etcétera, por los viajes y las actividades, ¿no? Pero es interesante hablar con cada uno de ellos, y más hoy, ¿no? Que vino con un look especial en el Día Internacional del Peluquero.
1: ¡Hoy es el Día del Peluquero! Le mando un saludito a nuestros amigos. Sí. Conmigo tan complicado.
0: Ah, pero, no, sí, bueno. Pero bueno. Mandamos un saludo a algunos, ¿no? Claro. Petelki, por ejemplo, acá en la calle del Grano ya se fue.
1: Ah, ya
0: por
1: no
0: la
1: está.
0: Crisis ya no,
1: sí,
0: está,
1: sí,
0: más.
1: Sí, ya no está mal.
0: Ya se desapareció Petelki. Sí, sí. Otro que está, Marcello, que está allá por la Meguino.
1: Ajá,
0: también un decano de la peluquería, a pesar de que es joven, ¿no? Él se mantiene siempre joven, por lo menos se tiñe el pelo. y otros peluqueros y peluqueras, ¿no?
1: Pero hay mucha historia de peluquería.
0: Gisela, mi hija también.
1: Ah, también, claro. Claro,
0: ahora está haciendo una especialización en cosmetología.
1: Sí, sí, docente, maestro, docente, y peluquera. Bueno, peluquera. El maestro tiene que hacer, vender abón, vender.
0: No, pero aparte tiene ahí el público objetivo, lo tiene ahí en la escuela, ¿no?
1: Claro, totalmente.
0: Exactamente.
1: Así es. Así
0: bueno,
1: es.
0: Le mandamos un saludo a todos ellos, ¿sí?
2: Hubiesen declarado ya que sea un lunes, porque
0: claro,
2: entonces ya todo, si no trabajan dos días en la semana, ya como estamos,
1: claro, se le complica al...
2: En mi casa mi viejo tenía uno que venía con el, una valijita, ¿no? Ahora son toda una aparatología, claro. Venía con la valijita y un ratito nos cortaba todo.
1: Sentate ahí.
2: Sí, rápidamente.
0: Sí, sí,
2: saludos para todos los peluqueros. Sí, hoy hay mucha tecnología, cambian mucho los chicos un día para otro.
0: Claro, le hacen sobrevolar un dron arriba para
1: ver cómo
2: vos hablabas de los actores, y todo eso, sí, se te toman vista a veces de gente que importante, y gente artistas, cantantes, que jugadores de fútbol, todo, bueno, y supuesto. Copian los modelos.
0: Sí, claro. Sí, sí, sí.
2: El antes vivo, teníamos, ejemplo, ¿no? Antes teníamos uno solo, pero ya era taza, nomás a toda la vuelta y listo.
1: Éramos todos iguales.
0: Digamos. Corta a la romana.
1: Exactamente, así es.
0: Ese era el que iba.
1: Totalmente. 12 del mediodía, 10 minutos en la República Argentina, 18 grados. 9 décimas la temperatura actualizada a esta hora de la mañana en la ciudad de Resistencia. Y te contábamos, estamos con el doctor Juan Carlos Ayala acá, que nos está contando un poquito, ¿no?, el panorama interno del partido justicialista, pero ya viene trabajando con propuesta de construcción, de renovación, para ofrecer como alternativa al electorado chaqueño, ¿no? Estamos hablando de varios temas, por ejemplo, el tema de ficha limpia, Juanca.
2: Así es, nosotros en la propuesta lo primero que planteamos esto, nosotros queremos hablar de propuesta. Creo que antes decíamos que queríamos llegar para ser mejores, y bueno, eso con Alberto Fernández creo que se nos terminó, y ahora tenemos que ser mejores para llegar. Entonces, hay que hacer, ante la situación que estamos viviendo, prepararse de la mejor manera en todo sentido, en la propuesta, en los candidatos, en todo, en las alianzas, en los frentes, en las relaciones internacionales, en todo. Entonces, desde este punto de vista, nosotros creemos que tienen que tener los antecedentes normales y, bueno, sentir el honor y el orgullo de apoyarlo. Y bueno, y algunos, claro, que tengan alguna ficha que no esté en condiciones, y bueno, que esperen la situación. A, claro, cualquiera le puede pasar, es decir, hay miles en los últimos años, se ha acostumbrado mucho a operaciones políticas, te sacan una cosa, otra, bueno, pero cada uno en su momento, cuando va a representarnos, tiene que estar en las condiciones. Lo mismo que Narcotés, hoy, claro, ya una cosa que tampoco podemos tener funcionarios que tengan ningún tipo de adicción, que en cualquier momento sabemos qué es lo que pueden hacer, y nos dejan sin un espacio donde nosotros estábamos confiados, y la gente al votarlo también, así que esto fue muy importante siempre y nunca se ha hecho. Bueno, ahora con la ley Guillón en la provincia también la tenemos, y que se respete este examen toxicológico.
1: Claro.
2: También con el tiempo tiene que ser para todos los sectores, no solamente, claro, con los representantes, para todo tipo de funcionarios.
1: Claro.
2: Y el ministro Markovich dijo que había dicho que iba a hacer con la policía, pero parece que él tuvo el error de comenzar por su localidad, Presidencia, claro, Roca. y de 8 agentes, 5 adictos, sí. Y bueno, suspendió todo. Bueno, y el tercer tema son defender las PASO, o las internas abiertas o la interna cerrada, claro. O una mesa política, tiene que haber algún
1: terminar con el partido. Dedo, ¿no? Claro. No sé si vos va al candidato.
2: Claro, y que estén todos los representantes, claro. Decía históricamente Vittel, que nosotros nos gusta hablar de los compañeros que han sido líderes del movimiento en distintas etapas. Hay que dejarle mojar el pan en la buceca a todos, decía, una manera de decir que todos tienen que estar participando, no, claro. Puede quedar nadie afuera porque todos quieren serlo en un espacio, todos trabajaron, todos tienen ideas que aportar, todos quieren enriquecer propuestas, y a veces por dejar uno afuera por pocos votos uno sabe que te puede costar una elección, más hoy con la atomización que tienen los partidos por la poca participación, la gente un poco hay que enamorarla nuevamente para que vuelva a participar. Dice, la política no me sirve para nada, la política es sucia, la política es esto. Nos han desprestigiado tanto los mismos actores en algunos casos porque le convenía, y han estigmatizado gente, y bueno, en una época los golpes de Estado eran a través de los fuerzas armadas, en otra época fue a través del lofer, y bueno, esta época la tecnología y la innovación te hace que puede ser a través de estigmatizar a los candidatos. Nosotros lo que decimos es el pozo envenenado, es decir, te meten un nombre en ese pozo, y después aunque lo saquemos y sea el mejor, ya lo tenemos ya en unas condiciones que no es igual que si no tuviera todo ese tipo de acusaciones.
1: Claro.
2: Cuarto tema, la mesa política, que tanto te hablé todo el día, si donde estén todos y todos aporten y decidamos y todos estén conformes.
1: Claro.
2: Y por último, la plataforma electoral. Nosotros tenemos un nuevo Chaco de producción, de trabajo, de apoyo a la industria. Los parques provinciales, los parques industriales nos ha costado mucho en cada localidad, cederle terreno, conseguirlos todos, y de este punto de vista no puede estar hoy lleno de pasto, sino tenemos que tener un rígido comercio y local donde nosotros le demos la oportunidad a los que quieran invertir y los ayudemos para que consoliden su empresa. Muchos de ellos ya están en marcha, y eso los emprendedores también, si, bueno, de gente que ya está capacitada en eso, no cometer errores anteriores donde se ayudaba a cualquiera y después las obras a veces ni se hacían. Entonces esto es lo que hay que ser en esto doctrinario. Los hombres somos todos buenos, pues se nos controla, somos mejores. Tratar de que esa generación de empleo se dé en la provincia, que es lo que más está haciendo falta, con una capacitación. Se viene el tema del gas, se va a tener que hacer el gas domiciliario. Nosotros lo estamos pidiendo ya para Barranquera, donde yo resido circunstancialmente, a pesar de ser de presidencia de lo que se espeña. Ya tiene 2 parques industriales, los 2 están casi llenos, está apuntalando el tercero. Espero que ahora, si vamos a decir que Mangla ya la vuelve, se ponga en marcha ese tercer parque industrial, y bueno, de a poco se va retomando lo que histórica otrora fuera Barranquera, una ciudad industrial, y que hoy ya va siendo un poco el segundo conglomerado económico y productivo en ese sentido después de Puerto Tirol.
1: Claro, cuando hablamos de parque industrial hablamos de
2: llegó a Puerto Tirol, digamos, nosotros queremos también que llegue a Barranquera, que estamos cerca, y así sucesivamente, pero para eso hay que invertir y ayudar a
1: obra pública, lo que decíamos hoy, ¿no?
2: Claro. La estructura está para iniciar, y bueno, pero hay que generarle la posibilidad de que necesitan cada uno, ayudarlos, y que en muchos casos también el apoyo de los bancos no sea tanto como existe hoy, que parece que es la maquinita financiera más existente, y que nosotros creemos que tiene que también alguna vez ayudar al sector productivo, como lo hemos hecho siempre en cada gobierno en la historia.
1: Claro, cuando hablamos de los parques industriales, bueno, un símbolo justamente de los gobiernos peronistas que promovieron la erradicación de esos parques, ¿no? Con beneficios y toda la historia que tiene que ver, y la generación de empleos, que es la base fundamental, ¿no?
2: Ahí comienzan a aparecer los sindicatos, la organización de los trabajadores para, junto a los empresarios, discutir sus situaciones laborales, y bueno, y fue por la cantidad de gente trabajando y la explosión de la construcción y todo eso, que yo creo que es momento nuevamente. Hay mucha gente que viven 2-3 familias en una casa, y bueno, hay que generar la posibilidad de que cada uno tenga, por lo menos en tanto terreno que hay, tenga su vivienda, y para esto tienen que volver los planes nuevamente de vivienda también, y es por lo que estamos preparando todas estas propuestas y estos proyectos para que el año que viene estar bien competitivo y la gente nos acompañe, volver a enamorar nuevamente y a seducir, como sea el general, a nuestra población respecto a estos temas que son de mucha necesidad en la provincia: capacitación, trabajo, educación a altura de las circunstancias, las claro. escuelas técnicas, que hay que fortalecerlas, y todo esto que siempre se ha hecho y que cada vez que tenemos este tipo de gobiernos, nuevamente no se le da la interés y la importancia necesaria, y después hay que fortalecer todo claro. nuevo.
1: Acá estamos hablando de la conjunción de todos esos aspectos en relación a una mesa política, justamente, donde lo que piensen esto, bueno, sentémonos, elaboremos, ofrezcamos una alternativa al pueblo del Chaco.
2: Y la organización de los equipos técnicos profesionales idóneos en cada área, sí, claro. porque si nosotros, la gente sabe, hoy hablamos de algunos candidatos, precandidatos, referentes, y bueno, se conoce 10, 15, 20 personas, pero si cada vez que se llega al gobierno hay que tener por lo menos 1.000, 1.500 preparados en los distintos temas, y claro. eso nosotros, si se llega sin tenerlos, y empieza a aparecer gente de afuera de nuevo, gente que no conoce a nadie, o no conoce la idiosincrasia de la provincia, o no conoce a la gente o a los demás funcionarios para trabajar de manera coordinada, y entonces cuesta el doble. Por eso nosotros creemos que eso hay que rearmarlo todo, para que si hay un nuevo gobierno, tengamos nueva gente también al frente de cada área.
1: Claro, hoy podemos hablar de Juan Carlos Ayala, candidato ya a gobernador por el Partido Justicialista.
2: No, por ahora más todavía.
1: Por ahora
2: precandidato. Sí, bueno, la verdad claro. que más una necesidad para claro. identificarnos, porque estamos en toda la provincia y se habla de muchos candidatos, hay casi 10 precandidatos, sí. pero 9 son del sector que vino gobernando hasta ahora. Entonces claro. nosotros decimos, nosotros somos el único espacio que venimos generando algo nuevo, con los mejores hombres y mujeres, con los que se animan a hacer una autocrítica, porque a veces muchos se callan, aunque tengan claro. ganas de decirlo, porque decís, bueno, quiero ser parte, quiero ser esto, y nos toca a nosotros el trabajo que a veces no nos gusta mucho, pero alguien tiene que decirlo y hacer la autocrítica necesaria para que podamos lograr lo que queremos, es decir, volver al gobierno. Y yo creo que de este punto de vista sí, somos los únicos que planteamos hace mucho tiempo la reconstrucción, la renovación. Lo hemos hecho cuando creamos el Frente Primero Chaco. Bueno, o sea, ahora estamos generando algo nuevo nuevamente, porque se han un poco separado los distintos espacios, y este frente nuevo, también sin perder el orden nacional, donde tenemos muchos gobernadores del norte que pueden ser precandidatos presidenciables claro. también. Tenemos al gobernador de la provincia, que todavía sigue con eso de que nunca un gobernador de la provincia de Buenos Aires fue presidente. Claro. Hay otros referentes, en el norte lo tenemos el gobernador de Formosa, el de Santiago del Estero, que es un buen precandidato presidencial también, el mismo Capitaní, que nosotros tenemos las diferencias del armado acá en la provincia, pero que también tiene sus aspiraciones, pero tiene que haber alguien que integre todo el país, claro. centro con el norte y el sur, porque de lo contrario, si no hay un federalismo auténtico, no podemos estar proclamando eso y después no lo vemos en los hechos claro. cuando la gente, cada una defiende. ¿Hace cuánto venimos peleando por la tarifa diferencial para el norte argentino? Y bueno,
1: ¿cuántos años lucha, ¿no?
2: Yo creo que hay mucho trabajo que hemos hecho en los últimos años, que sí. sobre todo en la era Milei, que por supuesto, como él no sigue nada más que su rumbo, no le dio importancia, en el Parlamento del Norte Grande. Hay casi 120 legisladores de las sí. 10 provincias del norte, que tenemos ahí paso a paso en cada tema, estudiado en las comisiones, aprobado todo y se le ha enviado, y hasta ahora nunca se tuvo respuesta. Es decir, claro. Los pasos fronterizos, la seguridad en la frontera, una DEA de todo el norte con claro. los gobernadores, hay que custodiar una frontera que es larguísima, con capacitación, con nuevos referentes de las provincias, no solamente de traer de la Policía Federal, sino decir, armar algo nuevo. Y así como proyecto en seguridad, en todos los temas tenemos la posibilidad de unir la relación con los distintos países, el norte y el sur, con los océanos, con todo lo que significa la posibilidad de sacar nuestra producción y llegar a otros lugares que nunca lo hemos hecho. Está todo en el Parlamento Norte Grande.
0: Claro. ¿Seguís manteniendo esto de que si se desconocen lo que se ha hecho mal y no hay autocrítica dentro del peronismo, tiende a desaparecer?
2: Y seguro, sí, por supuesto. Nosotros por eso es que siempre hablamos con los compañeros del interior, con todos, todos aportan algo, recorremos los sectores productivos y todos nos plantean algo. Estuvimos hace poco en Basail con el sector apícola y nos decían, nosotros producimos 1.000 toneladas, si nos apoyan podemos producir 2.000 por año. Hace poco estuvimos con la fiesta de la frutilla también en la localidad de Macallé y acá en Colonia Benita, y nos dicen 15 hectáreas entre todos tendremos, Las Palmas, es decir, no hay muchos 4 o 5 lugares en la provincia, y hemos generado, gracias al INTA, otras herramientas que está destruyendo este gobierno, una buena genética de la frutilla, y nos piden 60 hectáreas que produzcamos, que nos con esta genética que nos compran todo en Buenos Aires. Y bueno, no pueden lograr ampliarse y necesitan apoyo, y siguen con las 15 y un poco más de hectáreas, claro. No pueden llegar a la que ya tienen. Y así en todo el sector maderero lo mismo, el control, a veces no hay madera para Quitilipi, Machagay, Sáenz Peña, Campo Largo, toda la zona maderera, y bueno, y vemos que se siguen sacando con guías truchas cantidad de rollizos de todo, el desmonte del impenetrable, y bueno, si no se controla, si no se ordena todo eso, y bueno, se destruyen puestos de trabajo, hay 30.000, 40.000 más o menos que trabajan con la madera, no se puede descuidar eso. Lo mismo pasó con el carbón, veníamos muy bien, después pasó lo del carbón blanco, que puede haber sido un hecho aislado, un hecho generado, no sé cómo llamarlo, pero bueno, fue un hecho ilícito y que hay que solucionarlo, investigarlo, condenarlo y seguir, pero no, se ha abandonado todo nuevamente y ahora recién se está reactivando de nuevo, y así todos los temas productivos de la provincia, que si no se le pone el ojo, si no se reúne con ellos, no hay que hacer nada en gabinete, hay que llevar los técnicos a reunirse con ellos, y ahí sí, ellos te dicen lo que hace falta, lo que necesitan, lo que sería mejor para ellos, lo que lugares donde pueden ser el mercado y cómo resolverlo. Y lo mismo también un mercado fruto hortícola para la provincia grande. Tremendo. Tenemos la cooperativa que funciona, no podemos negarla, activa, pero hay que hacer algo más grande que puedan tener toda la provincia y todas las quintas de alrededor de cada lugar puedan llevar también ahí, abaratar los costos en todo, y que la gente con todo lo que es la tecnología y el informe, claro, y acorde a las circunstancias, lo hizo Formosa, lo hicieron muchas provincias, y también tenemos aspiraciones de que vuelvan todo eso.
0: Qué lindo. Otra cosa, ¿por qué es tan esquivo Sáenz Peña, el municipio de Sáenz Peña, al peronismo principalmente?
2: Bueno, yo creo que por falta de atención nomás, es decir, tuvimos una época donde yo puntualmente participé, después, bueno, por distintos cargos a nivel nacional, fui asesor presidencial varias veces, sí. Y después funcionario, no se han logrado nuevos liderazgos, y nosotros una vez que se perdió, le costó a veces a los gobiernos provinciales generar algo nuevo, y a veces se manejaban un poco también con ellos. Toda la época buena de Cristina, de Néstor, donde hubo mucho apoyo a los municipios, porque históricamente todos sabemos los municipios apenas va a pagar sueldo, y la etapa que tuvieron buena del fondo sojero y la posibilidad de distribuir obra pública, le ha tocado a estos gobiernos, y bueno, no, hoy está en la misma circunstancia. Creo que por este momento, en presencia de lo que es Sáenz Peña, luego todo lo que pasó con esto de la timba financiera y el municipio. Tremendo. También creo está en condiciones como para generar una propuesta nueva, porque a veces cuando los intendentes se quedan mucho tiempo también, comienzan a confundir a veces el manejo de la cosa pública con lo personal, y esto creo que es lo que ha pasado en muchos lugares, y hoy se está necesitando un recambio también.
0: Bien, en Barranquera tuviste una justa muy ajustada con Azula, ¿no? En su momento.
2: Sí, en su momento. Bueno, por eso decíamos, yo saqué ella 15.000 y pico y yo 14.000 y pico, con 800 votos, y luego en la próxima elección, por suerte, entró Magda como concejal, y bueno, ha hecho una oposición que hasta ahora no se había visto, porque siempre los concejales nuestros habían tenido una relación con ella, porque muy huérfanos quedaban, no tenían a veces apoyo del gobierno provincial tampoco como para seguir extendiendo la propuesta, tal es así que en algún momento, exagerando, esta señora que fue muchos años intendente, Azula, sí, había dicho que se viralizó, y si yo a los concejales peronistas lo arreglo con un pollo.
1: Así
2: es. Entonces, bueno, Magda se plantó, generó nuevas propuestas, buscó transparentar muchas cosas, y bueno, eso le costó que ganó confianza con la gente, la conocieron, y bueno, después otro tema que le ayudó también fue que se atomizó, hubo más candidatos, perdí con 14.000 y pico, ella con 9.000 ganó, y bueno, se ve que ha trabajado bien porque se transformó que nos tenían como un pueblo grande en una gran ciudad, y ganó por más de 20.000 votos. Entonces, bueno, de ahí se generó la expectativa de Magda y fue legisladora, y bueno, ahora
1: vuelve al municipio, la última etapa, ¿no?
2: Estábamos escuchando ya hace rato, pero vos me lo confirmaste.
1: Sí, el 1 de septiembre asume, la sesión del miércoles justamente se va a tratar el reemplazo de Magda en la Cámara de Diputados, y indudablemente los que vivimos en Barranquera sabemos la transformación que tuvo Barranquera, ¿no? Con las políticas públicas que llevó
2: adelante. Es una mujer muy luchadora la que asume también, la escribana
1: Fogar.
2: Sí, que fue presidenta del Colegio de Escribanos del Chaco.
1: Así es, totalmente.
0: La estirpe allá la continúa, ¿no? ¿Cómo ves a Rodrigo de allá, de chiquito, a hoy?
1: Hoy concejal,
2: siempre fue más tranquilo que yo. Sí, también se va generando más formación también, porque el hecho de tranquilidad te hace que estés más encima de las propuestas y de los proyectos y de los estudios. Se recibió ya de técnico legislativo y ahora sigue con abogacía, y bueno, está el presidente del bloque de concejales, está acompañando fuertemente a Magda, y bueno, no sé qué van a hacer en los próximos días, porque por ahí nosotros tenemos cada uno su espacio, porque el hecho de que la impronta de cada uno es diferente, pero nos controlamos de vez en cuando.
1: Claro, totalmente. Claro. Lo importante, recién decía esto, ¿no? De algunos dirigentes que le gusta mostrar, para dar fe a lo que decía acá el amigo, compañero Juan Carlos Ayala, conocemos la casa, vive ahí en las 500 viviendas de Barranquera, en su misma casa siempre, que, bueno, de esas peñas a Barranquera, y esto es también...
0: Es el acceso al country allá.
1: Claro, exactamente, el acceso a las 500 ahí, ¿no? Así es, la verdad que, Juanca, nos gustaría, siempre... Hay una mujer, ¿no?, que siempre, realza una frase: el público se renueva.
2: Así es.
1: Siempre. Ahora, están escuchando la radio, hay gente joven, gente grande, peronista, radical, de todos los partidos que escuchan la radio, un mensaje para, reconstruir, como decía, esa confianza, y que la gente por ahí me parece que está esperando también un mensaje, ¿no? Esto que vienes planteando, que lo planteamos durante toda la charla hoy, ¿no? Que tiene que ver con generar la confianza, que volver a aquellas personas que realmente sienten de que hay una necesidad de que mejore la calidad de vida de los chaqueños. ¿Qué mensaje le darías a
2: aquellos
1: que están por ahí dudando también, ¿eh?
2: Sí, no, la verdad que con la participación, el llamado es fundamental. Y siempre le decimos a toda la gente, a los vecinos, a los amigos, a los compañeros, a los correligionarios, a todo el mundo que participen, sigan con lo que puedan, porque esto es fundamental. Bueno y malo hay en toda la viña del Señor. No, pues, yo por ahí me enojo y le digo a algunos de los chicos, ¿y tu papá en qué trabaja? Y bueno, siempre tenés la parte fea para decirle de ese sector. Y entonces yo creo que la política es una herramienta fundamental de transformación, y diría el Papa Francisco, la actividad más noble del mundo terrenal. El que te preocupe la situación del otro, algo que hoy quiere destruir fundamentalmente este proyecto del presidente que tenemos, todo lo que sea colectivo hay que matarlo, que cada uno tiene que, la meritocracia, y eso sin ninguna duda, todo el mundo sabe que su esfuerzo es esencial, pero lo colectivo siempre es lo que nos lleva fundamentalmente a lo mejor que esperamos. no me enriquecí con la política, sí, porque ocupé muchísimo, como usted decía, muchísimas veces fui representante en distintos lugares, como funcionario, como legislador, en todos lados he determinado y rendí cuenta de los proyectos, de las leyes, de lo que he trabajado como funcionario y como legislador. Renuncié a mi jubilación de privilegio, porque yo creo que el único privilegio que podemos tener los políticos es que no vote la gente, que nos tenga confianza, porque eso significa darle manejar a alguien algo que es de todo. En su momento yo veo que el presidente donó un año y medio, no sé cuánto, la dieta, y todo era como que una gran cosa, no sabemos de qué vive. Entonces, bueno, la cuestión que yo podía ser jubilado de privilegio del 91, y hoy ya estoy pasando mi jubilación y no me puedo jubilar todavía porque tengo aportes nacionales y provinciales, a veces no se puede juntar todo, claro. Y todo me hicieron, bueno, una tontera dicen algunos, pero yo creía que en ese momento no podía representar a la gente diciéndole que vamos a apoyar a los jubilados, que vamos a hacer a todo el mundo, siendo con la mitad de años de ellos jubilado de privilegio. Hoy claro. Tendría que estar ganando sin hacer nada 4 o 5 millones de pesos. Las veces que fui legislador nunca voté en contra de mi pensamiento, nunca voté en contra de los trabajadores. ¿Se acuerdan la ley Banelco?
1: Sí.
2: En ese momento, bueno, ahí sí que eran momentos difíciles donde sí. Algunos
1: había que estar ahí,
2: en había ese que momento. Estar ahí, bueno, la hubo gente. mucho apoyo de los sectores económicos para que se votara a favor. Personalmente tuvimos mucho ofrecimiento, en ningún momento acepté nada porque dije que en contra de los trabajadores como peronista no voy a votar nunca. ¿Qué pasó? Bueno, algunos han creído que era nada más que algo ficticio que yo decía. Bueno, los tres meses sale el arrepentido Punta Cuarto y sí. Todos los legisladores, la mayoría del Chaco, en la lista y quien les habla no. Bueno, creo que hemos dado muestras sobradas de que donde estuvimos, tuvimos la puerta abierta, atendimos a todo el mundo, no le preguntamos de dónde viene, no le preguntamos
1: a qué partido
2: es afiliado. Y bueno, así hemos generado confianza y mucha gente sabe, a veces por ahí se ha prostituido tanto la política que hoy pareciera que el que no tiene plata no puede ser candidato. Yo creo que si la gente quiere tener buenos representantes va a tener que ordenar eso con su voto, ¿sí? Porque a lo mejor hoy un candidato puede salir a hacer campaña en helicóptero, en avión y otro en bicicleta, pero si tiene mejores propuestas, si es mejor persona, y va a haber que acompañarlo para que esto se vaya demostrando en los hechos, y esto es lo que hay que fortalecer. Pero bueno, creo que tengo la experiencia necesaria, he estado en todos los niveles, municipales, provinciales, nacionales, conozco lo que es el manejo de la cosa pública, sé manejar equipos, a disposición de todo el mundo para cualquier tema, y creo que estoy en el momento justo como para acompañar una propuesta de reactivar nuevamente el aparato productivo de los chaqueños, porque se vienen épocas en las que creo que nosotros podemos tener mayor presencia con todo el sector productivo y no achicarnos como últimamente está casi nos están sacando la presidencia del tema algodonero, ya ni siquiera ahí estamos, entonces hay que fortalecer todo. Entonces agradecerle a ustedes que puedan conocer y que nos ponemos a disposición para visitarlo, para juntarnos con todos los que necesiten alguna propuesta, acercarnos para mejorar la situación en la que estamos viviendo hoy, que por supuesto se hace cada vez más difícil y que nosotros queremos cambiarla.
0: Bien, Juan Carlos Ayala, la propuesta queda por parte de él, ¿no? Sí. Bueno, también traer al equipo técnico, ¿no es cierto? Claro. Que nos vaya comentando los diferentes proyectos. Acá, esto es micrófono abierto permanentemente, estamos teniendo diferentes personas, candidatos o no, precandidatos o no, hasta la posibilidad de dar a conocer cada una de sus plataformas, de sus ideas. Acompañamos mucho a los emprendedores, también hacemos entrevistas a diario, hoy no, una excepción, pero en la semana generalmente hacemos entrevistas cooperativas y mutuales de todo el país, ¿no? Cubrimos de cabo, de un lugar al otro, más de 300 entrevistas ya llevamos hechas a cooperativas de todo el país, desde la que tiene para mantenerse el día a día, aquella que está muy bien posicionada en el mercado. Y después, bueno, también, por supuesto, la posibilidad cierta de llegar a otra audiencia a través de esto que hoy es radio streaming ya, ¿no? O sea, estamos emitiendo a través del canal de YouTube, en vivo, la transmisión, así que esto también tiene otro impacto. Y ahí quería llegar, ¿no? El manejo de la tecnología por parte de los jóvenes hoy es esencial, ¿no? Es su extensión de la humanidad prácticamente, ¿no?
2: Así es.
0: ¿Cómo hacemos para llegar a ellos? Porque es un desafío importante, ¿no? Principalmente para los que venimos o para los que vienen trabajando en el territorio hace muchísimo tiempo y, bueno, piensan un poco en la unidad básica, claro, en la reunión con los vecinos, en las grandes y multitudinarias alocuciones que se hacían en las plazas, en las ciudades, ¿no? Y hoy el joven eso como que reniega de todo eso, ¿no?
2: Así es, bueno, hay que de todas las maneras, hasta que veamos cuál es la que es más positiva. Por el momento nosotros hemos logrado que un par de compañeros, uno que es empresario, el otro dos hermanos,
0: sí,
2: Daniel, y otro que José, que es psicólogo y vive en Estados Unidos, han logrado armar tres ensayos de esto que hablaba yo del espejo,
0: sí,
2: y un resumen de todo eso, un libro en lo cual nosotros estamos saliendo armando mateadas con eso y leyendo el libro, es decir, bueno, cómo de un día para otro nosotros tenemos que todo lo que hicimos toda la vida está mal, sale un loco y nos dice que todo lo que hicimos está todo mal, es decir, que la justicia social es un virus, que es el odio, que es la envidia, entonces, que es el pecado, dijo acá cuando vino a la iglesia del pastor Ledesma.
0: Sí,
2: sí. Bueno, nosotros vamos a ratificar que la justicia ya desde los inicios de los griegos, ya según Ulpiano, Platón, era dar a cada uno lo suyo. Nosotros, la justicia social para nosotros es la igualdad de oportunidades, la movilidad social ascendente, mi hijo el doctor, la preocupación de uno por el otro, que te duela la necesidad del otro, sí, todas estas cosas que nosotros toda la vida lo hicimos, la solidaridad, volver a aquello de empoderarse nuevamente con los distintos sectores del trabajo, y bueno, vamos a defender eso y no lo vamos a cambiar y lo vamos a seguir debatiendo, y que los jóvenes en cada mateada se vayan dando cuenta de cada tema, de cada consigna que ellos tiran hacia el azar, que en algún
0: por
2: momento
0: supuesto,
2: mucha corrupción ha sido publicitada, hoy se publicita poco, y bueno, y demostrarles a cada uno que a veces muchas cosas son estigmatizadas también, a pesar de que las hay, pero otras que son de guante blanco se ven menos, pero repercuten más en la gente cuando se ve que faltan esos recursos. Así que de todo punto de vista, hablar con ellos, convencerlos y demostrarles la necesidad de la capacitación, y que mientras el sector público, la universidad, estén abiertas para todos los hijos de trabajadores de forma gratuita, inclusiva, yo creo que va a ser una necesidad y se van a ir entendiendo, y nuevamente también los jóvenes volviendo no solamente a la participación política, sino también a acompañar el frente del justicialismo, que para nosotros en el país es el campo nacional y popular.
0: Además, la defensa irrestricta de tierra, techo y trabajo, ¿no?
2: Así es, tierra, techo y trabajo. Yo creo que si apuntamos ahí, podemos solucionar una gran parte de la situación que nos está pasando hoy, y por supuesto, no abandonar las pymes, los emprendedores, la generación de empleo, hay que ayudarlo, porque eso significa que cada lugar, dos, tres familias cada uno, 10, 5, 15 cada empresa, vayan y ver bien a quiénes son los sectores que ayudamos. Para eso tienen que estar esclarecido, porque
0: claro,
2: también vivimos época donde hoy se armaba una cooperativa, mañana recibían algo, bueno, todas esas cosas tienen que generarse un control necesario para no volverse a equivocar.
0: Exacto. Bueno, Juan Carlos, no sé, René.
1: No, la verdad que un gusto enorme tenerte acá en nuestros estudios, y por supuesto, como decía Marcelo, los micrófonos abiertos para tus equipos, para que nos visites, para ir coordinando, porque es interesante visibilizar, ¿no? Y contarle a la audiencia, en este caso a Radio Argentina, lo que está pasando, ¿no? Lo que la realidad y también, obviamente, esta serie de propuestas que ustedes vienen trabajando, vienen caminando. El interior, por ahí veíamos, ¿no? Tu visita acá ayer, anteayer, estuviste en Machagaya, acá Plaza. Bueno, todo esto. Y recorrer la provincia, me parece que eso es importante visibilizarlo, ¿no? Y ahí, para eso estamos justamente
2: nosotros. Y la gente te cuenta y vos vas fortaleciendo las propuestas y ves cuáles son las necesidades de cada sector, y cuando te sentás con los representantes sabes lo que tenés que hacer. Y después la reunión con los técnicos y elaborar las propuestas concretas, porque si no, no se puede más hacer en gabinete y donde no sabes la situación de ellos por el solo hecho de mirar los números, no, hay que ir a verlo a ellos. Tenemos municipios todavía donde los intendentes a veces cuesta que le lleven un tractor al parque industrial para que 4 o 5 ladrilleros muevan el barro, y bueno, tienen que hacerlo a tracción a sangre todavía, meter algunas mulas ahí, y bueno, todas estas situaciones que yo creo que son de la prehistoria y que tendríamos que cambiarlas.
1: Totalmente. Bueno, acá estuvo entonces con nosotros, te agradecemos mucho, obviamente, no, seguramente la visita va a ser más...
2: Cuando ustedes digan, venimos y seguimos profundizando todo esto, porque yo creo que le va a hacer mucha falta a la provincia, el Así saco es. Productivo tiene que volver nuevamente, esto siempre hemos sido una potencia de crecimiento, de desarrollo, y hay que volver a hacer eso.
1: Totalmente. 12 del mediodía, 43 minutos en la República Argentina. 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Ahí comunican a Radio Stream, Marcelo, que tocás la campanita, suscribiste, llegan las notificaciones cada vez que estamos al aire. Vamos a una pequeña pausa ya para entrar en el tramo final de lo que es Comunican a Radio Stream acá por Radio Argentina.
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Ya entramos para salir, 12 del mediodía, 48 minutos, no sin antes dejarle algunas informaciones, ¿no? La industria nacional crece solo los céntimos de exportación. Una consultora privada anticipó que la dualidad del sector seguirá. La industria no cae más solo por algunos sectores de importación. Por otra parte, Intec Chaco, 12 empresas chaqueñas recibirán financiamiento. Los 12 sellos chaqueños tendrán financiamiento para desarrollar soluciones innovadoras en un fondo de 327 millones de pesos. Se van a entregar a estas empresas chaqueñas, que les cuento los proyectos, ¿no? Bioenergy, por ejemplo, desarrollo de alimentos funcionales mediante biotecnología y fermentación controlada. Junto con la Universidad Tecnológica Nacional desarrollará alimentos funcionales de origen vegetal con mayor valor nutricional y propiedades probióticas, generando además capacidades para avanzar hacia su producción a escala comercial. Grandine SAS, SAS, producción industrial de leche deslactosada mediante innovación enzimática, junto también con la UTN, desarrollará e implementará un proceso tecnológico para producir leche deslactosada mediante hidrólisis enzimática, ampliando la oferta destinada a personas intolerantes a la lactosa. Centro Oficinas Servicios SRL, Flowpost, ¿no? Ecosistema digital de manufactura inteligente con integración de inteligencia artificial, junto con la UTN también incorporará inteligencia artificial para integrar presupuesto, planificación, producción, logística y control de calidad, buscando reducir desperdicios. Oscar Fernando Canavesio implementará servicios tecnológicos para la evaluación dinámica de estructuras y fundaciones, junto con la Facultad de Ingeniería de la UNE incorporará equipamiento y metodología de diagnóstico no destructivo para evaluar obras civiles. Agroceri SRL, InnovaVES, actualización del sistema de control mecánico de maleza junto con el INTA Experimental de Las Breñas, desarrollará una tecnología compatible con siembra directa que busca reducir el uso de herbicidas. Anton Adrián Jesús, valoración de frutas regionales mediante tecnología de pausterización, junto con el INTA Experimental de Colonia Benítez, desarrollará procesos optimizados para preservar compuestos bioactivos y mejorar la calidad nutricional y conservación de pulpas y jugos. IMNM LOG SRL, producción de biochar mediante reactores móviles, junto con la UNCAUS, diseñará y validará reactores para transformar residuos agroindustriales y forestal en biochar, un insumo de valor para la recuperación de suelos, la retención de agua y la captura de carbono. Sergio Tech SAS, sistema autónomo de drones para asistencia temprana ante incendios rurales, junto a la Universidad de la Cuenca del Plata, desarrollará un software que integrará drones, alertas satelitales y procesamiento de datos en tiempo real para mejorar la detección temprana y la capacidad de respuesta frente

y jugos. IMNM LOG SRL, producción de biochar mediante reactores móviles, junto con la UNCAUS, diseñará y validará reactores para transformar residuos agroindustriales y forestal en biochar, un insumo de valor para la recuperación de suelos, la retención de agua y la captura de carbono. Sergeo Tech SAS, sistema autónomo de drones para asistencia temprana ante incendios rurales, junto a la Universidad de la Cuenca del Plata, desarrollará un software que integrará drones, alertas satelitales y procesamiento de datos en tiempo real para mejorar la detección temprana y la capacidad de respuesta frente a incendios rurales. Airbits, tecnología SRL, dispositivos inteligentes con analítica predictiva para detección de fallas, junto con UTN, desarrollará dispositivos modulares capaces de anticipar fallas y mejorar la confiabilidad y trazabilidad de procesos productivos. Vida Digital SAS, agente IA escalable con RAG y MSP para pymes, junto con la Facultad de Ciencias Exactas, Naturales y de Agrimensura, la UNE, desarrollará un módulo central de inteligencia artificial para la plataforma WISBOT, con agentes capaces de consultar información empresarial en tiempo real. Plus Ultra SRL, ecosistema inteligente basado en IoT o Internet de las Cosas e inteligencia artificial para la producción de panificados. Junto con la UTN, implementarán tecnologías para monitorear y controlar variables críticas de producción en tiempo real y mejorar la trazabilidad de los lotes y optimizar el uso de recursos. Y por último, Remanso SAS, fabricación de embarcaciones tipo pontón con innovación en su base flotante. Junto con la Universidad de la Cuenca de Plata, desarrollará pontones náuticos modulares fabricados con plástico certificado y motorización eléctrica, fortaleciendo capacidades productivas locales. Estos son los 12 proyectos que INTEC ha calificado para desarrollar soluciones innovadoras que tendrán financiamientos de un monto total de 327 millones de pesos a través de INTEC Chaco y el Instituto de Ciencia, Tecnología e Innovación del Chaco. Y esto es algo que se viene hablando hace tiempo ya, ¿no? Denuncian manejo ilegal del presupuesto del Instituto del Teatro, ¿no? El sector del teatro argentino denunció que la gestión libertaria redujo 5.000 millones de pesos que, por ley, debería pertenecer al Instituto Nacional del Teatro. En el ámbito de la salud, en lo que va a 2026, a tener mucha atención y cuidado, hubo 1.225 casos más de tuberculosis. Este año, según el boletín epidemiológico, ya hubo 7.765. Salta registra la tasa más alta a nivel nacional, con 63,8 casos cada 100.000 habitantes.

26 Castelli, en el centro comunitario del barrio Nocallí, de 8 a 18.30. El 27 de agosto, Paraje Pampa Argentina, en Castelli también, en el centro comunitario, en el centro de salud, perdón, de 13.30 a 18.30. El 28 de agosto, en Miraflores, de 8 a 18.30, en la iglesia Bautista. Y el 29 de agosto en el Sausalito, en el registro civil, de 8 a 14 horas. Desde el gobierno destacaron la importancia de continuar acercando el registro civil a cada rincón de la provincia, garantizando que más chaqueños puedan acceder a sus trámites y documentación de manera sencilla, accesible, cerca de la casa, ¿no? En este caso, el objetivo es facilitar el acceso a los chaqueños a trámites y documentación sin necesidad de trasladarse grandes distancias. Trámites de DNI y registro civil desde el Ministerio de Gobierno, que van a recorrer la provincia del 24 al 29 de agosto.

Y mire, si nos hubiese tocado a nosotros, de alguna manera, este tipo de persecución o de insistencia por parte de la justicia, ya estaríamos presos, ¿no? Y condenados. Pero Adorni pidió más tiempo para justificar su patrimonio. El ex jefe de gabinete del gobierno libertario solicitó una prórroga para contestar el requerimiento de justificación patrimonial que le hizo el fiscal Gerardo Polichina. Es el paso previo a una eventual citación a indagatoria que podría pedir el juez si no considera satisfactorias las explicaciones que dé el ex jefe de gabinete y vocero presidencial Manuel Adorni. Bueno, y se están realizando por, si tiene algún familiar, vecino, pariente cercano por allí que esté intentando hacer el trámite del DNI, se están realizando operativos de tramitación en varias localidades del 24 al 29 de agosto. Equipos del Ministerio de Gobierno van a recorrer la provincia. Por ejemplo, en el día de hoy, Capitán Solari, el registro civil de Capitán Solari de 8 a 18:30, mañana

0: paro por el tema de que el gobierno cumpla con la ley del financiamiento universitario. La medida de fuerza será de 48 horas del 27 y 28 de agosto. Esto desde CONADU anunciaron protestas para el 27 y 28 de agosto. Además, se instalarán en varios puntos del país las carpas por la universidad y la soberanía. Los sindicatos de docentes universitarios nucleados en la Confederación Nacional de Docentes Universitarios, CONADU, anunciaron un paro nacional de 48 horas para los días 27 y 28 de agosto en reclamo al cumplimiento de la ley del financiamiento universitario. La convocatoria fue confirmada por distintos gremios del sector, entre ellos FEDUBA. La protesta ocurre en medio de una disputa que también llegó a la justicia. Las universidades cuentan con una medida cautelar dictada en diciembre y posteriormente confirmada por la Cámara de Apelaciones en marzo, que ordenó pagar la recomposición salarial prevista por la ley. El gobierno presentó recursos contra esa decisión, pero el 25 de junio la Corte Suprema de Justicia de la Nación rechazó el último recurso oficial. De esta manera, la ejecución de la cautelar quedó nuevamente en manos del juez de primera instancia, Martín Cormick, titular del Juzgado Contencioso Federal número 11, quien ordenó avanzar con su cumplimiento. Entonces, para los próximos días también están previstas las denominadas carpas por la universidad y la soberanía, que se instalarán frente al Palacio Pisurno, donde funciona actualmente la Secretaría de Educación, y en distintos puntos del país. Este paro no es el primero que enfrenta el gobierno. El pasado 18, los gremios docentes universitarios realizaron paro nacional que duró hasta el 22 de agosto. Bueno, y hoy les decíamos que era el Día Internacional del Peluquero, la peluquera también. Un saludo para, nuevamente reiteramos, para todos ellos, ¿no?, quienes cumplen este servicio tan necesario en nuestra sociedad. Algunos hacen hasta actividades solidarias, ¿no?, en este festejo del Día del Niño, que se realiza en diferentes lugares. Hacen colaboraciones también en algunas organizaciones para aquellos que no pueden acceder a hacerse un corte o pagar, ¿no es cierto?, el servicio de peluquería. Pero el santoral de hoy también es de San José de Calasanz, así que un saludo a todos los José, a todos los Calasanz que hagan por allí de apellido, de nombre también, San Luis de Francia y Santa Patricia. Así que un saludo a todos los José de Calasanz, a los Luis y a las Patricias, hoy le mandamos un saludo. La frase del día: son nuestras decisiones las que muestran quiénes somos realmente, más que nuestras habilidades. Esto lo dijo J.K. Rowling.
1: Tanto porque vuelve el camión de pescado de mar. ¿Se acuerda el camión de pescado de mar que tiene su origen en Mar del Plata, donde compramos el pescado? Bueno, eso, sí, de Mar del Plata viene el camión y va a estar en una plaza acá en la ciudad de Resistencia.
0: ¿Cómo sabemos que el pescado es de Mar del Plata?
1: Bueno, ahí ahora te vamos a estar contando. Te vamos a estar contando mañana eso.
0: ¿Sí?
1: El porqué, dónde va a estar el camión, cuáles son los pescados que vas a poder comprar. Ahí en el vuelve el camión a una plaza acá de la ciudad de Resistencia.
0: La producción me pregunta si no es más barato traer de Brasil.
1: No, es el camión, es producto argentino, una empresa argentina que distribuye el pescado de mar en todo el país, digamos.
0: Peixe, bueno, para todos.
1: Exactamente, totalmente. Así que, bueno, eso estamos a estar contando mañana los detalles.
0: Bien.
1: Porque ya son las 13 horas en la República Argentina. Estamos despidiendo.
0: Así es.
1: De Comunica Nea Radio Stream, 21 grados 3 décimas la temperatura, se mantiene ahí, la máxima prevista para hoy es de 24 grados, y nosotros volvemos mañana a partir de las 11 de la mañana.
0: Así es. No se olvide, si necesita ir a vacunarse, acérquese al centro de salud y adminístrese las que sean necesarias y que les hagan falta.
1: Mañana, todos los miércoles de 9 a 12 en la placita enfrente del Banco del Chaco, en Barranqueras.
0: Sí.
1: Entre la 9 de julio y Avenida España. Bueno, todos los miércoles de 9 a 12 está ahí el equipo de salud, enfrente de la Plaza de Integración. Ahí está el equipo de salud del municipio de Barranqueras, con todos los profesionales, articulando con Salud Pública, vamos, por supuesto, a vacunarse. Están todos los miércoles de 9 a 12.
0: Bien, muchísimas gracias. Será hasta mañana. 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Hacemos Comunicanea Radio Stream hasta las 13 horas. Seguimos con la programación de Radio Argentina, haciendo patria en su dial. Muchas gracias.
2: Es la hora 13:02.
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0: Es la hora 13:31 minutos.
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0: Gracias, Tucumán.
1: Es la hora 14:04.
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0: Es la hora 14:34 minutos.
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0: Es la hora 15, 3 minutos.
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0: Es la hora 15:31 minutos.
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3: Vamos nomás.

0: Es la hora 16:04.
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Vamos a tocar Zambita del Musiquero, pero cantada por su autor, Kanki Chazarreta, nuestro invitado especial.

0: Es la hora 16:32.
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0: Es la hora 17, un minuto.
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0: Es la hora 17:30 minutos.
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0: Es la hora 18 en punto.
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0: Hola, hola, hola, ¿cómo les va? ¿Cómo andan, vejetes y vejetas? Jubilator, ¿cómo andan? Qué alegría de estar con ustedes. Bueno, hoy vamos a hacer un programa maravilloso, como siempre. La van a pasar fenómeno. Pueden escribirnos a @despierta Latinoamérica. Pueden escribir a Diuco TV Digital. Pero vamos a hacer un programa que tiene que ver hoy con la política, con la economía y fundamentalmente con los invitados que tenemos, pero quiero en esta apertura de hoy hablar de la justicia. Hablar de la justicia y fundamentalmente qué es lo que está pasando en la Argentina con la justicia, qué estuvo pasando y hasta dónde vamos a llegar con esta injusticia que tienen los argentinos desde hace muchísimo tiempo. Mire, nosotros cuando, si uno hace una pequeña encuesta de qué opina la gente sobre la gente no opina bien de la policía, que es corrupta, que es que no hacen las cosas bien. Hubo muchos casos de desidia policial también, y cuando uno le pregunta a la gente en la calle qué opina de la justicia, opinan exactamente lo mismo. La desconfianza que hay para con la policía y para con la justicia es enorme. Pero lo curioso de todo esto, que a nosotros los argentinos no tenemos otro lugar donde ir, donde no sea la policía para hacer una denuncia, la fiscalía para que actúe y eleve la denuncia a un juez, y no caer en la corrupción. ¿Qué significa caer en la corrupción? Tanta plata para salir en libertad, tanta plata para que yo te mueva este expediente. La Argentina ha vivido los últimos, desde el principio de la democracia en 1983, momentos graves, como por ejemplo el de Alfonsín, que tuvo que irse antes del gobierno. Pero había dentro de todo, a ver, para los jóvenes es muy difícil entenderlo si no leen. ¿Por qué? Porque hoy, para entender un poco lo que pasó con Alfonsín, tenés que tener 45-50 años. Aunque parezca mentira, ya tenemos más de 40 años de democracia. Significa que hay muchos jóvenes que ni siquiera han empezado el secundario, y preguntar sobre Alfonsín o sobre De la Rúa es un poco difícil. Todo esto que hemos pasado durante los últimos 40 años, estas subidas y bajadas permanentes que hemos tenido en nuestra querida República Argentina, nos ha llevado del pozo a elevarnos permanentemente y volver a bajar y volver a subir y volver a bajar. Este desgaste que ha sufrido, digamos, dos generaciones, se ve reflejado en la falta de educación, se ve reflejado en la falta de atención médica. No estoy hablando de este presidente, estoy hablando en los últimos años de democracia. Hemos vivido momentos muy críticos, y lo más curioso de todo esto es que cuando asume un gobierno, los expedientes terminan en el freezer o en el microondas, según el gobierno. Ustedes recordarán cuando asume nuevamente la presidenta, el presidente Alberto Fernández y Cristina Fernández de Kirchner, fueron todos los expedientes, la gran mayoría, fueron al freezer. Cuando asumió Milei, todos fueron al microondas. Pero todo lleva 15 años, 20 años. Hay una injusticia muy grande, lo vimos ayer con el doctor Irimia, que fue ex fiscal federal y fue además fiscal de la causa AMIA, fue juez en lo federal, en lo penal económico. Vimos, por ejemplo, una injusticia, una de las tantas injusticias, que es el tema de Leonardo Cosi-Torto, que está preso en la cárcel de Bower. Pero ahora vienen las elecciones y comienza a moverse todo el andamiaje político, y comienzan a aparecer personajes que ya estuvieron en la política, y que hicieron realmente de la política, muchos de ellos, no todos, un botín. Es decir, hace 4 o 5 años, recuerdo, en una cola que había para cadetes en la escuela de policía, eran un montón de chicos que estaban haciendo la cola para entrar a la escuela de cadetes. Le preguntó el periodista, ¿por qué entras a la escuela de cadetes? Nadie de los que preguntó dijo por vocación, por el sueldo, por la obra social, por la seguridad, por tener un sueldo fijo. ¿Me entienden a dónde llegamos? Se fue perdiendo la vocación para cada cosa que hacemos. porque la gente no hace lo que quiere, hace lo que puede, y después quizás puede lograr hacer lo que realmente le gusta y quiere, pero previamente tenés que empezar a hacer lo que no te gusta para lograr el objetivo final, que son tus sueños. Los sueños a los argentinos se los han fusilado durante los últimos 20 años, 25. Se los han destruido, en especial la justicia, con la enorme corrupción. ¿Cómo puede ser que hay casos como el de Insaurralde, como el de Tobillino, que están ahí como imputados? Algunos ni siquiera fueron a declarar hace 3 años, donde encontraron 10 millones de dólares. Acá se habla de dólares todavía como si fuera nada. Yo recuerdo mi primer viaje a Estados Unidos en el año 82. Escuchen esto. Saqué en el hotel $100 para darle al maletero para que me cambie, y me dijeron, no, $100, no tiene otro. Me miraron como si fuera, y acá se habla de dólares como si fuera una cosa normal y común. Entonces estamos frente a un gran kiosco de la justicia en la Argentina. La mayoría de los juzgados tienen un kiosco y tienen personas que trabajan para mandar carpetazos. Hay un montón de detenidos, ya van a ver el listado que vamos a empezar a sacar al aire, un montón de detenidos con causas inventadas. Te doy una explicación sencilla. Vos sos un tipo en una ciudad, como que en Villa María, Córdoba, sos un tipo que estás en una ciudad. Recuerden que los gobernadores ni bien asumen los gobernadores, lo primero que hacen la mayoría de ellos es arreglar con la justicia, que es la que los va a ayudar en lo que van a hacer mal. Y generalmente dentro de la justicia ponen familiares, sobrinos, amigos, cosa de tener asegurado el choreo. No digo todos, vuelvo a repetir, pero para tener asegurado el choreo. La gente que vive en el interior del país, que está viendo el programa, tiene que entender que si ustedes tienen un intendente, por ejemplo, y el pueblo donde vos vivís tiene 5.000 habitantes, y el tipo tiene 2 Hilux, dos camionetas, con el sueldo de concejal, no paga ni el seguro. Entonces, no podemos ser cómplices, seguir siendo cómplices del robo hormiga de los 4.400 municipios que hay, 4.400 municipios en toda la Argentina, una locura absoluta. Y a eso sumale que están los carpetazos. Ustedes recordarán muy bien el momento donde Cristina Fernández de Kirchner está hablando con Parrilli por teléfono en una grabación legal que se le hizo a la expresidenta, donde le dice, tenemos que empezar con los carpetazos a los jueces. Es decir, yo estoy acaparado. Ahora a alguien se le ocurre inventarme un carpetazo, me detienen, me imputan, me procesan. Yo no tuve nada que ver con el tema. Pero hasta que la justicia llega, pueden pasar 4 o 5 años. Para que la justicia determine, no, este tipo no era culpable, le armaron un carpetazo. Pero en el medio del carpetazo, les recuerdo algo, ustedes recuerden la causa de los cuadernos. La causa de los cuadernos lleva en la República Argentina 15 años, cuando empiezan a declarar los últimos ahora, tienen 85, algunos, 85 años. Muchos tienen Alzheimer, muchos no se acuerdan lo que declararon hace 10 años atrás. Es decir que es muy lento todo esto. Y la causa de los cuadernos, fíjense cuando el gobierno de turno dijo, bueno, fue el momento donde Macri decide también detener a los empresarios, porque la obra pública no funciona solamente con el Estado que roba, sino con empresarios que hacen la obra pública y aceptan coimear a ese ministro o a ese presidente. Bueno, lo primero que hicieron los 80 empresarios que fueron detenidos, declararse no inocentes, ser arrepentidos, cosa de no estar presos, de estar en su casa. Esos arrepentidos comenzaron a hablar de la ruta del dinero acá, de todo lo que se robaban, pero la justicia sigue siendo injusta y lenta, porque yo les pregunto, hay cientos de personas que están detenidas en forma injusta. Yo pregunto, los políticos en la Argentina, ahora les voy a mostrar una encuesta en un ratito, que se hizo hace poco. A ver, las encuestas ustedes saben cómo son, uno puede creer en ellas o no creer, pero en los últimos años de la democracia se han equivocado y bastante en las encuestas, grandes encuestadoras. Se hizo una encuesta, ahora se la voy a mostrar, tomando diferentes candidatos, haciendo parejas de candidatos, para la presidencial del año que viene. El tema, ¿cuál es en esto? Que, ¿a quién creerle? Yo me pregunto si nosotros votamos mal, si votamos mal, o los políticos nos mienten muy bien. ¿Vos qué opinás de esto? ¿Por qué no me lo escribís en arroba Despierta Latinoamérica? ¿Los políticos nos mienten bien o nosotros votamos muy mal? Yo creo que votamos bien. Nosotros vemos un político que nos habla una maravilla de lo que va a ser, que además siempre dicen lo mismo, ¿no? Hay que estar con la educación, hay que estar con el trabajo, con la producción, las pymes. Perdónenme, estoy podrido de escuchar las mismas cosas. Las mismas cosas. Los jóvenes que hoy entran a la facultad, a la universidad, que están aprendiendo, que quieren crecer, escuchan de los padres y de los abuelos las mismas cosas que están escuchando hoy. ¿Cómo puede ser que después de 40 años estemos hablando de pobreza en una Argentina rica? Porque son unos ladrones. La mayoría son unos ladrones. Miren, sin política no hay economía. Ustedes recuerdan los primeros momentos, meses del presidente Milei, no había política. No hay economía. Pero sin justicia no hay ni política, ni hay economía, ni tampoco hay Estado. Soy claro con lo que estoy diciendo. Es decir, si, como dijo alguna vez el que fue directivo sindicalista, Luis Barrio Nuevo, hace muchos años en el programa de Bernardo Neustadt, dice Luis Barrio Nuevo, hace 30 años de esto, si dejamos de robar, dijo, 2 años, salimos adelante. Esas fueron las palabras de Barrio Nuevo. Voy a ir a una encuesta, para que la vean, pueden creer o no, pueden darle importancia. Primero, voy a mostrarles la ficha de la encuestadora. La encuestadora es encuestadora del Centro. Fueron más de 20.000 las personas que, fue por SMS, por mensaje de texto, fueron más de 20.000 personas las que votaron, las que escribieron, las que respondieron y votaron. Significa que esta es una encuesta que se hizo para la presidencial del 2027. Es una encuesta entre tantas. Ahora vamos a ver los resultados de esta encuesta, que fue lo que la gente votó. Miren lo curioso de esto. Esta encuestadora del Centro armó parejas, como yo le decía. Armó parejas, decir, bueno, a ver, armó parejas como, por ejemplo, puede ser Kicillof Massa, no sé el orden, ¿no? Si Kicillof primero y Massa después, bueno, con el 21.73%. Significa que primero, en esta intención de voto, Kicillof Massa. A ver, si lo vemos curiosamente, Massa fue el último ministro de Economía de la Argentina. Dejó el 52% de pobreza, el 32% de indigencia y un banco central destruido, la moneda hecha bolsa. Y Kicillof, que hace 7 años que está en la provincia de Buenos Aires, y seguimos hablando de la matanza, y seguimos hablando de las cloacas y del gas. En segundo término, se puso a Milei Bullrich. La gente votó la pareja Milei Bullrich, que tranquilamente puede serlo, ya que Milei va a la reelección y Patricia Bullrich puede ser tranquilamente su compañera de fórmula. Con el 20.54, es decir, que la gente sigue votando mal o nos mienten bien. Porque el tema de la platita, el tema de los planes, fue muy fuerte para la Argentina. La Argentina vivió 10 años de los planes sociales. Así estamos con los impuestos y así estamos como estamos. Luego se juntó otra pareja, Macri y Vidal, tranquilamente. María Eugenia Vidal fue gobernadora de la provincia de Buenos Aires. Nunca se fue del PRO, y además fue crítica con la Libertad Avanza en su momento. Macri y Vidal juntaron un 16% de este voto electrónico a través del SMS. 22.000 personas votaron en esta encuesta. Más abajo pusieron al Pastor Gebel y a Houghton. Bueno, Gebel realmente sigue viviendo en Miami. Creo que viene ahora para rearmar toda la parte política. No sabemos bien para qué se presenta, pero parece que se va a presentar. Y tiene el 12.99%, casi el 13% de aceptación. Y acá aparece una pareja interesante que puso esta encuestadora, Cositorto, que está preso en la cárcel de Bower, que está demostrando él y sus abogados la injusticia de la justicia. Vamos a ver si se logra descubrir cómo fue el carpetazo que recibió en su momento para estar detenido 5 años cuando la preventiva son 3, cuando la causa no está firme. Cositorto y De Loreto pusieron, De Loreto, que es un cordobés crítico del gobernador de la provincia de Córdoba, De Loreto, pusieron Cositorto de De Loreto. Y fíjense lo curioso, el 11% de la gente decidió votar a estos dos, le diría yo casi desconocido con relación a los demás, con el 11%. Más abajo, Haddad Brito. Haddad dijo, fue el dueño de C5N, cuando C5 era un canal bárbaro, es el dueño de Infobae, y Brito es el dueño del banco Macro. Haddad Brito, 11%. Y Bregman Grabois, la izquierda ha subido en los porcentajes, el 5,14%. Esta es una intención de voto, no le den demasiada importancia, solamente me llamó la atención el tema Cositorto de Loreto. Es decir, que acá hoy la gente va a tener, sin lugar a dudas, un problema en el momento de la votación, que va a ser que van a haber muchos candidatos que no son estos. A ver, falta el radicalismo, faltan muchos candidatos que no son los que estamos viendo en esta encuesta. Yo quería hacerle esta explicación de por qué deberíamos comenzar a saber quién nos miente y quién nos dice la verdad. Yo pondría a todos los candidatos en el aparatito ese que se usa en las series policiales, ¿vieron? El detector de mentiras, para ver quién miente. Porque o somos demasiado boludos y votamos muy mal todos, siempre, o ellos son unos grandes mentirosos y mienten perfectamente bien, que nosotros les seguimos creyendo. Es decir, yo no puedo entender, perdónenme, cómo gente que no ha hecho nada por la patria figuran en una encuesta allá arriba, una encuesta normal, común, no fue una encuesta de las que se van a hacer más adelante, pero hay que tomarlo en cuenta. Pero lo curioso, vuelvo a insistir, que cada vez es menos la gente que va a votar. Lo hemos visto en la última votación, el 60 y pico%, el 70%, mucha gente ya no quiere ir a votar. Cuando la gente no quiere ir a votar, es el momento justo que el gobierno debería determinar que la votación sea como en Estados Unidos, que no sea obligatoria, que la gente vaya el que quiere a votar. Cada vez la gente le importa menos votar, le importa menos todo. ¿Por qué? Porque a los políticos les importa muy poco de la gente. La justicia es un antro en un 80% de corrupción. Le roban a todo el mundo todo lo que pueden. Entonces, cuando uno ve, y reitero el concepto, que tanto la policía como la justicia son dos instituciones mal vistas por toda la sociedad argentina, terminan siendo donde tenemos que terminar nosotros yendo. A ver, hay una especie de... yo no quiero que se privatice la justicia, pero la justicia es una sola. La policía es una sola. Es como que existe un monopolio. No te queda alternativa que ir a la comisaría y decirle, me robaron el celular. Y el celular es capaz que está detrás del mostrador, que los chorros se lo dejaron para que se lo venda al mismo policía. Es decir, la policía vende droga. Todos lo sabemos, todo eso. Yo les pregunto algo importante a todos ustedes. ¿Cuándo se imaginaron, vejetes, jovatos, viejos, como yo, cuándo se imaginaron hace 40 años que alguien iba a comprar droga a una villa miseria? Era imposible. La droga se vendía en Recoleta, en Palermo, en lugares más o menos... La droga no existía en ese momento. El otro día pasan un dron en la villa 1114. Una cola enorme de gente, que yo pensé que iba por algún plan social a buscar la canasta de alimentos. No, estaban haciendo la cola para comprar en un búnker droga en la villa 1114. Yo les pregunto, a 2 cuadras de allí estaba el puesto de gendarmería. Los gendarmes no saben que ahí venden droga. No nos tomen de boludo. Por favor, les pido, hagamos las cosas bien. Ya no pasa por aumentar el sueldo a la policía. Pasa por generar buenas personas que tengan vocación de servicio, como lo eran hace 20, 30 años. El policía de la esquina Yo me acuerdo como si fuera hoy, era un sargento, cagado de frío en la esquina de José María Moreno y directorio, estaba ahí parado, y cuando salía mi abuelo le llevaba un mate cocido, otro le llevaba el famoso queso y dulce, el famoso postre de vigilante. Con esto quiero contarles que realmente hay una enorme decepción en la sociedad, pero sigue siendo la democracia el pilar más importante de una sociedad. Sigue siendo la democracia el pilar para todos nosotros. Entonces, con este criterio de las encuestas, yo no sé si incide en vos una encuesta. Por eso quise mostrar esta, que es muy, muy, muy tempranera, digamos. Quise mostrar esta para que lo tengas en cuenta y comiences no a investigar a los candidatos, porque no tenés mucho que investigar. A ver, ya sabemos lo que no hicieron. No hicieron una mierda. Directamente. Hay pueblos que están en la ruina. Miren, yo les cuento algo grandioso de los kioscos, ¿no? En el Chaco hay 4 pueblos. Uno acá, otro acá y otros 2 acá. Acá en el medio se dividen los 4 pueblitos. Los pueblitos tienen 4.000, 5.000 habitantes. 4 intendencias con 4.000 habitantes cada pueblo. ¿No pueden hacer una sola? No. ¿Por qué no lo hacen? Un consejo deliberante, 5 o 6 concejales, autos, teléfonos, lugar donde sesionar, ¿qué? Entonces, este es un país que tenemos que terminar con las viejas ideas. Acá no pasa ya por ser peronista, por ser radical, por ser de izquierda o de derecha. Pasa por ser argentino, por no ser populista, por no ser fanático. Y acá hay un fanatismo tremendo. Están haciendo mierda a la juventud. Todo el mundo habla siempre, le hablo a la juventud porque queremos que la juventud esto y aquello y lo otro. Y nada funciona. El mismo Kicillof dijo el otro día en un acto, la Matanza tiene un problema. No tiene escuelas, no tiene hospitales, no tiene cordón cuneta, no tiene calles asfaltadas, no tiene cloacas. Él de su propia provincia dijo lo que la Matanza no tiene. Ahora yo pregunto, en todo el mundo, se entiende que en todo el mundo, las grandes ciudades comenzaron a llenarse de gente que del campo se fue para la ciudad. Esto nos pasó en la década de 50, en la década de 60, en la década de 70. Va a llegar el momento que en la Argentina, ojalá así sea, todos vuelvan al lugar de origen. Y me refiero, Vaca Muerta, con todos estos proyectos nuevos que hay, quizás podemos lograrlo. Pero no se puede la política oponerse a todo. Soy claro con lo que digo, ¿no? Oponerse a todo. A todo hay que oponerse. Hay que dejar gobernar, porque Carlos Menem tuvo la posibilidad enorme de gobernar con el radicalismo a su favor, con el Chacho Karolaski, me acuerdo, que venía a Radio El Mundo a visitarme, y tuvo esa posibilidad de poder gobernar en esa transición terrible entre Alfonsín y el gobierno de Menem, y logró privatizar algunas cosas que estaban, que hoy quieren estatizarla nuevamente. Me refiero a Quintela, el gobernador de la provincia de La Rioja, que me encantaría hacerle una nota para que me cuente con qué vamos a pagar la estatización, ¿no? Bueno, espero no haberlos aburrido. Ahora, en unos instantes, vamos a tener en vivo acá en el piso a un gran productor, director, bueno, un tipo de una trayectoria increíble, que es que cómo lo logró, ¿no? Pero bueno, una trayectoria increíble, va a ser una nota muy linda, muy divertida, me refiero a ¿cómo se llamaba este tipo? Bueno, es la vejez. Lucas Areco, con doble C incluso, con doble C, Lucas Areco. Si le hubieran puesto Antonio sería mucho más lindo, pero le pusieron Lucas. Luego lo tenemos a Juan Manuel Casella, casi Casella, diputado nacional en varias oportunidades de la provincia de Buenos Aires, fue candidato a gobernador en 1995, y luego para el final lo tenemos al Cabezón Cruz, que va a estar acá en el piso, que fue diputado nacional, fue presidente de la SEANCE, y fue el que llevó a Diego Maradona a Mandiyú de Corrientes. Nos encontramos en un ratito, en unos minutos nada más, con Lucas Areco, para hacer una charla bastante íntima, la vamos a hacer desnudos, pero después lo van a ver ustedes. Nos encontramos en un momento de Despierta Latinoamérica, estás en Diuco TV Digital. Chau. Para justificar con los no de la gente, ¿para qué escuchás?
1: Por ejemplo, si estás en ventas y vos salís al mundo, la pregunta es, ¿para qué escuchás? ¿Vos escuchás para justificar con los no de la gente tu mala actitud? ¿Vos sos de los que escuchás los no de la gente para justificar tu mala actitud? Porque vas a encontrar muchos negativos y excusas para justificar tu incompetencia. ¿Vos para qué escuchás? ¿Para los negocios de oportunidades? ¿Vos para qué escuchás? ¿Para qué escuchás? O sea, me condiciono para algo, ¿sí? Escucho, ¿para qué compromiso escucho? Para el compromiso de víctima, para victimizarme. O escucho para la qué posibilidad. Fíjense cuál es su verdadero qué compromiso. Porque entonces yo voy a escuchar para el compromiso que yo qué tengo. Y es obvio que voy a empezar a encontrar cosas que tienen que ver con mi qué, con mi compromiso. Y todas las conversaciones que no articulan con mi compromiso, ¿qué va a pasar? ¿Las dejo de qué? Las descarto. Conversaciones de no posibilidad, de depresión, negativos, los corro ¿dónde? A un costado.

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3: Es la hora 18:32 minutos.
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0: Bueno, me senté en el sillón de los dioses, estuve media hora parado ahí, la artrosis, usted sabe, señora, llega a cualquier edad. Bueno, ya lo tengo a mi derecha, a Lucas Areco, que es director de mucho tiempo, director artístico, director de cámara, director de cine, director de orquesta, director. Lucas, querido, ya nos saludamos antes, pero nos saludamos después. Bueno, yo le quiero hacer una nota a Lucas, porque me parece interesante su carrera. Está en un momento de su carrera de inflexión, donde sos o no sos lo que querés ser. Y, Lucas, para que la gente te empiece a conocer, fuera de que vos estás en LAM, que sos uno de los productores de LAM en el canal de aire, que muchos saben quién sos, ¿dónde naciste vos?
1: En Tigre. En realidad nací en San Isidro, en el Hospital San Isidro, pero viví en...
0: Cuando era el viejo Hospital San Isidro.
2: El viejo Hospital San Isidro.
0: Cuando era Melchor Posse, el intendente.
2: Y antes también, ¿eh?
0: Y antes también. yo quise quedar bien con vos.
2: Bueno, muy bien, quedemos bien, sí. Con Posse.
0: La primaria, ¿dónde la hiciste?
2: En un colegio en Tigre, en la escuela número 3 de Tigre. Y la secundaria en el colegio Marcos Sastre de Tigre.
0: También de Tigre.
2: Sí, todo de Tigre.
0: Ahora, tres, cuatro, cinco años, un recuerdo cuando eras chiquito.
2: Uf.
0: Uno que te haya quedado. A mí me cuesta mucho acordarme esa edad, ¿eh?
2: Sí, me acuerdo de mucho del jardín. El jardín, me hace ir mucho tiempo para atrás, pero el jardín tenía un arenero y yo llevaba un juguete que era una topadora amarilla. Y me acuerdo de haber jugado con la topadora en el arenero. Y que se me perdió, ese es el recuerdo, se me perdió una pieza de la topadora y no la encontraba más. Claro,
0: sí,
2: olvídate.
0: ¿Ese es tu recuerdo?
2: Ese es mi recuerdo de los 3, 4 años.
0: Bueno, lo de la topadora...
2: El segundo recuerdo, sí, decime.
0: Lo de la topadora habla bien, porque vos sos una topadora.
2: Bueno, muy bien, así me gusta la definición.
0: Algo tiene que ver con tu infancia.
2: Me gusta la definición.
0: Parezco a Badi, ¿no? Yo a Badi. ¿Y el segundo?
2: El segundo es, había un almacén una cuadra antes del jardín, donde mi abuela, cuando me llevaba ella al colegio, se vendían las galletitas sueltas, ¿te acordás que venían en lata? Y me compraba merengadas, me encantaban las merengadas, ¿te acordás que viene con las dos tapitas y cortaba la tapita y comía lo de adentro y lo otro no lo comía?
0: ¿Qué fue tu abuela para vos?
2: Y mi abuela fue como una gran mamá, fue mi madre mientras mi mamá no estaba, que por ahí estaba haciendo otras cosas, laburaba, etcétera. Mi abuela es la que me cuidaba, me criaba.
0: ¿Y cuántos hermanos son?
2: Tres. Martín, Pamela y yo.
0: ¿Vivían los tres juntos?
2: Sí, familia tradicional, mamá, papá, hermanos.
0: ¿Había una diferencia de edad importante o era más o menos?
2: Con Martín nos llevamos, en mi caso, 7 años, con mi hermana un año y medio, 2.
0: Con Martín entonces el problema era cuando empezó a crecer los amigos eran distintos.
2: Uf.
0: ¿No?
2: De hecho, él en ese momento, cuando empieza a crecer, que nosotros éramos mucho más chicos, él decide mudarse, irse a vivir en una casa que teníamos atrás del terreno, y ahí se arma su sala de ensayo porque él es músico y vive ahí porque para tener más libertad, porque imagínate, nosotros éramos muy chicos y él ya estaba en la adolescencia.
0: 7 años en ese momento,
2: uf,
0: era importante. Cuando vos tenés 2 y él tiene 17,
2: claro,
0: ya.
2: No, la diferencia mayor era a los 14 de él y a los 7 nuestro.
0: ¿Te enamoraste de alguna maestra?
2: Sí, muy bien. ¿Cómo sabes? De mi maestra de primer grado,
0: Marta. Lo bueno que no sé nada de vos.
2: De Marta, me enamoré. Sí, ¿quién no se enamoró?
0: ¿Marta se llamaba?
2: Sí, Marta.
0: La número uno.
2: La número uno, como mi mamá.
0: ¿Y qué, cuando la mirabas a Marta, qué sentías?
2: Bueno, creo que es ese primer amor.
0: ¿Admiración?
2: No, empezás a descubrir lo que es la mujer, ¿no? Lo que es el sexo opuesto.
0: ¿Había otros chicos que estaban enamorados de Marta?
2: No, nunca lo hablé porque era muy chico.
0: ¿Era vos?
2: Tenía 6 años. ¿Con quién lo hablas esa edad? Pero sí me despertaba eso de mirar a la mujer y mirarla con otros ojos ya. Ver a una persona con el pelo largo.
0: En esa época tuya, de chico, ser músico o ser artista era de atorrante, de vago.
2: Claro.
0: Y ser futbolista ni hablemos. Yo quise ser lo que soy y mi abuela me decía, eso de atorrante, eso de vago, conducir, esto que estoy haciendo ahora, ¿no?
2: Claro.
0: ¿Quién te genera vos? Porque la televisión era en blanco y negro,
2: sí.
0: Ni siquiera había llegado al Mundial del 78, por ahí naciste vos.
2: En el 75.
0: En el 75. Claro. ¿Qué te genera vos lo artístico, no? Sí. La televisión, la radio, los artistas, ¿qué te lo genera? ¿Dónde empieza la llama?
2: En la radio. Nosotros teníamos a la vuelta de mi casa una radio vecinal que se llamaba FM Norte.
0: ¿En qué calle?
2: En Sarmiento y Chacabuco, en Tigre. No, Juncal y Sarmiento, perdón. Juncal y Sarmiento, FM Norte, era toda una esquina.
0: Cuando Tigre se inundaba.
2: Muy bien, Tigre se inundaba. Y en ese momento, ¿te acuerdas que estaba muy de moda alquilar el espacio de radio y ir a hacer un programa con amigos?
0: ¿Cómo ahora?
2: Bueno, como ahora. Como ahora es el streaming. En ese momento un amigo que nos gustaba muchísimo la música decide pensar y armar un programa de radio. Y me sumo cuando entré en la radio, wow, me fascinó.
0: ¿Quién puso el nombre?
2: El dueño de la radio, que era un vecino.
0: ¿Cómo se llamaba el programa?
2: No, el nuestro lo pusimos con mi amigo y yo, se llamaba La Cruz de Hierro. Porque era muy de música, nos gustaba el heavy metal, viste que esa edad cuando no definís bien...
0: La época de Box Day.
2: Claro, nos gustaba el heavy metal.
0: La Biblia.
2: Exacto. Porque éramos muy fanáticos de Led Zeppelin y de Deep Purple. Entonces nos gustaba esa música.
0: ¿Te acordás tu primer momento en el micrófono?
2: Sí, en ese momento.
0: ¿Cuáles fueron tus palabras?
2: No, la verdad que no me acuerdo las palabras.
0: ¿Estabas nervioso?
2: No, porque lo tomamos como algo entre amigos.
0: ¿Ya practicabas en tu casa entonces?
2: No, lo tomamos como natural, como una esencia natural. Íbamos ahí, nos sentábamos, hacíamos el programa, nos divertíamos una hora. Era todos los domingos. De 2 a 3 de la tarde.
0: Bien.
2: Pasábamos música, charlábamos un poco, poníamos música.
0: ¿Alguien de tu familia es artista o le gusta la...?
2: Tengo familia, bueno, mi hermano, músico de toda la vida. De hecho, él te conté que cuando se muda a la casa de atrás arman la sala de ensayo con el grupo musical ahí. Y yo era la mascota de ellos, yo estaba ahí todo el día. Yo veía cómo cantaban, cómo tocaban los instrumentos.
0: ¿Cómo te llevabas con tu viejo?
2: Mi amigo. ¿Yo cómo te digo a vos? Decilo, dale, decilo.
0: Me dice viejo.
2: ¿Pero por qué?
0: No sé, no entiendo.
2: Porque sos parecido a mi papá. ¿Sí? Yo tenía esa relación, como te digo, como te trato a vos, así hablaba con mi papá.
0: ¿Con tu vieja?
2: Fascinante. Al día de hoy, mi vieja igual.
0: ¿Los dos viven?
2: Amigos. No, mi papá falleció en el 2018. Hace mi mamá poco. Vive. Sí.
0: ¿Qué extrañas?
2: Extraño mucho.
0: ¿Qué extrañas de tu papá?
2: Tomar mate con él. Esto que tenía con él de charlar todos los días, yo no me iba a laburar sin pasar por la casa y tomar mate.
0: ¿Murió de pronto?
2: Sí, se enfermó, le agarró una bacteria que entró en el cuerpo, se enfermó y en un mes se fue.
0: ¿En ese mes tuviste el tiempo de despedirte?
2: Fui todos los días a cuidarlo. Entre los tres hermanos nos cubríamos las 24 horas, 8 horas cada uno, como un trabajo.
0: Decime las cosas que te pidió tu viejo sabiendo que se iba a ir.
2: No, porque ya lo último, la enfermedad había avanzado tanto... Claro.
0: Tiene problema cognitivo.
2: Exactamente, sí señor, muy bien. Entonces había perdido un poco la conexión con la realidad.
0: Por suerte.
2: No sé si por suerte, porque algo que le dije en un momento me dolió y me lo guardé para mí. Y lo voy a decir, no, total no tengo problema porque son cosas que pasan en la vida misma.
0: Sí, sí.
2: Yo en un momento él tenía que tomar los remedios y el médico me dijo que tome mucha agua. Mucha agua, mucha agua, mucha agua. Entonces le habíamos metido un remedio en el agua porque no lo quería tomar, viste, nada. Entonces le digo, pa, dale, toma el remedio, no quería, no quiero tomar más nada, dale, hacelo por tus hijos, le digo. Y me mira el tipo y me dice, yo por mis hijos ya hice todo. Y me quedó grabado.
0: Brutal, ¿no?
2: Uf,
0: ¿qué te parece? Bueno, arrancamos un poco más atrás a la secundaria.
2: Dale.
0: ¿Vos querías seguir estudiar o no?
2: Qué buena pregunta.
0: Todas mis preguntas son buenas, ¿eh?
2: Si voy a ser sincero, yo nunca estudié. Yo tenía tanta facilidad con el estudio que yo leía algo y me quedaba y no necesitaba estudiar, nunca repasé. Yo soy profesor de inglés y nunca estudié ni para un solo examen. Yo simplemente prestaba atención en clase.
0: Viste que yo no uso papeles para conducir.
2: Exacto.
0: Es producto de que aprendí muchas cosas que esto ayuda a que la memoria siga funcionando,
2: exacto,
0: ¿no? Viste que todo el mundo usa papeles.
2: Claro.
0: Vos en tu programa...
2: trabajo con una rutina.
0: Tenés una rutina. Yo tengo una rutina que es un papelito así.
2: Claro.
0: Pero... arrancaste con la secundaria. ¿Cómo te llevabas con la física, la química, las matemáticas?
2: Todo, me gustaba todo, me encantaba.
0: ¿Ah, te gustaba?
2: Lo único que no me gustaba era la literatura, nada más.
0: Leer.
2: Pero pues sí, todo lo que es aprender es esencial en la vida, por más que después no lo puedas aplicar, pero cuando pasa el tiempo te das cuenta que para algo servía.
0: ¿Viajes de egresados?
2: Viaje egresado, pagué dos veces el viaje egresado y nunca viajé. Porque en un momento yo dejo el colegio. Interrumpo mi ciclo lectivo y decido ir a trabajar con mi viejo. Mi viejo era encargado de una fábrica de soda y representante de Coca-Cola en Zona Norte. Voy a laburar con él en la fábrica, me dice, ¿no querés estudiar? No tenía ganas de estudiar.
0: Ahí en Tigre.
2: Me voy a laburar con él y después retomo. Entonces había pagado el viaje en ese momento, no viajé y lo retomé y después ya la verdad que no pude viajar.
0: ¿Vos crees en Dios?
2: Sí, Dios es mi vida.
0: ¿Qué crees? ¿Qué crees de Dios?
2: Todo. Todo. En la, primero en una relación. Para mí Dios es la relación. Dios es amor. El amor aplicado en todo sentido.
0: Te hago una pregunta, ¿no?
2: La que quieras.
0: Si Dios, quizás vos tengas la respuesta que ningún cura
2: a ver
0: me dio. Si Dios es tan poderoso y tan importante, y cuando íbamos a la escuela se hablaba de Dios y del diablo,
2: sí,
0: de Satanás, si Dios es tan poderoso, ¿por qué no termina con el diablo?
2: Ya lo terminó hace 2026 años.
0: ¿Y por qué se sigue hablando en las iglesias?
2: Porque esos
0: pastores que salen en televisión, porque Satanás te persigue.
2: Porque es religiosidad. Y en realidad Dios es vida, no es religión.
0: Bien.
2: La religión es un concepto. Y creer en Dios es vivirlo.
0: Yo en los últimos años me entregué 4 veces a Dios.
2: Sí.
0: Uno hace 2 años con un problema muy grave que tuve. Y dije, me entrego a vos. Y fue lo mejor que pude haber hecho.
2: En mi caso también.
0: Él me encaminó.
2: Sí.
0: Y estoy acá, gracias a Dios.
2: Sí.
0: Esa es la realidad, ¿no? Bueno, comienza el tema de la primera novia.
2: Uf.
0: ¿Puedes decirlo?
2: Total. Ya no me acuerdo.
0: O es un quilombo.
2: No, yo puedo.
0: Bueno,
2: yo
0: en ese momento.
2: Sí.
0: A mí, mis amigos del barrio me usaban como levantador.
2: Claro.
0: ¿Por qué?
2: Sí, tenía rompehielo eras vos.
0: Claro, yo entraba, claro. Hola mamita, ¿cómo estás?
2: Era como el barco, ¿viste? El Irizar, que rompe
0: claro,
2: el hielo.
0: Claro,
2: y después venían atrás todos.
0: Exacto. Y no estaba mal, voy a usar la palabra que usábamos todos, levantarse una mina.
2: Sí, obvio.
0: La mina es una palabra que usan el tango en todos lados.
2: Sí, sí, sí.
0: Ahora después lo... Y en la calle, yo mi primera mujer la conocí en la parada del colectivo.
2: Claro.
0: Me saqué el saco, lo puse en el piso y le dije... hermosa, divina, por favor, no se ensucie sus piecitos.
2: Y tu casaré con lo
0: que... No, y la gente lloraba, no, lloraba de risa.
2: Claro, y sí.
0: ¿Cómo fue tu primer novia? ¿Cómo la conociste?
2: Muy parecido a lo que vos contás. Yo estaba, en esa época tenía moto, estaba paseando con mi moto, con unos amigos, y paso por el colegio donde iba yo, pero paso por el turno tarde.
0: ¿Pero tenías una preferida?
2: Siempre, yo soy de los que me gusta una y decido conquistar a esa.
0: Y vas, aunque te parezca imposible.
2: Sí, imposible, allá voy.
0: Bien.
2: Entonces la conozco, la empiezo a seguir con la moto, diciéndole cosas, qué linda que sos, papá. Nada, estaba con las hermanas, se reía, pero no me dio pelota. Entonces ya más o menos entendí por dónde andaba y por dónde los horarios que tenía y empecé a pasar por ahí a tratar de volver a encontrarla.
0: ¿Y qué te ponías para impactarla? ¿Alguna ropa especial? Nada.
2: No, ahí tenía yo 16 años.
0: ¿No te vestías para la ocasión?
2: En ese momento no.
0: Después sí.
2: Después sí, claro.
0: ¿Cómo se llamaba?
2: Natalia.
0: ¿La seguís viendo o no?
2: Seguimos hablando, cada 1000 años seguimos hablando.
0: Qué bueno eso, ¿no?
2: Sí, sí. Yo tengo muy buena relación con todas mis exparejas. Porque siempre fui frontal.
0: ¿Vos sos casado?
2: No, divorciado.
0: ¿Divorciado?
2: Sí.
0: ¿Cómo se llama la mamá de tus hijos?
2: Tengo una sola hija, se llama Tiziana, la mamá se llama Melina.
0: Melina.
2: Con ella no me casé con otra persona que estuve una
0: relación más. Bueno, a Melina, la mamá de tu hija,
2: sí.
0: Perdón, a tu esposa, la mamá de tu hija, ¿dónde la conociste?
2: Trabajando en la tele, en Canal 3, en Sorpresa y Media.
0: Sí.
2: Bueno, yo era camarógrafo de ese programa en ese momento y ella era la anfitriona. Ahí la conocí.
0: ¿Quién era?
2: Ah, no te importa.
0: La anfitriona.
2: ¿Qué crees? Este viejo peligroso, ¿viste?
0: ¿Quién era?
2: No, Melina Yolosmanes. No la conoces.
0: ¿Qué sabes si la conozco?
2: No la conoces.
0: Tuve un hijo con ella.
2: Me mentís entonces.
0: Bueno,
2: un mentiroso viejo al final, ¿viste?
0: Sí. Decime una cosa. Mirá, yo tengo 73 pirulos.
2: Sí.
0: Si tengo que mentir y acordarme lo que dije, me suicido.
2: Claro. No, suicidarte no, pero sí, otra cosa. No,
0: me olvidaría de todo.
2: Claro.
0: Bueno, ¿estuviste enamorado de alguna... Realmente, decime, ¿de quién estuviste enamorado perdidamente?
2: Nunca me enamoré.
0: ¿Cómo sabes?
2: Porque lo sé. Porque
0: ¿Le decías te amo a tu mujer?
2: Sí, pero eso no es enamorarse.
0: ¿Y vos sabías que no estabas enamorado?
2: No, me di cuenta después. Hoy me di cuenta.
0: ¿Y ella sabía que vos no estabas enamorado?
2: No, porque no...
0: ¿Ella estaba enamorada de vos?
2: No me deja contestar. Sí. Nada, vamos a poco. Hablemos, si querés hablamos del amor y lo que es estar enamorado.
0: Dale.
2: Me parece más interesante que todo lo otro. Hay una gran diferencia en amar a alguien. Yo puedo amarte a vos, puedo amar a Susana, puedo amar...
0: Estamos hablando de estar enamorado, sí.
2: estamos hablando de esta, que es un es otro, es otra
0: de la pasión, de
2: es prácticamente
0: es el grado más máximo,
2: claro, y eso se alcanza puede ser una vez en la vida o muchas o ninguna.
0: Ese Lucas, no sabes lo que creía, no sabes lo que es estar perdidamente enamorado,
2: no lo sé,
0: es maravilloso.
2: Bueno, no lo conocí,
0: yo sí lo sé,
2: deseo conocerlo,
0: sí, sí.
2: Te felicito.
0: No, lo que pasa es que tenés que estar atento a las señales. Sí. El amor puede estar...
2: Lo que pasa es que tenemos que hablar ya de cómo fui yo las veces que estuve en pareja.
0: ¿Cómo fuiste vos?
2: Yo fui conociendo el amor a medida que lo fui entendiendo. El amor hay que entenderlo. Por un lado hay que sentirlo, pero por otro lado hay que entenderlo. Yo no sabía lo que era el amor. Yo creía que sabía lo que era el amor. Cuando descubrí lo que era el amor, ahí me di cuenta que nunca me había enamorado.
0: ¿Puedes definirlo?
2: ¿Sabes por qué? Sí, te lo defino. El amor es lo que vos sentís sin y lo que vos das sin esperar nada a cambio.
0: Sin especular.
2: Exactamente. Y yo siempre especulé. Eso que decís vos de poner el saco en el piso, lo hice 100.000 veces. Regalar flores, bombones, osito de peluche, todo. Pero nunca fue genuino. Porque nunca fue auténtico, porque siempre lo hice esperando algo de la otra persona. Entonces, como siempre fue así,
0: interesante, ¿eh?
2: Nunca logré enamorarme de algo que salga espontáneamente. Si te doy, te regalo un chocolate, no espero que me des un beso. Espero que lo veas como un acto de amor. ¿Se entendió?
0: Sorprendente.
2: Aplauda si quieres, Susana, aplauda.
0: Sorprendente.
2: Muy bien, ahí aplaude.
0: No, sorprendente para la gente que está viendo esto, tu definición y tu valentía.
2: Claro.
0: De decir, soy un especulador del amor.
2: Lo fui, ya no lo soy, por eso estoy solo.
0: Ahora estás esperando
2: enamorarme y sentir ese amor genuino
0: y darle chocolate sin esperar nada a cambio.
2: Nada, dárselo porque lo siento de corazón.
0: ¿Eso lo lograste solo o con psicólogo?
2: No, trabajé muchísimo adentro mío.
0: ¿Vos solo?
2: Con muchas herramientas. Yo hice cursos de coaching y además yo trabajé para una fundación de autoayuda que se llama Volver a Empezar.
0: Sí, sí.
2: Y me preparé muchísimo durante 5 años para poder hablar, como estoy hablando con vos, con personas que le pasaron 100.000 cosas en la vida.
0: Chicas.
2: Necesitas herramientas para eso.
0: Chicas, acá lo tienen a Lucas, que le va a regalar un chocolate, flores sin esperar nada a cambio.
2: Pueden llamar a pedir viajes, ¿viste?
0: Pueden llamar a @ Despierta Latinoamérica, yo soy el que las voy a conectar con él, pero no espero nada a cambio, ¿eh?
2: Nada.
0: Bueno,
2: si es genuino, no, ¿por qué vas a esperar algo a cambio?
0: No, pero me mató la definición.
2: Y bueno.
0: Aparte, lograr solo ese trabajo, sí. No es fácil lograrlo. No.
2: Y bueno, siempre, anteayer charlaba con mi mejor amigo y hablábamos de todas estas herramientas que uno tiene para vivir mejor, no es ni más ni menos, y ser auténtico, ¿no? Y le hablamos, che, ¿cómo no aprendimos esto antes? Pero bueno, a veces las cosas pasan en la vida, sí. Porque no era el momento tampoco.
0: Yo lo aprendí eso en un curso que hice de control mental con el doctor Silva.
2: Bien.
0: Aprendí que de no esperar nada a cambio cuando había
2: claro,
0: amor.
2: Claro.
0: Pero bueno, después tenés que sentir el amor y ser correspondido.
2: Exactamente.
0: ¿No? ¿Te gustaría tener un hijo más?
2: En algún momento, sí, era. La verdad que en algún momento era un sueño volver a ser papá. Porque quería vivir la experiencia de, tengo una mujer, una hija mujer, de tener un hijo varón. Viste que el hombre es como...
0: Sí.
2: Es como...
0: Bueno, en mi caso, mi preferida era mi hija, ¿no?
2: Claro. Claramente, obviamente tengo una, pero yo igual siento que el amor también por los hijos no se divide, se multiplica. No es que si tenés dos hijos, a más menos a uno que al otro. No, el amor se multiplica.
0: Se multiplica. ¿Cómo pasó tu hija el tema de la separación?
2: No, era muy chica, por eso decidimos con la mamá en su momento, cuando vimos que las cosas no funcionaban, que tomar la decisión...
0: Y tiene buena relación con ambos.
2: Sí. Imagínate que hace poquito, nosotros una vez cada 2-3 meses nos juntamos con la mamá a comer los tres juntos.
0: Sí.
2: Y a mi hija le hace muy bien.
0: Yo tuve la suerte, cuando me separé de mi hija, de mi primera mujer,
2: sí.
0: Esto es una charla, no es una
2: obvio.
0: Entrevista,
2: sí.
0: Y estar con Marisa, que fue mi... el amor de mi vida,
2: sí.
0: Yo tenía una hija que es Paola, que hoy tiene 47 años, con mi primera mujer, y no teníamos hijos con la segunda, y un día la llamo a la primera, Marta, le digo, Marta, le digo, ¿por qué no festejamos el cumpleaños de Paola, que es mi hija,
2: sí.
0: Todos juntos, Marisa, vos, mis suegros nuevos, mis suegros viejos,
2: sí.
0: Hicimos toda una fiesta, y mi hija, que tenía 6 años, estaba, no podía creer
2: claro.
0: Que la madre se abrazara con Marisa, con...
2: eso es amor.
0: Y cuando nació mi hijo, La primera que llegó a Otamendi fue mi primera mujer.
2: Mirá.
0: Abrazar a Marise y felicitarla por el hijo.
2: Ahora te voy a preguntar yo. ¿Por qué, por qué decís que Marisa fue el amor de tu vida? ¿Y por qué no las otras?
0: Porque no hubo nada. Vos fuiste un definidor perfecto.
2: Ahí está, yo, mirá, ¿viste?
0: No hubo nada a cambio.
2: Muy bien.
0: Ni de ella ni
2: entonces
0: de mí.
2: Entonces te das cuenta que eso fue genuino, todo lo del resto no.
0: No, no, me vi reflejado con lo que dijiste.
2: Bueno.
0: Con lo que vos buscabas, yo lo había encontrado y me di cuenta que era ella, ¿no?
2: Y además, no sé si te pasa a vos que el amor va a
0: evolucionar. Lo que pasa es que tenía un problema.
2: ¿Cuál?
0: Era muy, muy linda. Y en un momento dije, yo con esta cara, qué sé yo, igual, por eso te pregunté, ibas al frente igual? Y vos decís, sí.
2: Claro, sí.
0: Yo lo imposible, dijiste, lo imposible voy igual. Bueno, ¿qué le tenés miedo de la vejez?
2: Bueno,
0: si hay algo que le tenés miedo.
2: Me parece que la vida es un viaje. Y que ese viaje se termine, nada más. No le tengo miedo a la muerte, le tengo miedo a que el viaje se termine. ¿Viste cuando te vas de vacaciones y estás disfrutando? Yo estoy en una etapa que disfruto mi vida. Me realicé, entre comillas, como hombre, como trabajador, como logré casi todo lo que quería. Me falta enamorarme. Entonces estoy disfrutando de este viaje que es la vida. Y entonces digo que nunca se termine.

0: muy linda. Yo en un momento dije, yo con esta cara, qué sé yo, igual, por eso te pregunté, ibas al frente igual? Y vos decís, sí.
1: Claro, sí.
0: Yo lo imposible, dijiste, lo imposible voy igual. Bueno, ¿qué le tenés miedo de la vejez?
2: Bueno,
0: Si
2: que
0: hay
2: se
0: algo que le tenés
2: termine.
0: miedo.
2: Me parece que la vida es un viaje. Y que ese viaje se termine, nada más. No le tengo miedo a la muerte, le tengo miedo a que el viaje se termine. ¿Viste cuando te vas de vacaciones
0: Sí,
2: y
0: sí.
2: estás disfrutando? Yo estoy en una etapa que disfruto mi vida. Me realicé, entre comillas, como hombre, como trabajador, como logré casi todo lo que quería. Me falta enamorarme. Entonces estoy disfrutando de este viaje que es la vida. Y entonces digo que nunca se termine, porque soy feliz.
0: Algo que recuerdes que te hizo llorar. Que te hablo un
2: Las
0: llanto.
2: emociones. Algo que me haga llorar de dolor, no, porque no lloro más por dolor, ya lloré lo que
0: De
2: tenía que
0: dos
2: llorar.
0: cosas, ¿de alegría
2: Sí.
0: o de tristeza?
2: De alegría, cuando gané el Martín Fierro, el hecho de decir, bueno, llegué, viste, cuando decís, planificás ir a una meta y lográs cruzar la barrera, decís, bueno, llegué. Lloré de alegría en mi casa, en la intimidad, conmigo mismo, porque me celebré a mí mismo haber ganado un Martín Fierro, que me lo había propuesto. Me había preparado tanto para que eso llegue. Ahí lloré de felicidad. Y de dolor, no, hace mucho que no lloré de dolor. La última vez que lloré de dolor fue justamente por una separación con una pareja que yo tenía, que creía haber estado enamorado. Después me di cuenta que era un capricho, no era amor.
0: Eso es difícil de enamorarte.
2: Sí.
0: Entonces, ¿no?
2: Sí.
0: Ahora,
2: Sí, pero porque me conozco a mí
0: tú,
2: mismo y conozco lo que puedo dar.
0: para la mujer que está enfrente con vos tomando un café, que sabe que tu profesión hay modelos, hay mujeres.
2: Humo, eso es humo.
0: No, pero es medio dramático para la mujer que
2: Sí,
0: no es
2: pero
0: del medio.
2: claro. Pero pasa en todos lados, si vos te querés.
0: Sí, en la oficina también.
2: Mi ex mujer trabajaba, era médica y era un descontrol. Y ahí estaban los problemas. Entonces, llevar a un terreno laboral el amor o el desamor o la infidelidad no me parece algo lógico.
0: Sí.
2: Vos lo decías que ibas caminando por la calle y veías una mujer, entonces no tenías que estar en el medio de un estudio de televisión para conocer a alguien o rodeado de modelos
0: No, siempre soñé con esto, ¿no?
2: bueno.
0: Siempre, toda la vida, desde los 12 años. Es decir, yo cuando terminé la primaria no quise seguir estudiando, entonces mi abuela me dice, ¿trabajar o estudiar?
2: ¿Dónde conocí a la mujer de mi vida? Pregúntame.
0: ¿Dónde?
2: En un solarium, no fue nada dentro de un estudio de televisión.
0: Claro.
2: La mujer de mi vida, no el amor de mi
0: No sabía que
2: vida,
0: había
2: ni la.
0: camas dobles en el solario. Camas familiares. ¿Cuál es el próximo paso laboral que vos considerás que mereces y aún no llegaste?
2: Bueno, como objetivo inmediato tengo esto, que crezca Duco, que estamos trabajando sobre esto. Estoy enfocadísimo con este proyecto.
0: ¿Por qué estás tan enfocado con este proyecto?
2: Porque me gusta el desafío.
0: Ah, pensé que era por mí.
2: No, no, viejo. Si vos estás dentro de la grilla, entonces sí, obviamente, todo lo que esté adentro de
0: Claro.
2: Duco tiene que crecer.
0: ¿Y qué es para vos, Duco?
2: Es una oportunidad. Una oportunidad de.
0: De remontar el barrilete bien
2: No,
0: arriba.
2: no, de desarrollar todo lo que aprendí
0: Ah,
2: por todo lo que me
0: claro.
2: preparé.
0: Empezar de nuevo en un lugar,
2: Exactamente.
0: es decir, bueno, nuevo
2: Claro,
0: con toda la tecnología.
2: exactamente.
0: ¿Cuántas horas dormís y si disfrutás de un sábado o un domingo?
2: Duermo seis en.
0: ¿Cuántas horas dormís y si disfrutás de un sábado o un domingo?
2: Duermo seis, entre 6 y 8 horas y disfruto los momentos libres, los disfruto muchísimo. Mucho. Por lo general, no.
0: Fuera del laburo, ¿no?
2: Sí, claro. Sí. Los sábados no trabajo, entonces disfruto mucho el
0: ¿Qué haces
2: sábado.
0: los sábados?
2: Visito a mi familia, me junto con amigos. El sábado pasado me fui al Delta, al río, y fuimos a comer un asado en la isla. Igual estoy conectado 100% con todo lo laboral. Los chicos no paraban de escribirme, de contactar, pero me siento a comer un asado, a tomar unos mates y a charlar con amigos. Eso me hace muy
0: Mañana
2: bien.
0: te llama por teléfono Dios
2: Sí.
0: y te dice, Lucas, está en el teléfono tu viejo.
2: Sí.
0: ¿No? Las primeras palabras, ¿cuáles serían?
2: Gracias por todo. Gracias. Una sola.
0: ¿Soñaste con él alguna vez?
2: Todos los días.
0: No, ¿en serio?
2: Sí. Todos los días.
0: ¿Caló hondo en tu formación?
2: Sí. ¿Cómo no va a calar hondo? Me dio la vida
0: No,
2: junto con
0: no,
2: mamá.
0: no te hablo de formación laboral, ¿eh?

0: La honestidad,
1: mi viejo me regaló la mejor enseñanza que puede tener un ser humano, la honestidad y el valor de la palabra. Para mí es más importante que vos me des tu palabra que un cheque en blanco. Uh-huh. Eso es más importante. Y el servicio que tenía mi viejo. Mi viejo era un tipo servicial.
0: ¿Qué no te gusta de tu cuerpo?
1: No, me aprendí a aceptarme, así que no estoy desconforme.
0: ¿Y qué te gusta?
1: Todo.
0: ¿Qué me preguntarías vos a mí?
1: Si tenés...
0: Sí, espera. Obviando el tema.
1: No, obviando la
0: pelotuda pregunta. ¿Sos feliz?
1: No. Yo te hablé de que la vida es un viaje. Tu viaje, ¿cómo viene?
0: Empieza todos los días.
1: Muy bien.
0: Y nunca sé dónde voy a terminar, ni dónde voy a estar. Y en realidad, no por la edad, pero dijiste algo muy interesante recién, ¿no? Vos estás en Diuco para llevar a Diuco allá arriba, poner lo tuyo. Yo también pienso lo mismo de Diuco. Mm. Me dieron un lugar, me siento muy cómodo, y realmente me gustaría volver a hacer los programas que hacía durante 20, 25 años, volver a hacer radio de nuevo, por ejemplo, pero bueno, es lo que hay.
1: ¿Y si hacemos Diuco Radio?
0: Por ejemplo, ¿no?
1: ¿Hablemos con Susana, con Alejandro, que estaban por acá?
0: Todos los días empiezo de nuevo, me está costando algunas cosas recuperarme, pero lo estoy logrando desde la soledad. Bien. No desde los consejos facilistas de algunos amigos que te dicen: quédate tranquilo, todo pasa. Eso no existe.
1: No.
0: Todo pasa cuando vos quieras que pase.
1: Claro.
0: Bueno, ¿con qué querés cerrar? Porque nos tenemos que ir.
1: Con una reflexión.
0: Dale.
1: ¿Qué es el amor?
0: ¿El amor?
1: Para que la gente nos escriba, nos diga, nos cuente qué es para ellos el amor.
0: Claro, claro.
1: Nosotros ya lo definimos. Yo ya te dije lo que era para mí el amor.
0: Yo también.
1: Vos también. Para la gente que está en la casa, que nos está mirando, que lo mira en el on demand después, ¿qué es el amor?
0: No tiene por qué ser el amor a una mujer o a un hombre.
1: No, el amor.
0: El amor.
1: El amor, la palabra amor, ¿qué significa?
0: Uno puede sentir amor por la empresa.
1: Claro, obvio.
0: Como yo lo sentía en su momento,
1: sí,
0: ¿no?
1: ¿Y por Diuco sentís amor o no?
0: Me está gustando.
1: No, yo te pregunté otra cosa.
0: No, aún no, llevo poco tiempo.
1: Ah, bueno.
0: Aparte está ahí Salvador, que te hace seña, y Susana, y un montón de gente ahí atrás.
1: No importa, vos concentrate acá.
0: Sí, me gusta mucho venir.
1: Bueno, muy bien.
0: Me está gustando mucho.
1: Bien.
0: Y me puedo llegar a enamorar, ¿eh?
1: Bueno.
0: Te digo la verdad.
1: Obvio.
0: Cuando uno
1: enamorate
0: se enamora,
1: de esto que es maravilloso.
0: Lo que pasa es que cuando vos te enamorás y sufrís una decepción, ojalá que no me pase en Diuco.
1: Opa, mirá Susana cómo te mira, mirá.
0: No. Decepción en el buen sentido. Me puede ir mal a mí porque hago las cosas mal, me equivoco.
1: No, nosotros estamos para eso.
0: Claro.
1: ¿Para qué estoy yo acá? ¿Para qué está Salva, Horacio, los chicos? ¿Para qué estamos?
0: Bien, no sé, pero bueno.
1: Estamos para que las cosas, la duda que vos tengas, no la tengas.
0: Bien.
1: Hoy, ¿quién te armó toda la pantalla? Todo eso? ¿Quién te
0: la próxima charla va a ser esta.
1: Sí.
0: Dudas.
1: Bueno, dale, hablemos sobre las dudas en la próxima, dale.
0: No, la gente tiene muchas dudas.
1: Bueno, se las contestamos todas, las que podamos resolver.
0: Permanentemente. Me costó, ¿eh? No
1: fue
0: fácil. No, me impactaron tus respuestas.
1: Bueno,
0: de dos o tres que las tengo anotadas y te las voy a llorear, ¿eh?
1: Profundidad.
0: Bueno, en un ratito, después de la tanda, vamos a estar con Juan Manuel Casella, con Cachi Casella, que fue candidato a gobernador de la provincia de Buenos Aires, fue diputado nacional, es de Avellaneda, como Julián Centella, y después, que ya está en el estudio, Roberto Cruz, diputado nacional, mandato cumplido, fue presidente de la SEANCE, fue el que llevó a Maradona a Mandeyú de Corrientes, y aparte, el querido Cabezón es un gran amigo de hace 40 años. Vamos a la tanda, y en instantes, estamos nuevamente juntos, como siempre.
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0: Bueno, acá estamos en Despierta Latinoamérica, un nombre que le puse porque, bueno, es hora que despierte Latinoamérica de vez en cuando, están un poco dormidos, pero parece que hay una corriente de despertador en algunos países de Latinoamérica. Ni bien tenga la conexión con Juan Manuel Casella, vamos a hablar con él de todo lo que tiene que ver con la política nacional, la política internacional. Bueno, un gran dirigente radical de muchísimos años, es de Avellaneda, como yo siempre digo, de los pagos de Julián Centella. Estás en el aire, Cachi, ¿cómo estás? Rafael te saluda.
1: Buenas tardes, Rafael, gracias por llamarme, siempre a disposición.
0: Bueno, me alegro mucho, acá lo tengo sentado esperando su turno al ex diputado nacional Roberto Cruz, al cual vos debes conocer, ¿no?
1: Sí, cómo no, por supuesto.
0: Te manda muchos saludos de acá atrás, que está esperando su lugar para charlar con nosotros. Bueno, Cachi, yo hice una pequeña editorial hoy con relación a la justicia. Es preocupante lo de la justicia, lo hemos hablado contigo varias veces. No es la justicia de la democracia que votamos en el 83, no es la justicia creíble. Ahora te dejo el análisis a vos. Y lo curioso de todo esto es que cuando vos ves las encuestas, la policía y la justicia están muy mal vistas, están entre el puesto número y número dos, no preferencia de la gente, como que la gente no confía ni en la justicia ni en la policía. Pero como es una especie de monopolio, uno tiene que ir a la justicia y o a la policía, no queda alternativa. ¿Qué estás viendo vos con una justicia que va al freezer, que va al microondas, que hay un montón de detenidos en las cárceles donde hay grandes kioscos para sacarlos por 100.000 dólares, 200.000? Hay una corrupción enquistada dentro de la justicia enorme, en especial en las provincias. ¿Cómo estás viendo vos el tema de la justicia? Porque sin justicia no hay política ni tampoco hay economía.
1: No, la realidad de la justicia argentina es muy negativa en este momento particularmente. Yo tengo 50 años de abogado, 50 años de ejercicio de la profesión. Por lo tanto, puedo hablar con algún conocimiento de cómo debería funcionar la justicia. La objetividad, la imparcialidad y el conocimiento técnico son los fundamentos del respeto que la justicia debe adquirir. Para ser juez hay que saber, hay que conocer la técnica jurídica, pero además los jueces deben disponer de un bagaje moral personal que los coloque por encima de cualquier sospecha. En la medida en que deciden el destino ajeno, en la medida que son dueños de la vida y de la libertad de muchos argentinos, del patrimonio de los argentinos, su objetividad, su adhesión a la verdad, su transparencia en la decisión, son lo que nosotros estamos viendo desde hace un tiempo ya bastante largo, consiste en que hay sectores de la justicia. Yo no quiero hablar de toda la justicia porque me consta la existencia de jueces honrados y funcionarios judiciales correctos, pero digamos que hay un tono de sospecha social que está fundamentado en circunstancias objetivas. La justicia parece muchas veces comprometida con la impunidad, la no sanción de los delitos, particularmente de los delitos de enriquecimiento personal, donde mucha gente actúa a partir de su ventaja individual sin tomar en cuenta los límites legales. Y si la justicia permite que eso suceda, su desprestigio se convierte en esa crítica que las encuestas están diciendo. Sí, sí. La gente no confía. Ahora, la pérdida de la confianza en la justicia implica la pérdida de calidad de vida, porque no tenemos un punto de referencia neutro. Tenemos complicidades, tenemos arreglos, tenemos demoras injustificadas, tenemos la sensación de que siempre hay privilegios, y eso nos dificulta la convivencia. Si la gente sospecha que la justicia no funciona correctamente, la posibilidad de convivencia armónica se deteriora notoriamente. Eso es lo que está pasando en Argentina.
0: Cachi, vos sabés que yo creo que de sensación la gente pasó a la certeza. De que en la justicia hay tardanzas inexplicables. El caso de los cuadernos lleva 12, 13, 14 años. Mira, no hace mucho lo saqué al aire a al Gordo Samit, y tuvimos una charla sobre él. Estaba, me acuerdo que lo habían enganchado en una parrilla en Ramos con la tobillera, un hecho que tuvo él cuando estaba procesado. Entonces le digo, Alberto, decime, ¿cuándo empezó este juicio? Y me dice, mira, Rafa, dice, hace 20 y pico de años pasó este problema con un frigorífico, dice, el 80% de la gente se murió, de los testigos, otros tienen Alzheimer, y a mí me tienen detenido. 20 años una causa. Los cuadernos, vos fíjate que ya a Pescarmona lo sacaron como imputado, testigo, como sea, porque ya es muy, un hombre muy grande y muy enfermo, y así pasan las cosas. Pero la certeza está también, a ver si vos, que fuiste diputado nacional, que has tenido mucho trabajo con esto, la forma de elegir los jueces. ¿No es un momento de cambiar la forma de elegir los jueces? Porque yo noto que en las provincias, por ejemplo, no en todas, el gobernador cuando gana la gobernación, lo primero que hace, en algunos casos, es blindar para él parte o la justicia en su totalidad. ¿Cómo logramos elegir los jueces de otra manera para que sea un poco más popular la elección y no sea a través de senadores, diputados o de los papelitos, ¿no?
1: Bueno, eso es la designación de los jueces es un problema grave, porque no son políticos, son técnicos, claro. Técnicos vinculados con el derecho. Por lo tanto, se los juzga por su conocimiento técnico, no por sus convicciones personales, no porque apoyan a la derecha, a la izquierda, al centro, arriba o abajo, sino simplemente porque conocen la ley y porque deberían tener la capacidad moral de aplicar la ley sin privilegio para nadie. Por lo tanto, la forma de designación pasa primero por el conocimiento y segundo por su confiabilidad ética. El método de elección trató de perfeccionarse cuando se crearon los consejos para la magistratura. Es decir, cuando dejó de... se supuso que la integración de un cuerpo particular para proponer la designación de los jueces era mejor que dejarlos librados al criterio totalmente político. Antes lo designaban los senados y eso determinaba que la gente sospechara que podía haber arreglos entre partidos para apoderarse de la justicia. Pero este es el sistema, el nuevo sistema que se incorpora con el Consejo de la Magistratura, no ha sido lo suficientemente respetado porque fue manipulado, cambió su conformación en distintos momentos, y en segundo lugar también ahí aparecen los promotores de intereses particulares que, según me dicen los que están cerca de esos organismos, ahora se actúan, presionan de manera más bien pública, sin ningún disimulo. De manera que no está... Y ahora, si la alternativa es la votación popular, habrá que ver en qué medida el elector está calificado para evaluar la capacidad técnica de un juez, porque eso requiere una cierta especialización. De manera que es difícil cuando además el reclamo social es difuso y hay una manera de entender la deformación de la justicia desde dos ángulos: desde el ángulo del interés colectivo, que requiere la mayor objetividad posible, pero también desde el ángulo de los negocios, donde tener algún acomodo judicial puede beneficiar en términos de riqueza personal. Por eso hay operadores, por eso leemos en los diarios que hay operadores. Incluso en el partido que yo pertenezco hay operadores judiciales. Es decir, hay personas que se especializan en buscar la ventaja particular de las sentencias judiciales. El tema no es simple, pero requiere un alto nivel de preocupación social, porque por este camino no vamos a ningún lado.
0: Hay un dato, Cachi. Estamos con el doctor Juan Manuel Casella en vivo, en este streaming para Diuco y para mi programa Despierta Latinoamérica. Cachi, hay un tema que también es preocupante. ¿A quién no le interesa o a quien sí le interesa que no se voten los dos miembros que faltan en la Corte Suprema de Justicia?
1: Ah, bueno, ¿a quién le interesa? Yo creo que le interesa, aparte del poder político,
0: claro,
1: aparte del poder político, que no solamente se aceptaría la integración de las Cortes si los integrantes a agregar son favorables a su pensamiento. Nosotros tenemos antecedentes de Cortes Supremas adictas al Poder Ejecutivo. Durante el gobierno de Menem era claro que la Corte estaba alineada detrás del Ejecutivo. Entonces el Ejecutivo tenía la facilidad de contar con respaldo judicial cuando aparecía algún conflicto de interés político. Ahora bien, ¿a quién no le interesa integrar la Corte? Y me parece también al poder político, no le interesa cuando no puede influir para establecer alguna ventaja en la integración del tribunal. Ojo que no es un problema argentino solamente.
0: No, no, pero
1: Estados Unidos está sufriendo esa cuestión.
0: Claro,
1: en Estados Unidos la Corte está dividida entre quienes son integrantes de ese organismo superior por designación del gobierno de Trump, y Trump especula con la ventaja que obtiene con una mayoría en la Corte Suprema de Justicia, donde hay 9 claro, jueces.
0: Justo,
1: ¿no es cierto? Por lo tanto, es un problema bastante difundido.
0: Justo te iba a hablar de eso, ¿no? Pero lo cómico es que no les interesa ni les interesa. Es decir, es que quede como está. Esto es así. A mí me llama la atención, por ejemplo, que Estados Unidos, que tiene 300 millones de habitantes, no sé, muchos habitantes más que nosotros, los casos que llegan a la Corte Suprema son 100, 150, 200 año.
1: Claro.
0: Acá son miles y miles y miles. Mira, yo tengo una relación, una amistad de muchos años con el doctor Eugenio Semino. Hay casos que me parece que la Corte debería tener como norte, ¿no? Cuando hay presentaciones monumentales como la que ha hecho el defensor de la tercera edad con relación a los jubilados, la Corte debería expedirse lo más rápido posible, porque los vejetes, como le digo yo cariñosamente, tienen cada vez menos vida por delante. Entonces vos ves que la Corte tiene miles de casos porque, a ver si coincidís, porque la justicia ordinaria no hace las cosas bien, ¿o me equivoco?
1: No, la Corte Suprema está cargada de causas que no deberían llegar a ella. Si el sistema funcionara orgánicamente, es decir, si el sistema funcionara como fue concebido, para que ciertos casos nada más llegaran a la Corte, casos de importancia institucional, casos como vos decís, como mencionás con los jubilados, donde hay intereses humanos muy comprometidos.
0: Claro.
1: Esos casos deben llegar a la Corte. Pero no cualquier caso puede llegar a la Corte. Entonces se utiliza el acceso a la Corte simplemente como para prolongar los juicios, evitando que se llegue a la sentencia definitiva. Eso me parece que es una deformación que el propio sistema judicial debería corregir. La Corte debería cerrar la válvula de entrada. Cerrar en la medida conveniente, por supuesto, la válvula de entrada. Sí. Pero no puede estar agobiada por miles de casos, muchos de los cuales son repeticiones de situaciones anteriores, donde las partes solamente intentan ganar tiempo.
0: Juan, vamos a algo que a vos te gusta mucho, que es la política. La política en sí. Estamos con cada vez las campañas se adelantan más, por alguna causa o por la otra, y ya es como que uno va sintiendo que ya estamos en campaña. ¿Cómo estás viendo al radicalismo? Yo te doy mi opinión. Hay un peronismo que aún, ya lo vamos a hablar con Roberto Cruz, pero hay un peronismo que aún no se definió. Siguen con los mismos nombres que dejaron un desastre en la Argentina, ¿no? A ver, me refiero más a Kicillof, hace 7 años que está en la gobernación, y el otro día dijo que en La Matanza no había escuelas, no había esto, no había lo otro. Es decir, son los mismos nombres y por eso aparecen de vez en cuando los outsider, el caso de Milei. Pero ¿cómo es el radicalismo, que me parece que está un poquito mejor armado que el peronismo, que está dividido entre la cámpora, el peronismo, los K, que es una cosa muy rara lo que está sucediendo y ha perdido una gran identidad, producto que fue deglutido en un momento por los K, salvo aquellos peronistas históricos que nunca aceptaron ningún cargo en ningún gobierno kirchnerista? Hay muchos, Miguel Ángel Toma, el mismo Roberto Cruz, bueno, que nunca han aceptado ningún cargo en ninguno de los gobiernos de los Kirchner. ¿Cómo estás viendo vos? Porque siempre, bueno, siempre hubo dos fuerzas, el peronismo y el radicalismo. Y había una tercera fuerza, la de Paco Manrique con el Partido Federal, la de Alzogaray con la UCD. ¿Cómo estás viendo vos esto, que no hay una tercera fuerza, o esto que está tan dividido el mapa?
1: Bueno, el problema que yo veo en la política argentina actual es un sistema político que está desequilibrado. En el modelo político vigente en la Argentina de hoy hay una presencia fuerte del gobierno, como pasa siempre. El gobierno siempre es una presencia fuerte. El gobierno hoy está a mano de Milei. Milei se ha definido como ultraderechista, es decir, un hombre de la extrema derecha. El partido político más representativo detrás de Milei es el PRO, donde Macri es un hombre de mentalidad conservadora, republicano pero conservador. Es decir, hay una predominio de la derecha. Y por el otro lado, en el sector que podemos denominar genéricamente progresista, no hay nada, no hay nada. ¿Por qué? Porque ese espacio debería ocuparlo el radicalismo. Y hoy el radicalismo está sufriendo una crisis de muy difícil solución, que lo ha llevado a tener, por ejemplo, los bloques legislativos más inorgánicos e indisciplinados de su historia. Hoy el radicalismo está viviendo una crisis que puede convertirse en la crisis terminal si no se la supera rápidamente, porque ha perdido identidad, porque ha perdido presencia, porque ha perdido capacidad de renovación dirigencial. Ese es un defecto que toda la política argentina tiene, la falta de capacidad de convocatoria para la renovación dirigencial. Pero el radicalismo siempre fue un partido orgánico, a diferencia del peronismo, que fue más bien un movimiento. El peronismo siempre fue más conflictivo y más indisciplinado internamente, pero más verticalidad cuando se tomaba la decisión desde la cúpula. El radicalismo siempre fue más orgánico, más deliberativo. Las convenciones radicales eran tradicionales, las internas radicales eran tradicionales, y el partido funcionaba a partir del debate y la decisión del afiliado. Hoy hace mucho que no debata, hace mucho que no tiene elecciones internas serias, y hace mucho que no renueva su dirigencia. La identidad partidaria, la identidad radical está difusa, y ese carácter de pérdida de identidad impacta sobre la política argentina, quitándole amplitud de cobertura.
0: Bueno, me parece que es grave. Imaginate vos el peronismo, que la última interna abierta fue en el año 1989, que le ganó el doctor Menem a Cafiero.
1: Cafiero, sí.
0: Claro, y ahora es todo a dedo, y así están.
1: El dedo es una imposición que afecta a todos los partidos políticos argentinos. Hace mucho que no hay una visión, hace tiempo que no hay una actitud de apertura democrática dentro de los partidos políticos argentinos. Todo tiende a la concentración de la decisión en la cúpula, y eso genera esta especie de distanciamiento que sufre la política argentina, porque pierde representatividad social. El hombre de la calle no se siente interpretado. Pareciera que las cúpulas políticas funcionan en razón de sus propios intereses y no toman en cuenta la situación que vive la gente.
0: Lo estamos viendo.
1: Eso aleja al hombre de la política.
0: Lo estamos viendo, Juan Manuel, con que cada vez va menos gente a votar, ¿no?
1: Eso es una enfermedad mortal para la democracia.
0: No se siente identificada.
1: Cuando la gente decide no votar simplemente porque no encuentra quien interprete sus necesidades, la democracia enflaquece, la democracia se debilita. La democracia sirve cuando el hombre de la calle siente que hay un ámbito en el que sus preocupaciones y sus necesidades,
0: claro,
1: son tomadas en cuenta.
0: Porque un 10% menos de gente que vote, estamos hablando de 3 o 4 millones de personas que no votan porque no quieren, porque no les interesa votar, porque ya hay una base descabellada, que los mismos partidos no producen nuevos candidatos, el peronismo, el radicalismo. A ver, es necesaria la oposición, no es bueno lo que está pasando, porque le está garantizando el poder a una minoría, que es el kirchnerismo. Es decir, que está malo, está mal que no haya un peronismo, que no haya un radicalismo formado y armado, que disputen las elecciones como lo han hecho con Alfonsín, como lo han hecho con De la Rúa, no importa los finales, pero han disputado cabeza a cabeza las elecciones. Hoy no tenemos eso, si las elecciones fueran mañana.
1: Bueno, yo justamente cuando hablamos de Alfonsín, yo quiero que ampliemos. La gente dice Alfonsín el padre de la democracia. Es cierto, Alfonsín, la figura de Alfonsín fue un punto de apoyo esencial para que la Argentina reencontrara la democracia en 1983. Que para la Argentina rompiera lo que yo denomino el periodo de tutela militar.
0: Sí.
1: Desde el 6 de septiembre del 30 hasta el 83, las Fuerzas Armadas actuaron como una especie de tutela sobre el sistema político argentino. Ahora bien, no solamente hizo eso Alfonsín, Alfonsín hizo otra cosa. Alfonsín demostró que era posible gobernar aplicando el Estado de Derecho, es decir, aplicando la ley.
0: Sí, sí.
1: Cuando decidió enjuiciar a las juntas militares, a López Rega y a los jefes del terrorismo, lo que hizo fue demostrar que era posible que el que cometía un delito terminara juzgado, cualquiera sea el nivel de poder que tuviera.
0: Bien.
1: Eso que está en cuestión en este momento.
0: Juan,
1: porque cuando vos aludís a la justicia y su desprestigio, estás aludiendo a una caída del prestigio del Estado de Derecho. Y cuando ves la concentración de las decisiones en la cúpula, estás viendo el debilitamiento de la democracia. Eso hay que denunciarlo, prevenirlo y corregirlo.
0: Juan Manuel, nos quedan 30 segundos, cerramos, por favor, dale.
1: Bueno, simplemente el hecho de que cuando la democracia no funciona bien, el primer perjudicado es el hombre de la calle, no son los gobernantes, es el hombre de la calle, porque pierde la capacidad de influir sobre las decisiones políticas. Y dentro de ese ámbito, el más perjudicado es el hombre joven, porque es el que tiene más tiempo en juego cuando las decisiones que se toman hoy son incorrectas. Por supuesto que los jubilados sufren cuando sus ingresos caen, porque tienen hambre, porque no pueden comprarse los remedios. Pero los que tienen más tiempo que están apostando al riesgo de la decisión actual son los jóvenes. Por eso me parece que la convocatoria a los jóvenes es fundamental. Bien. Los jóvenes deben intervenir en política para garantizar su propio destino.
0: Juan, te mando un abrazo grande y nos reencontramos en cualquier momento, como siempre. Dale.
1: De acuerdo, a disposición y buenas tardes, gracias.
0: No, por favor. Juan Manuel Casella fue diputado nacional, fue candidato a gobernador en la provincia de Buenos Aires en el año 1995. Vamos a la tanda y en instantes va a estar acá en vivo en el piso Roberto Cruz, fue diputado nacional, fue presidente de la SEANCE. Tenemos muchas cosas que hablar de la política de antes y de la política de hoy, cuáles son las diferencias y cuáles son las preferencias. Vamos.
2: Es la hora 19:35 minutos.
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0: Bueno, pasamos del radicalismo al peronismo. Es decir, acá somos pluralistas. Juan Manuel Casella, un gran dirigente radical, inconfundiblemente radical. Y acá tengo a un dirigente justicialista, inconfundiblemente justicialista, que es el cabezón, le decimos cariñosamente, Roberto Cruz. Fue diputado nacional, fue presidente de la SEANCE, gran amigo del presidente Menem y un gran dirigente de La Matanza. Roberto, fuera de agradecerte que estés acá, que es un placer volver a verte, cuando mirás así, cerrás los ojos y mirás el peronismo que vos armaste en La Matanza, el peronismo de Balestrini, el peronismo... El peronismo reformado del doctor Menem, con aggiornado a la época, ¿qué sentís hoy cuando ves este desbande que hay por el poder y no por la vocación?
1: Bueno, buenas tardes a toda la audiencia. Yo tengo una gran tristeza. Yo creo que vine al peronismo en el mejor momento. Fueron amigos míos Federico Russo, Manolo Torre, Herminio Iglesias.
0: Herminio.
1: Nosotros podíamos discutir, no coincidir en algunas cosas, pero sí en el fondo. ¿Qué es el fondo para el peronismo? El pueblo argentino. Ahora dice un tipo, no, porque él dijo tal cosa. A mí no me interesa, a mí me interesa saber por qué nosotros no enamoramos ni llegamos al pueblo argentino.
0: Pero los chicos no conocen esto. Hoy para acordarte de Alfonsín, tenés que tener 50 años. A ver, no es tan fácil si no lees. Ustedes lo demostraron, el peronismo lo demostró en el 89, cuando pierde la elección un grande como Cafiero, que era gobernador de la provincia de Buenos Aires, ojo, que tenía todo el poderío para la campaña, le gana un casi desconocido gobernador llamado Menem. ¿Y qué hizo Cafiero? Apoyó al presidente Menem. Ahí no termina. Tuvieron el radicalismo, que Chacho Jarolaji, que venía a mi programa mucho, dijo, bueno, le dijo a los radicales, tienen que hacer quórum. Si quieren, no voten las leyes que va a presentar el oficialismo. Y tuvieron el apoyo del radicalismo sin necesidad de que se pasen a ser peronistas. No. ¿Coincidís con esto?
1: Pero ¿cómo no voy a coincidir? El Chacho fue un hermano para mí. Entonces, lo que sucede es que el Parlamento argentino tenía grandes dirigentes, muy buenos dirigentes, aun críticos.
0: Un nivel
1: primera. Pero quiero decirte, lo del Chacho, para mí, forma parte de lo mejor de la política. Él teniendo que sacar a los diputados para que nosotros ganáramos.
0: Sí.
1: ¿Sabes lo que significa para el presidente del bloque decir, sí, yo lo acordé, tenemos que hacerlo? Por eso,
0: ¿y cómo se enojaba, te acordás?
1: Ah, me encantaba. Después, con el pasar de los minutos, te voy a contar una...
0: Sí,
1: una,
0: eso le gusta a la gente.
1: Una anécdota con Zamora.
0: ¿Viste? Con Luis Zamora.
1: Claro.
0: Bravísimo.
1: Sí. Lo que pasa es que nosotros éramos otro tipo de parlamento. Yo veo ahora diputados que hablan de lo que no saben.
0: Ni leen el proyecto.
1: Es que no pueden leer.
0: No saben leer.
1: Ahora alguien da un discurso y lee, no es así.
0: Los discursos eran así, sin
1: bueno,
0: papeles.
1: Yo me sentaba al lado de Oscar Allende.
0: Ah, bueno, bisonte.
1: Tengo que haber aprendido algo.
0: Partido,
1: ¿no?,
0: intransigente.
1: Una excelente persona, que siempre me aconsejó cosas importantes. Roberto, hay que votar con la mayoría, hay que ser disciplinado, todas esas cosas.
0: Hay que cumplir con la ley.
1: Te lo dicen los viejos. ¿Pero por qué? Porque ahora hay una diputada que no sé qué.
0: Ah, ¿cómo si que se putean al presidente de diputados, le desconectan los micrófonos y no hay sanciones en el reglamento?
1: Siempre hay sanciones. Lo que pasa,
0: ¿cómo esto le ocurrió nunca una cosa así?
1: No, pero nosotros tenemos Pugliese. ¿Qué me está diciendo? Pugliese me entregó la Constitución y el cómo funciona.
0: Ustedes votaban por la patria, no votan por Palestina.
1: Escucha. Y como él sabía
0: esto,
1: que yo sabía el reglamento, cuando yo pedía la palabra me decía, no, porque él inventaba, ¿viste?
0: Sí.
1: Artículo 177 dice, mentira. Pero quiero decirte que esa posibilidad de expresarse, de decirle a la gente lo que vos pensás, decirle al pueblo, es muy importante. Porque si no pases, yo veo a una diputada que no sé qué hace, que se levanta y dice pavada.
0: Pagano.
1: No.
0: Otra.
1: Una del...
0: Lemonnier.
1: Sí.
0: Lemonnier.
1: Yo creo que mi parlamento no hubiese durado nada.
0: Pero hay otra que se levantó, no me acuerdo el apellido ahora, a desconectarle los micrófonos al presidente.
1: Pero eso es un... El presidente...
0: Eso a la gente le cae muy mal. Lo que decía Cachi Casella, es cierto, hay un descontento de la gente, porque la gente ve esos espectáculos denigrantes.
1: El parlamento no es un espectáculo.
0: Claro.
1: El parlamento está para dictar las leyes y proteger al pueblo argentino frente a cualquier avance. Tal es así que los policías reprimen a los jubilados los miércoles y ningún parlamentario se pone ahí.
0: Y bueno, vamos a la historia. Yo tuve una relación muy cercana con Norma Pla, cuando Norma Pla le hacía las marchas, las famosas marchas de los jubilados, los miércoles al doctor Menem. Entonces venía a mi programa, Eugenio Semino también venía, pero eran marchas solamente de jubilados,
1: sí.
0: No había un solo policía, sí. Había 20.000 jubilados, sí. Ni un desbande, nada, y apareció un tipo, un tal Castells, que era un pibe joven, que ayudaba a Norma Pla hasta que murió, pobre, que yo la fui a visitar a su casa porque yo la quería mucho, fue la famosa que hizo llorar a Cavallo, ¿te acordás?
1: No, lo hizo caer primero.
0: Lo hizo caer, claro.
1: Primero lo hizo caer y después se puso a llorar.
0: Después se puso a llorar, no sé si por la caída por... Y los jubilados están igual que
1: el
0: siempre.
1: El que puso el tren a 0.50 y el colectivo a 0.50 fui yo.
0: ¿A vos?
1: Claro. Yo hice...
0: ¿Para los jubilados?
1: Para todo. Porque...
0: ¿Cómo fue eso?
1: Vino Cavallo al bloque... Nosotros le habíamos votado.
0: Ya estábamos en estabilidad.
1: Claro, le habíamos votado un montón de leyes, todo lo que pretendía. Entonces le digo, ministro, hay que poner un subsidio al tren y al colectivo. No, yo subsidio, hay que ponerlo. Mire, en todo el mundo se subsidia al tren y al colectivo para que el trabajador llegue a horario.
0: El tren más que el colectivo, sí.
1: Por eso. Sí, entonces, sí. Yo venía de Japón, había hecho un curso de alta administración, y bueno, empezamos una discusión, y le digo, con nosotros no contés más. Andate de acá, andate.
0: ¿Le dijiste eso?
1: Sí, andate. Y el choclo lacino dice...
0: Sí.
1: Claro, un trabajador en Entre Ríos gana 37.000 pesos. No puede ser. Sí, puede ser. ¿Cuál es mi fundamento? Un compañero de González Catán tiene 10 pesos. Tiene que comprar un litro de leche, pan y un kilo de carne.
0: La misma discusión de hoy.
1: Claro, la misma discusión. Y un kilo de carne. Los 3 pesos que le sobran, o los 4 pesos que le tienen que alcanzar para llegar al trabajo y comprarse un sándwich. Pero si vos vas y pagás 6 pesos el tren, 5 pesos el colectivo, se queda la gente sin comer.
0: Pero también los subsidios alguien los tiene que pagar, ¿no? Los impuestos.
1: Pero los subsidios a ese asunto que en este país no es,
0: los impuestos que generan.
1: Es una mentira. Este es un país rico. Aquí en este país.
0: Bueno, ahora estamos.
1: Si no se roba,
0: se está exportando...
1: este país tiene que salir.
0: En 2 años más.
1: Pero sí. Yo creo.
0: Bueno, ustedes tuvieron 3 años para sacarlo adelante.
1: 3 años de lucha.
0: Largos, sí. Porque... Una devaluación en el medio tuvieron.
1: No, y además yo escucho a dirigentes peronistas hablar de Carlos Menem. Carlos Menem moderniza el país. Lo moderniza. El país era así. Segba,
0: teléfono no teníamos.
1: No, teléfono no tenía. No
0: gas
1: teníamos,
0: no había.
1: Gas no había, no había más nada. Y encima nos dejaron el...
0: Había veda de nafta y veda de carne.
1: Sí, señor. Y nos dejaron el país con 100 millones, con 100 millones de dólares. 100.
0: Nada en el banco.
1: Nada. Cero. Así arrancamos. Ahora, si tenía que privatizar, Alfonsín venía con
0: la... Yo creo que el tema del plan Bonex con Herman González fue la salvación para que el Estado pueda recuperarse.
1: No solo eso. Herman González hizo el trabajo sucio, con intereses. Claro,
0: cuando Mingo era canciller.
1: Claro, pero lo hizo con una calidad, porque nosotros necesitábamos esa plata para salir adelante. Después yo consigo 400 millones en Japón y lo llamo al Mingo y le digo, venite acá que te van a dar 2.000. Y le dan 2.000 y ahí arrancamos.
0: Decime, ustedes agarraron un gobierno, hicieron una gran modernización del Estado, Milei está haciendo una modernización del Estado, porque a ver, de 23 ministerios que había, lo bajó a nada, a 10, está haciendo la modernización del Estado y también estamos viendo ahora lo que vimos con Menem, no al principio, tuvimos que darle tiempo a Menem, yo le daría tiempo a este hombre desde el punto de vista del mercado exterior, ayer lo hablábamos con Miguel Ponce al aire, que el negro es ultra radical y no es admirador de Milei.
1: Pero si nosotros le ganamos las cosas buenas, las
0: claro, me decía, mira, para que lo diga el negro, que es economista, y nunca estuvo de acuerdo con Milei en casi nada, me dice, mira, debo reconocer que el mercado exterior está funcionando terriblemente, estamos exportando valor agregado, y más carne, y esto, y Estados Unidos nos está ayudando. Y bueno, ¿y por qué estamos en contra de Estados Unidos en vez de estar a favor? ¿Ustedes con quién se juntaron? Para conseguir guita, con los pobres no, fueron a Alemania con German Holt, fueron a verlo a Bush, no fueron a verlo a Castro.
1: No, lo que pasa es que el presidente Menem tenía una visión estratégica del país.
0: Y no había internet,
1: No había internet, no había nada. Nosotros cuando lo vemos a Bush, George Bush le da la bienvenida a Carlos Menem, y Carlos Menem le pregunta, Argentina viene a preguntarle al presidente, ¿qué necesita?
0: Hijo de puta.
1: No, se entró a reír, uno que estaba al lado de Bush, se entró a reír a carcajar. Entonces Bush le pregunta, ¿qué dijo? ¿Qué necesita? También se entró a reír.
0: Claro.
1: Y ahí fue cuando le dijo, ¿usted
0: el
1: juega?
0: El traductor.
1: Claro, ¿usted juega a tenis? Sí, y dice, soy el mejor, juego con Vila. Así que
0: era un capo para magnificar las cosas.
1: Ah, un capo.
0: ¿Qué necesitan? Le dijo.
1: Claro, ¿qué necesitan ustedes? ¿Viste? Nosotros veníamos un poco más que...
0: Mira, yo te voy a contar otra anécdota, que me lo contó el vicecanciller, que van a Alemania.
1: Sí.
0: Con Menem. Y con Ditela. Sí. Ditela era el canciller. Entonces, el primer ministro, que, claro, que fue el que tiró el muro de Berlín, que sí, junto con Reagan, le dice, ustedes son un país rico, ¿verdad? Entonces, claro, se quedan mirándolo, me dice el canciller, el vicecanciller que salía siempre al aire.
1: No conozco.
0: Pucha, no me acuerdo el nombre. Y fanático de River.
1: Sí.
0: Bueno, ya me voy a acordar. Y entonces le dice, ustedes son un país rico. Entonces le dice, Ditela le dice, ¿cómo somos ricos? Y sí, estuve viendo la cantidad de embajadas y consulados que tienen.
1: Claro.
0: Claro, cuando llega esto a oídos de Menem, lo junta a todos y demuestran que había consulados que nunca habían entregado un puto pasaporte. ¿Para qué teníamos una chique del Estado? ¿Para qué tenemos embajadas y consulados en todo el mundo que no funcionan? Y cerró la mitad.
1: Y lo que pasa que le ordenó a todos los embajadores vender.
0: Exactamente. El embajador está para vender.
1: Vender. Él sostenía eso. El embajador está para vender. Si no vende, no funciona la embajada. No está para hacer cóctel.
0: Bueno, eso me lo contó la semana pasada el embajador en la India, Causino,
1: sí,
0: que recién me acaba de escribir. Dice que la India empezó a comprar ahora un contrato por 7.000 millones de dólares, no sé cuánto tiempo.
1: ¿Está bien?
0: No soja, aceite de soja.
1: Aceite de soja.
0: Hay un valor agregado.
1: No, obvio.
0: Bueno, ¿vos cómo ves la parte política? Porque sin política el país no anda, ¿eh?
1: No, yo creo, si yo fuera presidente, yo no pagaría la deuda externa. Yo le daría 4 millones de mínimo a todo argentino para que se mueva el mercado interno.
0: Pues eso lo tienen bien manejado hasta ahora, ¿eh?
1: Sí, pero no sé. Mira, dice déficit cero. Ya pidieron 108 mil millones para mantener el déficit cero. Estados Unidos tiene solamente en guerra 350 mil millones de dólares de déficit fiscal.
0: Pero tenemos 8 default, no somos bien vistos.
1: ¿Qué default tenemos nosotros?
0: Las veces que no se pagó la deuda.
1: No, la deuda siempre se refinanció y siempre durante el gobierno peronista no hubo ningún default.
0: Bueno, con Rodríguez A entramos en default.
1: Rodríguez A, mira, hoy pensaba en Rodríguez A, que es el dirigente más inteligente que tuvo la Argentina.
0: ¿Y San Luis hizo...?
1: No. Ah, cuando yo voy a San Luis, que ellos tenían...
0: ¿Cuál de los dos?
1: El Adolfo. Cuando yo voy a San Luis, que tenía preso al gobernador en el Partido Justicialista, vamos con Manolo Torres, bueno, es una anécdota.
0: ¿En la época de los milicos?
1: No, ya estaban ellos en el...
0: Ah, poder. ¿Cómo preso?
1: Elías Sadre lo citaron y lo...
0: Ah, Sadri, claro. Sadre, sí.
1: Sí, lo metieron, pero bueno, fuimos nosotros.
0: En las nubes de Úbeda.
1: Claro, cuando fuimos, lo tenés que liberar, bueno. Pero no había nada en San Luis, nada.
0: Se hizo un vergel ahí. Sí.
1: Nada, no había nada.
0: El parque industrial fue...
1: Hay una cosa, ¿por qué? Porque él te decía, si no es para trabajar, no me lo traigas.
0: ¿Y turismo?
1: Y turismo, porque cuando yo fui ahí a donde está el lago, no había nada.
0: Autopistas,
1: no había, no,
0: escuelas.
1: Escuelas, autopistas.
0: Casas propias.
1: Ahora hizo un hospital que tiene 47... lugares para operar.
0: Casas propias, mucha gente.
1: Mucha, con 200 pesos por mes. Entonces no me diga a mí que no se pueden hacer cosas en la Argentina, que tiene los cuatro climas, que tiene las posibilidades de no solamente...
0: ¿Qué pensás? ¿Es corrupción o desidia?
1: No, es desidia. La corrupción es otra cosa. Me parece que hay que combatirla.
0: Es desidia, ¿no?
1: Sí, es desidia. No me interesa. Y los...
0: ¿Cómo son de La Matanza? Yo soy un dirigente de La Matanza. Sí. La Matanza está destruida desde un montón de años. ¿Y eso es desidia también o no?
1: Sí, pero yo lo que pasa que voy
0: ¿No
1: a hacer...
0: ¿No tendría que ser una gobernación?
1: Para mí sí.
0: Ah.
1: Para mí tiene que ser una gobernación.
0: ¿El rango de gobernación?
1: De gobernación. Me parece a mí que...
0: Que coparticipe también, claro.
1: Claro. El problema que tenemos en La Matanza es que tenemos 5 o 6 millones de habitantes.
0: Es un país.
1: Es un país. Entonces, si vos no tenés la posibilidad de hacer cloaca, de asfalto, una parte del presupuesto te lo lleva a los
0: empleados. ¿No tiene posibilidad o no lo hicieron nunca?
1: Tenemos posibilidad, pero ¿cómo rompes?
0: ¿Qué porcentaje hay hecho? ¿Muy bajo?
1: No, mucho, mucho. Espinosa ha hecho mucho asfalto, mucho. Te digo yo que yo lo recorrí cuando no había asfalto, cuando no había nada. Mucho asfalto.
0: Pero lo fundamental son las cloacas, ¿no?
1: Son las cloacas.
0: Las napas, porque
1: están
0: envenenan todo.
1: No, porque está muy alto el nivel del agua. Sí. Y lo que sucede es que vos tenés que sanearla, y sanearla lleva
0: Ahora,
1: mucha
0: decime,
1: plata.
0: La Ciudad de Buenos Aires le dieron un crédito internacional por 1.000 millones de dólares.
1: ¿A cuánto?
0: No, una tasa muy baja, 8% anual, 9, muy baja con relación a lo que estábamos pagando. Para obras puntuales, que es el autódromo, para volver a correr la Fórmula 1, todo eso. Me lo contaba Cocho López, que es columnista de acá. Yo pregunto, ¿la provincia de Buenos Aires le falta un gobernador? Porque me parece que hay mucha desidia ahí.
1: No, yo creo. Ser gobernador en cualquier provincia es un problema muy grave. Porque vos tenés un presupuesto...
0: Y ser intendente de La Matanza es peor.
1: Tenés un presupuesto chico.

0: Bien, la ciudad de Buenos Aires le dieron un crédito internacional por 1.000 millones de dólares.
1: ¿A cuánto? De
0: no, no, una tasa muy baja, 8% anual, 9, muy baja con relación a lo que estábamos pagando. Para obras puntuales, que es el autódromo, para volver a correr la Fórmula 1, todo eso. Me lo contaba Cocho López, que es columnista de acá. Yo pregunto, ¿la provincia de Buenos Aires le falta un gobernador? Porque me parece que hay mucha desidia ahí.
1: No, yo creo. Ser gobernador en cualquier provincia es un problema muy grave. Porque vos tenés un presupuesto.
0: Y ser intendente de La Matanza es peor.
1: Tan peor. Tenés un presupuesto chico que tenés que repartir entre la fuerza pública, el hospital.
0: Hay un alto costo público.
1: Claro, hay un alto costo público. Lo que sucede es que la seguridad baja cuando la gente gana bien.
0: Ahora, decime una cosa. La provincia de Buenos Aires, ¿no puede hacer lo que hizo Menem en chiquito? ¿Privatizar algunas cosas para darle lugar a que el Estado se dedique a la educación, a la salud? No sé, hay cosas que...
1: ¿Pero qué vas a privatizar? A ver, dame una idea. Porque vos...
0: Las escuelas son municipales, ¿no?
1: De la provincia. Pero quiero decir
0: los hospitales también, porque fue la famosa ley de Menem de enviar... Me pareció bárbaro eso, que las escuelas, la policía y sea de cada provincia, ¿verdad? ¿Qué le falta hoy a la provincia de Buenos Aires? Porque es rica la provincia de Buenos Aires.
1: La provincia de Buenos Aires.
0: Se habla de La Matanza solo, pero
1: no, necesito,
0: en el norte.
1: Necesita una expansión. Yo creo,
0: A ver.
1: Yo creo que la provincia de Buenos Aires tiene que hacer una expansión que le permita no solo financiarse, sino poder ayudar a todas las
0: provincias. Pero no salen a vender. Porque tienen de todo.
1: Pero escucha,
0: la gente cree que la provincia es La Matanza, y no es eso, es Rauch, es Azul, es Bahía Blanca.
1: Bueno, Bahía Blanca tiene un problema muy serio con las inundaciones, porque han hecho obras en lugares que no hay que hacer.
0: Ahora Bahía Blanca, me decía Bailá, que es columnista de acá, Juan Pablo, que empezaron a aparecer las inversiones importantes.
1: Mandale saludo a Bailá.
0: Importantes inversiones empezaron a aparecer en Bahía Blanca.
1: Claro, pero... ¿Por qué? Porque tiene un puerto de aguas profundas. El primer puerto de aguas profundas está en Bahía Blanca.
0: Pero tiene ganadería, tiene agricultura la provincia.
1: Pero la provincia tiene de todo. Lo que sucede...
0: Y turismo.
1: Es que vos lo que recaudás lo tenés que destinar a...
0: ¿No te trae un estado muy sobredimensionado?
1: No, no creo.
0: Cabeza. No creo. Vos sos de ahí.
1: Yo soy de ahí, pero no creo. No, no es que sobran los empleados. No sobran. Yo te voy a decir con quién sobraban los empleados, con Alfonsín.
0: Ya venían de antes.
1: Claro, porque tenía un montón ahí. Viste que hay dos edificios en la provincia cerca de la iglesia que estaban llenos de gente. Nosotros hicimos un estudio para Antonio y le preguntábamos a la gente, ¿usted qué hace? Que no, yo vengo a cobrar.
0: ¿Y cómo va a venir? ¿Y Espinosa cómo lo ves?
1: Espinosa ya se está yendo. Está de salida.
0: ¿No hay reelección?
1: No. No hay
0: ¿Es uno y uno así?
1: Sí, no, creo que él cumplió dos o tres mandatos y ya no puede... Yo creo que La Matanza, para mí, ¿no? Si tuviera hoy a Federico Russo de intendente, haríamos de todo, ¿sabes por qué? Porque era un tipo honesto.
0: Ese tipo fue brillante.
1: Brillante.
0: ¿Eh? Igual que Balestrini.
1: Yo creo que Federico más, porque
0: no, sí,
1: en
0: sin
1: una
0: duda.
1: Época
0: distinta.
1: Donde no había nada, todo en contra.
0: Sí.
1: Nosotros...
0: Era ganamos, solo él contra todos, me acuerdo.
1: Ganamos la intendencia, perdimos la provincia y la nación.
0: Quedó la intendencia solita, me acuerdo. Solita.
1: Y un día fuimos a lo de Armendari.
0: No, para, claro, Armendari y Joulet.
1: Claro.
0: Para que le den la coparticipación.
1: No, un subsidio.
0: Claro, guita.
1: Y nos dieron 1.000 pesos. Y se armó un quilombo, te imaginas, Alberto.
0: ¿Sabes qué pasó? Alfonsín lo pone a Armendari y Joulet. Porque sabía que iban a perder, claro. Entonces, y ganaron, y fue un problema haber ganado. Claro, no. Porque no qué mierda hacer con la provincia. Coincidís con eso, ¿no? Bueno, dos minutos, cerrá vos, cabeza. No, ¿qué mensaje?
1: Yo tengo un mensaje que para mí tiene que ser fundamental. El peronismo debe volver a enamorar y dejarse de ser creadores de nada. Nosotros tenemos que defender al pueblo argentino por dos cuestiones. Para sacar el país adelante... que tenga buenos sueldos, porque con buenos sueldos y el desarrollo de todo lo que sea la competencia para comer y para vivir, porque no solo hay que comer, sino vivir bien, va a permitir que...

0: todos los patrulleros que compra, todo lo que compra va a disminuir porque la gente no sale a robar cuando vive bien. El que no entienda esto, que es un principio peronista.
1: Hay algo que no había antes, que es mucha droga en todos lados.
0: Pero hay droga en todos lados. Porque
1: tremendo,
0: la
1: tremendo. En todos lados.
0: Pero escúchame, Rafa, vos no me digas a mí que el comisario de González Catán.
1: Lo dije en la editorial.
0: No sabe dónde está.
1: Sí. La gendarmería sabe que en la esquina están vendiendo.
0: Los quejitos.
1: Hay mucha guita puesta ahí, sí.
0: Bueno, pero.
1: Cabeza, bueno, no te pierdas. No, podés salir por el streaming de tu casa, sí, venir acá.
0: Sí,
1: ¿eh? No te pierdas porque sos un tipo como los que yo saco al aire, que tenés una vigencia histórica. Sí, ¿entendés? Tenés historia y podés aportar muchas cosas.
0: Te voy a contar antes de irme lo de.
1: Antes que nos echen, ¿eh?
0: Sí, Karolaski.
1: Dale.
0: Nosotros cobrábamos un sueldo al bolsillo y una ayuda. Entonces, Zamora dice, aquí hay corrupción. Hay dos sobres, pim, pum. Entonces, me mandaron a buscar a mí, que yo estaba en mi oficina. Veniste que tenemos un lío bar. Me siento y digo, ¿qué pasa, chacho? Este hijo de puta dice, tengo 4 mujeres, ¿viste? Porque se había casado varias veces. Y ahora tengo un lío bárbaro. Entonces le digo, bueno, presidente, pongamos la Cámara en comisión. Sabés que cuando te echa la Cámara no puedes volver a ser nunca más diputado, porque te echaron tus pares.
1: Dale.
0: Entonces, el otro Zamora, el de la derecha, lo saca afuera y le dice, le explica, andá y pedí disculpas porque estás en un quilombo bárbaro.
1: ¿Y lo hizo?
0: Se entró y dijo...
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1: Springtime. Que nos echen, ¿eh?
0: Sí, Karolaski.
1: Dale.
0: Nosotros cobrábamos un sueldo al bolsillo y una ayuda. Entonces, Zamora dice: aquí hay corrupción, ¿viste? Hay dos sobres, pim, pum. Entonces me mandaron a buscar a mí, que yo estaba en mi oficina.
3: Es la hora 20:03.
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10: Bueno, cuando son las 20 horas 12 minutos, ya arrancamos Charlas en Radio por Radio Argentina 91.3 del Dial y también a través de las redes sociales. Ahí está Juan Flor en la dirección general, controlando, mirando todo, que todo salga bien. Sonia Villalba en la producción y Osmar Arburo en la conducción. tenemos comunicación ya. Éxito total nuevamente con la pesca del surubí en Córdoba. Se abrió la inscripción y ahí al toque no va. ¡Qué bárbaros! Hola, buenas noches.
6: ¿Qué tal? Buenas noches, ¿cómo te va? ¿Cómo andás, amigo?
10: Bien, ¿cómo anda don José Lorenzón? El fiscal es una persona más que importante en el torneo de pesca del surubí en Goya. Don José Lorenzón, que siempre tiene la amabilidad de atendernos al teléfono. Éxito total nuevamente con la pesca, que todavía no salió en la lancha la cancha, como quien dice, ¿no?
6: Sí, la verdad que, bueno, se había pactado el inicio de inscripciones para el 10 de agosto. Tuvimos un inconveniente, se inscribieron 25 equipos, después hubo un inconveniente, se cambió el servidor, pasamos al martes a las 11 de la mañana y en dos horas diez, 1.413 equipos completaron el cupo que establecimos para la edición 50 que se realiza el año que viene, en el 2027, y bueno, ya están los 1.413 equipos listos para cuando sea la fecha del 1 y 2 de mayo, hacerle el Mundial de Pesca, ¿no? La verdad es que estamos sorprendidos por la convocatoria, nadie esperaba dos horas y tener que cerrar la inscripción, y bueno, hay una lista de espera importante que la estamos depurando para cualquier baja, si se da, sortear entre la lista de espera, y bueno, la verdad que estamos nuevamente, como decimos, un éxito total esta convocatoria para la edición 50, y bueno, nos va a poner en el compromiso de trabajar con mayor transparencia y celeridad para que salga de la mejor manera, ¿no?
10: Bueno, yo vengo diciendo de que es la mayor pesca de Sudamérica y creo que en el mundo, no se da una cosa así de que se abra la inscripción y tan solo en dos horas se llena el cupo que está destinado por la cantidad de lanchas y equipos competidores. Ahora, esto tiene que ver mucho con el éxito de ediciones anteriores, con la atención que tiene el goyense a la gente que visita Goya en ese momento, con la organización, pero principalmente, porque acá estamos hablando de los equipos que van a competir, muchos de ellos ya han competido, tiene que ver con la fiscalización, con la transparencia de todo esto.
6: Sí, que me toca a mí, como vos decís, el tema de la pesca del río, nosotros año a año vamos poniendo una vara muy alta, la que nos obliga a tener mucha transparencia, mucho cuidado, estar preparados, hemos ido incorporando tecnología en diferentes ediciones, y bueno, Goya tiene, como vos decís, el Mundial de Pesca, yo creo que no hay en el mundo, digamos, un concurso de esta modalidad, una sola especie embarcado 12 horas para capturar al surubí, no existe, yo no conozco que haya otro concurso de esta misma modalidad. Y sí, Goya tiene su atractivo, Goya es muy convocante, lo dice año a año. 1.413 lanchas van a estar en el riacho el año que viene buscando al surubí, así que bueno, nos obliga, como te decía, a estar con todas las luces, a estar preparados para brindarle lo mejor al pescador, que es el, ¿no es cierto?, el jugador principal de este mundial, y tenemos que estar a la altura de las circunstancias.
10: Yo estuve en varias ocasiones, estuve filmando, sacando imágenes ahí. En una oportunidad paro mi auto frente a un domicilio, bajo, porque estaba apurado en ese momento, llegaba sobre la hora, y le digo al dueño de casa, le digo, disculpe, le digo, no le molesta que... No, por favor, me dice, póngalo bien, acomódelo bien. Nosotros le vamos a estar mirando, nosotros le vamos a estar cuidando. No, le digo, no hace falta, le digo, yo le agradezco, pero yo para que no moleste. No, de ninguna manera, déjelo con tranquilidad, con confianza. Y también la otra cosa, la atención, porque estaba filmando en un lugar, viene un prefecto y me dice, ¿usted filma? Le digo, yo soy periodista del Chaco. Venga para acá, me dice. Yo dije, bueno, acá me está por meter en cana. Y me dice, no, venga, de este lado, acá póngase, acá tiene mejor ángulo para filmar. Uno de prefectura, un personal de prefectura. La atención, el respeto, la amabilidad, eso tiene mucho que ver con no solo con la gente de que va a pescar, sino con el público en general, que año tras año también es mayor la cantidad de asistentes,
6: Sí, como vos decís, el gobierno se prepara para esta fiesta, espera todo el año para estos 10 días, porque arranca un poco antes del miércoles la inauguración, ya se viene moviendo, preparando, ya estamos a modo surubí, como te decía, hoy a 8 meses del concurso ya tenemos el número establecido de embarcaciones que dice el reglamento. Y sí, el goyano es así, es amable, es muy muy solidario, muy chamiguero, y la pauta está que, para que tengas una idea, estimado, el 80, pongamos número redondo, 73%, creo 74% está esta edición, son foráneos, 1,100 equipos son de afuera y 300 equipos son locales, así que bueno, eso demuestra una vez más que el goyano está a la altura de la circunstancia, se prende, es solidario con la visita, con los foráneos, con los pescadores, con el turismo, y bueno, es un poco a lo que se apunta desde no solamente la pesca, sino que Goya sea una ciudad turística todo el año, convocante todo el año por diferentes actividades. Hay un montón de temas pendientes en la ciudad, visitas, safari fotográfico en el Isoró, en la Isla de las Damas, la Feria del Libro. Hay un montón de actividades aparte del surubí que hacen que Goya sea muy convocante. Bueno, por supuesto, la fiesta del surubí es el punto más fuerte que tenemos, y bueno, hay que ponerle toda la ficha para estar a la altura de la circunstancia y atender como se merece, ¿no es cierto?, a los turistas y al pescador.
10: Coincido con vos totalmente, porque ustedes están abocados pura y exclusivamente al evento deportivo, pero el goyano es como que quiere promocionar su ciudad durante todo el año, para que la gente vaya durante todo el año, no únicamente en el certamen de pesca, que insisto, es una pesca a nivel mundial. En su momento estuvieron muy cerca de batir el récord Guinness, que creo que por un problema técnico nomás, nada más, no porque no se haya cumplido con la cantidad de embarcaciones, pero por un problema técnico nada más no se pudo lograr el récord, ¿no?
6: Sí, era un tema, o sea, la persona de Guinness que vino, una jueza colombiana, creo, bueno, nos explicó y nos dio las pautas de cómo teníamos que el protocolo que tiene el récord Guinness para instaurar este tema, este récord. Y bueno, nosotros nos pusimos a disposición, ella nos pidió dos supervisores, de marcar las boyas entre qué y qué distancia tendrían que recorrer. En ese entonces creo que es en Malasia, creo que hay una peregrinación náutica de 1,200 embarcaciones. Nosotros en ese año creo que eran 1,128 equipos que estábamos en el agua, más los 50 fiscales, más las lanchas de prefectura. Ellos no pedían que sean pescadores, ellos que teníamos que certificar que entre tal y tal boya pasaban más de 1,200 lanchas en forma continua. Era un poco el control, le ofrecimos, ella decía, ¿cómo compruebo yo que hay 1,200 lanchas? Bueno, le ofrecimos el soporte técnico del sistema, le pasamos todo por... lo llevamos al sistema, le mostró en papel cómo estaban inscritos los equipos, bueno, corroboró después de forma presencial, recorrió todo el parque cerrado con un contador, certificó que todo era así, pero bueno, hubieron un par de temas que por ahí no se dieron por una situación especial, así que bueno, pero más allá de eso, creo que Goya no sería ideal, ¿no es cierto?, tener un récord Guinness, pero bueno, nosotros año a año trabajamos para que el pescador se sienta de la mejor manera, esté como en su casa, el miércoles inauguración, el jueves la noche peña de los pescadores, que es lo más convocante, y bueno, estamos trabajando fuertemente para que la edición 50, que son las bodas de oro, creo, así que estamos trabajando fuerte para eso, para atender de la mejor manera, y bueno, si bien hoy este año también, para el año que viene, digamos, vamos a tener un tema muy espinoso, que es el tema del niño, aparentemente hay pronósticos que no son alentadores, pero bueno, estamos trabajando también en ese tipo con las diferentes fuerzas, prefectura, defensa civil, para ver cómo encaramos este tema, para ver cómo, en el caso de que haya una situación especial, a ver cómo lo manejamos, ¿no?
10: Mucha agua perjudica, y poca agua también perjudica.
6: Los dos extremos son malos acá, pero en una época, en una edición, por ejemplo, nosotros tuvimos un muy buen verano, noviembre, diciembre, enero, febrero, con el río arriba de lo que estaba siempre, tuvo un río a casi 4.20, creo, promedio, todos esos 4 meses, y bueno, los arroyos, los bañados se nutrieron de mucha alimentación, de mucho sedimento, y tuvimos nosotros una gran actividad, casi 1.200 y pico de piezas se capturaron en esa noche, nos pegaron un baile bastante importante, ¿no? Pero bueno, pudimos salir adelante, y creo que fue el año que con mayor captura de piezas registrada en los 40 y pico de años en ese momento, o sea que hoy por hoy tenemos la mayor captura de piezas, 1.211 en el año 23, creo, si no mal no recuerdo.
10: La fiscalización es muy importante en cualquier evento deportivo, la transparencia, la información. ¿Quién trabaja, quién colabora con ustedes ahí en la fiscalización? ¿Hay algún radio club, la parte de televisión, todo eso, no? Hay unos drones que también sirven, digamos, para ayudar y colaborar con la fiscalización, ¿no?
6: Exactamente, del área logística, nosotros, Juan Senó, el jefe de logística, tiene 4 puestos de radio operadores distribuidos en las zonas más alejadas porque vos sabés que nosotros no tenemos señal telefónica, entonces tenemos 4 torres arriba de 30 metros cada una donde hacemos los enlaces y estamos comunicados por VHF toda la noche. Somos 50 fiscales, 4 supervisores, yo en el río, y paramédicos, y tenemos 5 equipos de fibra mecánica, mecánica ligera, digamos, algo que se pueda solucionar en el acto. Después, si hay otro inconveniente, ya eso queda para el otro día, ser trasladado a Goya por un servicio de acarreo que tenemos nosotros para la ocasión. Y este año, la edición 49, hemos incorporado 4 drones para controlar un poco el tema de la largada de las embarcaciones, para controlar, para darle mayor seguridad por cualquier evento. Eso está conectado directamente al flotante donde está Juan, el sábado, de la largada. Él tiene en tiempo real la situación de lo que pasa en la largada. Y a su vez, los fiscales tienen unos geolocalizadores por una cuestión de seguridad, por cualquier cosa, para transmitirnos en tiempo real dónde están y qué situación tienen. Eso trabaja por como un GPS, como un conectado a la red, y tenemos un sistema de fiscalización con una aplicación que nos da el sistema de cómputo, que en tiempo real nosotros tenemos, los supervisores tienen una antena Starlink y en tiempo real hacemos las descargas de las capturas realizadas y la tiene cómputos, la tiene, como te decía, en tiempo real, y el domingo cuando abren el sistema ellos ya tienen un precómputo, por decirlo así, de la cantidad de piezas capturadas. Eso se cierra cuando el fiscal trae su planilla con sus troqueles, que a su vez eso se corrobora con lo que presenta el pescador, ¿no es cierto?, su tarjeta con la cantidad de troqueles que equivale a las piezas capturadas para hacer el cómputo final.
10: Digo yo, si uno mirando la largada se le pone la piel de gallina, yo no quiero pensar lo que siente un pescador, un fiscalizador, estando ahí en el río en el momento, ¿viste?, de largar esa cantidad impresionante de lanchas.
6: Sí, es un momento muy especial, pero bueno, la mayoría del equipo de fiscales, y ya llevamos varias lunas estando en el río, o sea que más o menos ya lo tenemos asumido, pero como decimos, cada largada es particular y es especial, nunca una es igual a la otra. Esta edición pasada tuvimos el inconveniente del viento, que nunca estuvo y nos obligó a cambiar un poco la estrategia. Tuvimos un empuje que venía aguas abajo que nos complicó un poco la largada en el parque de los más pequeños, así que bueno, fue toda una situación especial, pero por suerte todo bien, todo espectacular, no tuvimos ningún tipo de inconveniente, no hubo solamente un solo incidente que fue solucionado al toque por prefectura y el equipo de contingencia, así que bueno, te imaginas en 1400 lanchas, un solo incidente de una de un inconveniente en una lancha que, digamos, naufragó, es casi nada.
10: Sí, exactamente.
6: Vos me decís, los números, pero una sí, es una lancha, pero en 1400 una que tenga inconveniente
10: no es nada.
6: 0,00001, ¿viste? No queremos que pase, pero bueno, está en el bolillero, ¿no?
10: Y sí, son los riesgos de una competencia. En cualquier competencia siempre hay algún riesgo. Hasta jugando al ajedrez hay que tener riesgo también, ¿viste?
6: Tal cual. Trabajamos para que no ocurra. También apelamos, ¿no es cierto?, ya que esa otra es la otra parte en la cual tiene que colaborar el equipo, el timonel, los pescadores, para que esto sea, ¿no es cierto?, de un conjunto de cosas que se tienen que dar. Por ahí el ideal no existe, pero trabajamos para que sea todo de la mejor manera posible y no haya que lamentar nada. Contamos con 4 médicos en los puestos sanitarios, en los puestos que te decía de radiooperadores. Este año tuvimos una ambulancia que nos proveyó la Municipalidad de Ituzaingó, con equipos especializados, con médicos, paramédicos. Así que tuvimos a la altura de las circunstancias, por suerte no tuvimos que lamentar ningún incidente serio, así que bueno, cada año le vamos agregando más tecnología, como te decía, mayores recursos humanos, a la altura de las circunstancias, para que cada año, cada edición esté cuidada, esté controlada de la mejor manera posible, para no tener que lamentar ningún tipo de inconveniente y que el pescador disfrute y pase una muy buena noche en el río, ¿no?
10: No cabe que te pregunte ahora las condiciones para la inscripción, porque ya está cerrada prácticamente la inscripción, pero sí preguntarte el tema de los premios, ¿viste?
6: Bueno, este año se van a destinar 1.000 millones de pesos en premios, para concurso 50 millones, Surubí Mayor 50 millones y concurso 30 millones el primer premio, y de ahí para abajo una grilla que hacen en total del primero al 15º Surubí Mayor y del primero al 20º concurso. Eso hacen un total de 1.000 millones de pesos más los trofeos que llevan los ganadores de zona, los ganadores del concurso, los ganadores de pieza mayor, llevan un trofeo, los ganadores de zona también llevan, hemos consultado con las barras si aceptaban una lancha para cada integrante. Por ejemplo, el ganador del concurso, 3 lanchas.
10: ¡Qué barra!
6: Y bueno, dijeron que no, que por ahí era complicado. Bueno, solicitaron si podía ser efectivo, se accedió. Entonces, los premios todos van a ser en efectivo. Bueno, después está el sorteo que hace la gente del Club de Leones, aquellos que devuelven, que traen toda la basura que ocasionó la fiesta, no la tiran al río, la traen, se la deposita, entran en un sorteo por un motor, un cuatro tiempo, 20 HP, de una marca japonesa, que se sortea esa noche antes de la cena. Y estamos trabajando con algunas náuticas, con algunas empresas náuticas, la posibilidad de que haya un motor y una embarcación para sortear entre los 1.400 equipos.
10: ¡Qué bárbaro! ¿Qué inversión que hay? Porque también hay recaudación, pero hay una importante inversión también en cuanto a los premios y todo eso. Y la otra cosa que me llama la atención es el equipo de fiscales, de gente que está en la organización. Estamos hablando del evento en sí, no hablo de la fiesta, del escenario, esa cosa, sino de la gente que está en el evento deportivo en sí. Está bien, tienen experiencia, pero todo lo hacen con tranquilidad, no hay apuro, hay un asesoramiento a la prensa, hay los datos al momento, al toque, que eso no se ve en muchos eventos deportivos, y no solo de pesca estoy hablando, sino de otro tipo de evento también. A veces la gente que está en la organización, que también por ahí tienen experiencia, conocimiento, pero algo les falta a último momento y pareciera que se enloquece todo el equipo, ¿viste? Y acá, porque yo he consultado, he preguntado como periodista, ¿viste? Que uno va y quiere tener la información, quiere levantar algún dato o algo. No hubo nadie, nunca en las ediciones que yo he estado, que me haya dicho, no, discúlpeme, estamos ocupados, estamos enloquecidos. No, todo con tranquilidad, te asesoran y todo. Eso también es muy importante, ¿viste? Yo he visto equipos periodísticos de distintos puntos del país ahí, ¿viste?
6: Sí, tratamos de, como te decía, el ideal no existe, por ahí siempre se te puede escapar algo, pero se está trabajando fuertemente en eso. Hay un equipo de prensa que a pasar del tiempo y de los años, las ediciones que vienen pasando, se va mejorando, se va aggiornando a la situación. Tratamos de estar de la mejor manera posible para brindarle cualquier inconveniente que tenga un equipo, una prensa, un turista. Hay un par de equipos que trabajan para eso, hay un equipo de contingencia en el río. Este año, para la edición 50, vamos a hacer en total, en el río vamos a hacer más de casi 200 personas que vamos a estar a disposición de los pescadores en la noche de pesca.
10: Bueno, esta y tantas otras cosas es lo que le ha dado el éxito a esta pesca y a las anteriores también. Esa atención, esa organización que se demuestra, que se ve, eso, por eso es el éxito, no solo por la cantidad de años de ediciones, sino también por un conjunto de cosas que estamos hablando de lo deportivo. La transparencia en la fiscalización, que no haya problema. Yo no he escuchado que alguien se haya quejado, que haya dicho, no, yo saqué tal medida y me dieron otra. Por el contrario.
6: Por eso te digo que tenemos una aplicación donde se sacan, nosotros tenemos una aplicación, ¿cómo fiscalizamos? El pescador, el equipo, tiene la obligación de mantener la pieza viva en su cuna de conservación. Nos llama por VHF o vía señal lumínica si no tiene ese equipo de comunicación. Se coloca la pieza en una batea se llena el comprobante, el troquel que te decía, y se le pregunta si está de acuerdo con la medida. Se sacan 4 o 5 fotos, eso va, como te decía, a la nube, y a medida que tenemos señal, eso se va disparando a cómputos, ¿no es cierto? Entonces, esa es una forma. Aquel que tiene dudas, va, testea, pide la foto, se le baja la foto al otro día en la carta de pescadores, y él corrobora si lo que se le informó y lo que se le imprimió coincide con lo que él dijo. Yo te decía, el tema de la tecnología que vamos incorporando, nosotros teníamos antes un mapa papel, y hace un par de años hemos empezado a colocar una app donde están impresas, donde están subidas a la red toda la zona de pesca. Es un GPS que no trabaja con datos móviles, con señal. Directamente, una vez que el pescador está en su parque cerrado, la abre a la app y le marca la zona donde le toca en el sorteo, y él va siguiendo por el río para llegar a su zona. O sea, también en ese aspecto hemos incorporado algunas mejoras. Hemos cargado el parque cerrado para que no el pescador no se sienta que tiene que andar buscando dónde es su parque. Aparte, cada parque tiene un cartel indicativo al grupo, A, B, C, D, E, hasta la M. Y aparte está la app. Entonces él abre la app y dice: yo soy el grupo, por decirte, el grupo L. Abre la aplicación y le marca dónde está el grupo L, se acerca, se le entrega la tarjeta de parque cerrado que certifica que él está haciendo parque cerrado, que esa tarjeta es cambiada en la zona que le tocó por la tarjeta de pescador. Aquel equipo que no hizo parque cerrado lamentablemente tiene que volver a buscar su troquel de parque cerrado para cambiarlo por la tarjeta de pescador.
10: Qué valor.
6: Eso es una mejora que se incorporó, porque por ahí algunos no hacían parque cerrado y llegaban primero a la zona, los elegían los mejores lugares. Bueno, eso fuimos purificando, fuimos mejorando para que todos estén en la misma igualdad de condición al momento de comenzar el concurso. No quita de que tu mejor lugar es el que te va a dar resultado. Tenemos varios antecedentes de pescadores que llegaron y no había lugar, se acomodaron en otra zona y bueno, han ganado concurso, han ganado pieza mayor, así que es un poco un mix, fortuna, saber pescar y bueno, por ahí saber elegir el lugar, pero por ahí no se dan las situaciones y donde digo, bueno, me quedo en este lugar y bueno, tienen la fortuna de sacar buena cantidad de piezas o la pieza mayor, ¿no es cierto?
10: ¿Qué semejante organización que uno a veces no ve, ¿no es cierto? Porque hay cuestiones que uno no las ve, qué sé yo, como esto que me estás contando, y que seguramente cuando comienza el torneo ustedes ya están pensando en el próximo torneo, ya están tomando en cuenta qué se falló, qué faltó, qué estuvo de más ya para la próxima, ¿no?
6: Mira, en la edición pasada cuando también ya en la edición pasada en 15 días se cerró la inscripción con 1.400 equipos, este año 1.413. Siempre estábamos trabajando, pero bueno, después en las últimas reuniones, llegando la fecha del torneo, nos juntamos con el equipo y con la comisión directiva Comupe, y le decíamos: tenemos que ir pensando en la 50, que es la edición que vamos a tener este año. Y me decía: bueno, vamos por partes. Sí, le digo, pero esta ya prácticamente está knockout, como yo decía, está knockout, tenemos que pensar en la 50. Qué hoy raro. Pestañeamos, hicieron las presentaciones que había que hacer y ya estamos en la 50 prácticamente trabajando. Y bueno, también habrá que pensar con algunos errores que tuvimos, que en algunos aspectos tuvimos algunos errores, mejorarlos para la edición ya 51, que no, como decís vos, no estamos viviendo la 50, pero sí tenemos que pensar en la 51. Hay que pensar un poquito a futuro, si es viable la cantidad de embarcaciones que tenemos. Yo soy de la calidad, no de la cantidad. Hoy tenemos prácticamente más de 320 embarcaciones en lista de espera. Así que eso demuestra, como te decía, lo convocante que es el surubí en Goya, el Mundial de Pesca de Goya, demuestra de que es una fiesta que año a año nos va poniendo pautas y nos va metiendo desafíos para que nosotros estemos a la altura de la circunstancia y podamos darle lo mejor al equipo pescador, ¿no es cierto?, a los pescadores que vienen a participar de nuestro Mundial.
10: José, un agradecimiento. Felicitaciones a vos, a toda la gente que te acompaña y por supuesto a la gente que también está en la organización, ya no del evento deportivo, pero sí en la fiesta de que se vive en Goya en esos días, ¿eh?
6: Bueno, te agradezco mucho. Sí, tiene cuatro patas esto: la cena, el concurso, la expo, el festival. Es un combo de un montón de gente que trabaja, que está prendida en este tema. Y bueno, el concurso es uno, la cena es otra parte, el festival es otra parte, la elección de reinas. Así que bueno, te agradezco mucho el llamado, amigo, y bueno, a disposición para cuando vos así lo desees.
10: Muy amable, suerte, felicitaciones nuevamente, nos vemos.
6: Dale, papá, un abrazo grande, gracias nuevamente, abrazos.
10: Saludito. Bueno, ahí estábamos hablando con José Lorenzón, que es la autoridad máxima dentro de la organización de lo que es la fiscalización de la pesca del surubí en Goya Corriente. Éxito edición tras edición. Ahora se abrió la inscripción y en dos días tuvieron que cerrar porque era impresionante la cantidad de gente que se inscribió. Bueno, un segundito y vamos a estar charlando con Darío Segovia. Un amigo de Fontana, dame un segundito nomás, un segundito.
11: Es la hora 20:43.
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10: Bueno, continuamos aquí en la 91.3 Radio Argentina y también a través de las redes sociales de la emisora y el Facebook personal. Le digo muy buenas noches a Darío Segovia, hombre de la política, hombre que está postulándose para la intendencia de la localidad de Fontana, acá muy cerca de la ciudad de Resistencia. Darío, buenas noches, ¿cómo te va?
12: Buenas noches, Omar, ¿cómo estás? ¿Todo bien?
10: Bien. ¿Cuántos años tenés, Darío?
12: Primero que nada, Omar, quería pedirte disculpas porque quería de manera presencial estar ahí en tu estudio, pero bueno, estábamos con tema de papeleo del partido que tenemos que presentar mañana y no terminamos a tiempo, y bueno, por eso justamente te dije para cambiar de forma
10: telefónica,
12: por llamada.
10: Ni un problema, no hay un problema, ya vamos a tener oportunidad de que venga aquí a los estudios de Radio Argentina y podamos charlar directamente, ¿viste? Pero no, esto recién comienza. ¿Cuántos años tenés?
12: 29 años tengo.
10: Joven, y es lindo que los jóvenes participen en política, se metan en el tema, porque lo que maneja la vida de una persona en el país es la política hoy en día.
12: Claro, como nosotros siempre decimos, la juventud tiene nuevas ideas, nuevas propuestas que pueden aportar a la política. Nosotros sabemos muy bien que la política ya no es la misma que antes, muchas cosas cambiaron hoy, por ejemplo, el tema internet, redes sociales, son muchas cosas nuevas que se van agregando a la política antigua.
10: Vamos a contarle a la audiencia de que vos estás por el partido Forja, que lidera, porque fue reelecto nuevamente Raúl Acosta como presidente del partido a nivel provincial.
12: Claro, sí, yo soy el presidente de la juventud a nivel provincial del partido de la Concertación Forja, y lo tenemos justamente como presidente del partido a Raúl Acosta. Y bueno, nosotros tuvimos elecciones hace muy poco, donde elegimos las autoridades y donde yo por primera vez tomé el control, el mando de la juventud para guiar a esta nueva juventud a hacer actividades, a cambiar el rumbo de la política.
10: Mirá, acá manda un saludo para vos, Abril Verónica González. Gente joven es la que necesitamos, porque a los grandes parece que nos dejan afuera. Pero hace falta, porque en su momento en el peronismo salió una frase muy desacertada que decía: vamos a tirar los viejos por la ventana. Yo creo que tanto la juventud como la gente adulta, con conocimiento, con experiencia, gente sana, hace falta que esté al lado del joven. Y lo que vos decías hoy, y que tenés mucha razón, hoy la política ha cambiado mucho por este tema de internet, de las redes sociales, pero eso también causa un perjuicio, porque muchos dirigentes, estamos hablando de la política en general, no únicamente del partido de ustedes, la política en general, de todos los partidos, están como alejados del pueblo, del contacto ese mano a mano con el afiliado, con el simpatizante, con la gente del pueblo. Muchos creen que a través de las redes sociales van a lograr cautivar el voto de la gente, y no es así. La gente quiere el contacto, quiere tenerte cerca, quiere hablar, quiere tocarte, quiere preguntarte. En ese sentido, creo que hay que volver otra vez a la base de lo que era la política. El político al servicio de la gente, ¿viste?
12: Claro, o sea, hoy podemos usar a las redes sociales como una herramienta, sí, de difusión, porque es una herramienta gratuita, más allá que podemos expandirnos mediante las redes sociales, pero obviamente necesitamos estar en contacto con el vecino. En este caso, en Fontana, necesitamos estar en contacto con el vecino Fontana para que nos diga qué hace falta en la ciudad, qué hace falta, qué está bien, qué está mal,
10: y si es factible hacerlo o no.
12: Claro.
10: Fontana tuvo un crecimiento en su momento muy importante cuando estaba en la intendencia Antonio Roda y al frente de la gobernación un hombre de la política, pero muy amigo en lo personal de Antonio, Jorge Milton Capitanich. Después se aplastó un poco Fontana, ¿no?
12: Sí, bueno, no sé ahí si hablarte como vecino a Fontana, como candidato, pero justamente la gente, yo ando, o sea, voy, hablo, tengo amigos comerciantes, amigos docentes, y bueno, yo siempre estoy ahí en Fontana hablando con uno, con otro, y sí, que la intendencia no te atiende, que Fontana no era lo que llegó a ser en su momento, no hay arreglo de calle, no hay obras, no hay infraestructura, como que quedó varado. O sea, es como que Antonio dejó la intendencia y quedó varado todo.
10: Yo hasta la intendencia de Antonio Roa
11: escuchaba, veía, fui a varias inauguraciones de pavimentos, del propio edificio municipal, de otras cosas. Pero de ahí para adelante no me acuerdo que me hayan invitado o que me haya enterado de que había algún tipo de obra. Y hoy, menos que menos, y esto sucede a nivel provincial y a nivel país. Las obras están totalmente paralizadas, ¿viste? Y las localidades del interior necesitan infraestructura y necesitan pavimento por sobre todo.
12: Claro, hoy en día, bueno, ahí te corrijo, quizá hay inauguraciones, pero bueno, hoy más que nada inauguran solamente una cuadra de ripio que tiran y nada más. No son grandes obras de infraestructura como había antes. Pero por ahí tenemos que dejar un poco, o tienen que dejar, mejor dicho, un poco tanto el marketing y de verdad trabajar y decir, ¿qué necesita Fontana? ¿Necesita más pavimento? O sea, y concuerdo con vos, desde que dejó Antonio la intendencia, no escuché que se haya inaugurado una cuadra de pavimento, una cuadra.
11: ¿Estuviste militando en algún otro partido político en Fontana?
12: No. Yo, el primer partido donde me afilié y soy militante de Forja, y por ahora voy a ser de Forja siempre.
11: ¿Por qué elegiste Forja?
12: Bueno, primero que nada, mi mamá era militante de Forja, es militante, mejor dicho, un poco alejada ahora de la política en general. Y ella fue la que me trajo al partido, y donde yo empecé a venir a reuniones de la juventud, donde me gustó las ideas que tenían los chicos. En su momento el presidente de la juventud, hacíamos actividades, y bueno, me gustó la forma de trabajar y la forma de el contacto con la gente.
11: ¿Tenés contacto permanente con Raúl Acosta?
12: Sí, todos los días estamos nosotros en el partido.
11: ¿Dónde tienen la sede partidaria ahí en Fontana?
12: No, en Fontana no tenemos sede partidaria aún. Nosotros nos manejamos en la sede central, que estamos en Avenida Las Heras 382.
11: Ah, acá en Resistencia.
12: En Resistencia, sí.
11: ¿Cómo estás conformando tu equipo político, técnico en este momento?
12: Y nosotros tenemos ya un equipo armado, gente encargada de prensa y difusión, en marketing, bueno, Raúl de su experiencia, su larga experiencia, siempre nos está aconsejando qué hacer, qué no hacer, y cómo hacer las cosas.
11: Yo lo conozco personalmente a Raúl, yo siempre digo que el único político que conmigo cumplió algo que me prometió en campaña, y después cuando asumió como concejal, fue Raúl Acosta. Un hombre sincero, recto, de palabra, y muy militante, muy trabajador, sobre todo en el terreno. Cuando él estuvo como concejal aquí en la Municipalidad de Resistencia, la oficina de él, de puertas abiertas para todo el mundo. También cuando estuvo en SAMEP, también de puertas abiertas para todo el mundo, y escuchando y hablando con todo el mundo. Y cuento una anécdota. En muchas ocasiones, yo estaba muy cerca de Raúl Acosta en el tema de prensa, con él ahí en la concejalía, y en ese momento las empresas de colectivo estaban mal acostumbradas a manejar ciertas situaciones a través de regalo, de presente, que se le daba a los concejales. Y en una oportunidad, un grupo de empresarios de medios de transporte de aquí de Resistencia piden para hablar con Raúl Acosta, y lo hacen pasar, y yo, como hombre de prensa, me retiro, ¿viste? Y me dicen, no, quédate acá. Y los empresarios se miraban, ¿viste? Como diciendo, ¿qué hacemos? Hablamos, porque este periodista Y le dice, no, él es de mi confianza, es gente de acá de la oficina, así que hablen tranquilamente, ¿qué necesitan? No, vio que la ordenanza esta, te la hago así rápida para hacerla corta, ¿viste? No, porque esta ordenanza, vio, queremos modificar esto, mire, le traemos un presente. Y le acercan así un sobre y Raúl, sin mirar, sin nada, se los devuelve. Le dice, señores, no hace falta ningún tipo de regalo, no hace falta nada de esto. Si lo que ustedes proponen está bien, yo voy a votar. Y si está mal, no voy a votar. Así que les agradezco, los invito a retirarse y vayan a la sesión y escuchen qué es lo que pasa. Ese es Raúl Acosta, ¿eh? Un tipo...
12: Creo que mucha gente, incluyéndome con mi corta edad, coincide con vos, Omar. O sea, sabemos la clase de persona que es Raúl, cumplidor, como vos decís, recto, decidido también. Y quédate tranquilo que las anécdotas de él las escuchamos todos los días.
11: Así es.

0: No hace falta nada de esto. Si lo que ustedes proponen está bien, yo voy a votar. Y si está mal, no voy a votar. Así que les agradezco, los invito a retirarse y vayan a la sesión y escuchen qué es lo que pasa. Ese es Raúl Acosta. Un tipo...
1: Creo que mucha gente, incluyéndome con mi corta edad, coincide con vos, Mar. O sea, sabemos la clase de persona que es Raúl, cumplidor, como vos decís, recto, decidido también. Y quédate tranquilo que las anécdotas de él las escuchamos todos los días.
0: Así es. ¿Qué tenés pensado ya para Fontana? ¿Tenés algo bosquejado ya para la ciudad de Fontana?
1: Y nosotros estamos pensando, no vamos a tampoco poner propuestas inviables, por pura lógica. Nosotros vamos a ir directamente a lo que es importante en Fontana, que es importante el trabajo. La gente no tiene trabajo, no hay empresas como antes, fábricas, no genera fuente de trabajo Fontana hoy. Entonces la gente que tiene que hacer es a otra ciudad, a otra provincia, cruzarse día a día de acá a Corrientes, o de Fontana a Resistencia Barranquera para trabajar. Después infraestructura, como te hablaba, calles, iluminación, por ejemplo, lo que tiene Resistencia Barranquera, que tiene una guardia urbana, en el tema seguridad te hablo. También se podría implementar una guardia urbana. Fíjate que por la avenida Alvear, que es una de las avenidas principales de Fontana, la entrada de Fontana, no hay ni un centro comercial como para decir, bueno, la gente tiene un lugar donde ir a mirar, o poner un local, invertir en Fontana. La gente no quiere invertir en Fontana, no quiere ir y poner un local y dar trabajo.
0: Acá en Resistencia, es cierto lo que vos decís, hay un grupo, un tipo policía urbana, que eso fue idea e intención de Raúl Acosta, cuando era concejal.
1: Claro, justamente de ahí nace la idea también, que él me estuvo hablando y me estuvo contando cómo surgió eso, y es una buena, yo creo, desde mi punto de vista, es una buena propuesta también para no poner tanta presión en la fuerza de seguridad, como hoy en día por ahí no da abasto la fuerza de seguridad, las fuerzas armadas, y bueno, es una buena propuesta para también implementarla en Fontana. Si Resistencia y Barranquera pueden y pudieron, ¿por qué en Fontana no se puede?
0: Claro, exactamente. Yo digo no ponerle el nombre de policía urbana, porque a la persona que vos le decís, vos sos policía urbana, ya se siente con una máxima autoridad, cree que ya es un policía 100%, y no es así, ¿vale?
1: Claro, por eso justamente la guardia urbana municipal.
0: Guardia urbana, correcto.
1: Guardia urbana.
0: Correcto. Algo que se me hace que debe ser importante también, coordinar el tema del transporte público de pasajeros, que acá en Resistencia realmente es un desastre, No sé cómo será Fontana,
1: En Fontana tenemos 4 líneas, en su momento había 5 también, ahora creo que la 205, no, la que unía Fontana con Barranquera, ya no está en servicio. El 111, el 107, que son líneas antiguas, por ahí están muy saturadas. También tiene que ver mucho con el tema del precio del boleto. Hoy la gente ya no se sube mucho a un colectivo, prefiere viajar en Uber, en moto, vehículos propios.
0: Mira, si hubiera un buen servicio, yo anoche justamente hablaba con un amigo al aire y le decía que si acá en Resistencia tuviera un buen servicio de transporte público de pasajeros, y yo no vengo en auto aquí a la radio, me va a resultar más fácil y más económico.